0: amable, ¿eh? El muy amable siempre se esperaba que termináramos. Ay, Diosito Santo, no me recuerden esas cosas porque sí me da remordimiento de conciencia.
1: Buenas tardes, doña Francis. En plantel con Alep 176, Villa de Reyes, la maestra Otilia siempre me ponía reportes y ya después yo se los regresé porque era bien gacha con nosotros. Saludos.
0: Ah, caray, pero ¿cómo que se los regresaste, corazón? Eso me anda preocupando. A ver, cuéntalo. Termina de dar el contexto.
2: Y estamos hablando de la misma maestra Alejandra Limón. A mí también me dio una técnica de 69 secretariado. Esa maestra era un amor.
0: Imagínate, imagínate, sí, la verdad es que sí. Saluditos a la maestra Limón. La verdad, ahorita ya no sé si esté dando clases en algún plantel o en qué plantel se esté desenvolviendo actualmente. Pero pues, si alguien de aquí la conoce, mándale un saludito, por favor. Dígale que muchas gracias por su labor educativa, sobre todo por la paciencia, pero por la manera de guiar.
3: Doña Panchi, están hablando de apodo de maestro. Pues un saludo para el maestro Jaime de Historia, de la 68, alias El Cácaro.
0: ¡Ándale! También cuando uno le ponía los apodos a los maestros.
4: Francisca, lo chido de la secundaria, ahí en la Rafael Nieto con Pia número 6. En ese tiempo le decían el reclusorio número 6. Nos brincábamos y nos íbamos al billar ahí en Vianaya. Antes del ecomercado. Eso era lo chido, lo bueno.
0: Ándale, corazón, que dice, no, pues así, tanto así que le llamábamos el reclusorio. Ay, Diosito Santo, no, mira. Y aparte de todo, cada escuela tenía su fama. Por ahí dicen, hombre, échate fama, lánzate a dormir.
5: Querido, buenas tardes, aquí el Quechito reportándose, ya saliendo de la trabajación. No, pues a ver si doña Francis me puede pasar mi horroróscopo. Soy del 24 del 09 del 74. Ay, por favor.
0: El número de la suerte para ti, corazón, es el número 16. Te acompaña la carta del dragón de los ojos azules.
1: Sí, doña Francis, es que ya después se quejaron muchos alumnos porque era muy sangrona con todos los alumnos. Los ponía a escribir, sabe cuántas sílabas, y eso que ya estábamos en prepa. Por eso la corrieron. Y entre tantos reportes, uno de esos fui yo.
0: Ándale, que dice, no, me quedé con los brazos cruzados. Yo también lancé mi reporte, pues ni que qué.
6: Buenas tardes, señora Francisca. Yo me acuerdo que en tercero de secundaria me llevé una botella de Bacardi. Pusimos bien pedo al teacher y nosotros también. No, un día antes veníamos ya bien crudos. Y para acabar la demolada nos tocaba honores a la bandera. Y el teacher que soltó luego se mareó ahí en el solazo. Hay saluditos para los del ADER, en particular a las 19 y las 18.
0: Que andan en ruta. Preocupación, imagínense con este mensaje. Ahorita me puse en el lugar de los papás. Imagínense, los papás pensando, ay, qué bueno que mi hijo ya se va a la escuela. Y por otro lado, ay, qué mal que metieron una botella de Bacardi. Oye, pero ¿de dónde la sacaste? Porque pues allá había dinero. Un saludo para el corazón, para la técnica número 35 de parte de la secundaria 68. Le mandan saludos de otra manera, pero no los puedo decir así, tan así como tú los dijiste, bebé.
7: Doña Francisca, no, aquellos años eran buenos, doña Francisca. Ahí en el Cobayes 19, nos fuimos, éramos los cuartetos, los Panchos, imagínese. En lugar de entrar a clase, nos íbamos de fiesta allá en Tangamanga. Y que nos encontramos un profesor, se llama Carlos, en paz descanse. No, hombre, ya pedo le mentaba a su mouse al director en su cara. Pero no aguantan nada. Nos expulsaron una semana que por andar de pinteros. Pero qué días aquellos, doña Francisca. Oye, no me lo ven tomando y al bote.
0: Saluditos, corazón, hombre. Pues es que mire, la verdad, en la mera época de la secundaria, sobre todo en la secundaria, ¿no? Uno se vuelve más canijo. Porque como que la vida le vale. Ya a lo mejor en la prepa como que uno le empieza a pensar un poquito más, ¿verdad? Algunos, porque unos no tanto. Pero al final del día, qué bonitas épocas que se viven con los compañeros, con la carrilla. Pero de esa carrilla que no llega a unos niveles tan peligrosos, ¿verdad? Porque también hay de carrillas a carrillas, bullying también, bullying le dicen, bullying el de ahora, ¿verdad? Pero al final, mire, el bullying siempre ha existido. Lo que nos queda a nosotros ahora es enseñarle a nuestros hijos, pues que empiecen a respetar a sus compañeros, que también respeten a sus maestros, porque mira, nos vamos a encontrar de todas las compañías que podamos. Así que bueno, de nosotros depende guiar a estas generaciones para que hagan el bien.
6: Que nos cooperábamos, doña Francisca, nos cooperábamos entre casi todo el salón, éramos puro desmadroso y puro borrachito.
0: Y ay, no, corazón, bien desde bien temprano empezaron a pistear, no manches.
6: Como esas hay más. Nos tocó un profe que era de español. Decíamos el tontín, lo hacíamos llorar, doña Francisca, a cada ratito.
0: Ay, Diosito santo. Y luego uno dice, ay, ¿por qué me estará yendo tan mal? Ah, pues sí, fue como tratamos al profe tontín. Ay, Diosito santo. Saluditos al David Gómez. Dice, la maestra Limón sigue dando clases en la 69. Dice, a mí me tocó que me diera secretariado y actualmente le da clases a mi hija. Así le sigue igualita y aún con sus taconazos. Ándale, pues, mire, ya supimos dónde está la maestra Limón dando clases ahí en la técnica 69. Le mandamos un abrazote, esperemos que esté muy bien, que se cuide mucho y que siga instruyendo a esta comunidad estudiantil hacia el bien. ¿Qué dice el Burras? Ahora, ni se... Mira, mandaste un audio tan corto, Burras, que ni siquiera se te alcanza a escuchar la voz. Pero bueno, Burras, no seas malito. Ahorita que llegue para la casa, lánzate ahí con Doña Chayo para que me compres una Coca-Cola, una bolsa de hielos. Porque con este calor, la mera verdad es que sí, ya me ando deshidratando. Ahorita estoy tomando agüita, no te preocupes. Nomás lo único que quiero es una probadita.
8: Saluditos, saluditos, Doña Panchisca. Saludos.
0: Saluditos, Burras, saluditos para el guapo, también para Tony Rock. Dice, a mí me gustaba portarme mal porque a la salida me dejaba otro rato la maestra Limón. Dice, si es la misma Laura Limón Hernández, entonces sí estaba en segundo de secundaria. Fíjate que no me acuerdo de su otro apellido, la mera verdad. Ay, Diosito santo, saluditos para el Black y también para Florecita. Número de la suerte para ti, Florecita, es el número 326. Y bueno, mis vidas, yo creo que vamos a seguir haciendo más capítulos de estos para recordar nuestras épocas. Nuestras épocas del despapalle, del cotorreo y de la convivencia estudiantil. Así que bueno, yo por el momento me despido, pero les mando un besote. Un panchibeso ruso de lengüetazo, agarrón de nacha, una bendición.
9: ¡Véngala!
0: Por supuesto, tome agüita, no sea como yo, que nomás le gusta tomar refresco de cola. Pero bueno, los dejo, los abandono, ya son las 6:11. Continuamos con muchísimo más aquí en La Carimanía, en la mejor 90.9. Hasta luego, corazón.

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6:40 y es momento exacto para comenzar con la salsa el día de hoy en la mejor 90.9. Y chiquitines, antes de pasar a la salsa, vamos a postearles en los estados de WhatsApp un servicio social porque necesitamos donadores de sangre para María de Jesús Hernández Ramírez. Puede ser cualquier tipo de sangre. Lugar en el que ustedes se pueden presentar es en el Hospital General del IMSS, en el 1. Y habrá fichas de entrega desde las 6 de la mañana hasta las 12 del día. O también pueden sacar su cita a través de internet. Entonces, esta información se las vamos a dejar en los estados de WhatsApp para que ustedes la puedan checar con calma, para que se puedan comunicar y también, por supuesto, para que tengan toda la información completa. Así que muchísimas gracias, chiquitín. Hoy por María de Jesús, mañana por nosotros. ¡Ah!

personaje que salía en la caricatura de... ya ni me acuerdo cómo se llamaba, producción de los Tom Berry. Sí, esa. ¿Te acuerdas que había un niño que vivía con los Tom Berry, que era como un niño... que traía un taparrabos, ¿te acuerdas? No me acuerdo cómo se llamaba. Pero que le hizo igualito la Carile. Así como digo, ¿así? Así mero, así.

Chari, ya vete. Ah, no, no, no es cierto. No se llama así. Es Vete Ya de Dani Daniel, porfa. Gracias, saludos.

3 horas es lo que dura la película que te voy a recomendar el día de hoy para que te lances a verla. Está en la cartelera del cine para que tú puedas ir a donde tú quieras. Claro, pues sí, básicamente 3 horas de película. Bueno, 2:53, pero... Es una mezcla de acción y fantasía recientemente estrenada en las salas de cine, que la neta también tiene un gran reparto. Imagínate que vas a poder ver...

3 horas, chiquitines, estas 3 casi horas que dura esta película. Bueno, nos hablan de el legendario Odiseo que se enfrenta a peligrosos épicos en su viaje de regreso a casa después de la guerra de Troya. A lo mejor lo que yo sí te recomendaría es que investigues acerca de algunos de estos datos, ¿no? Por ejemplo, de la guerra de Troya, porque nos hablan de criaturas míticas y de dioses. Entonces, digamos que combina estas dos cosas, lo que es la acción, la épica, pero también, pues bueno, otra de las cosas que podemos observar dentro de lo que nos cuentan en la película es precisamente la acción. Y además que ha generado muy buenas críticas, chiquitín, muy, muy buenas críticas. Está escrita, dirigida y producida por Christopher Nolan. Y pues básicamente está basada en, pues en el poema griego de Homero, ¿no? Entonces, bueno, sí valdría la pena que consideres algunos datos importantes en referencia a esto, a la guerra de Troya también, y a lo mejor a los seres míticos de los cuales nos hablan, pues en la filosofía griega. Entonces, la recomendación para este fin de semana, lánzate con tiempo al cine para que vayas a disfrutar de una película que, mira, ni siquiera vas a sentir que dura más.

0: La de procura coquetearme más, ahí parió qué, parió martillo.
1: Carili, te devaleando salsa con una torroja. Eso les va a gustar mucho. Parece que no la conocen. Pónmela porque la Karen no me la pone.
2: Cari, buena tardecita, Carile bonita, buena tardecita. La de qué locura enamorarme de ti. Ahora machín, saluditos, ya vámonos a descansar.

0: Oye, Cari, la Cari, ¿habrá manera que si me puedes poner lo que es la cancioncita esa de si me tengo que ir para un machín, para un machín?
1: Buenas tardes, doña Cari. ¿Me podría poner la canción de Tú con él, por favor?

La Odisea, la película que estaba recomendando, y está muy buena, la verdad. Dice, sí, es cierto que no se siente el tiempo que te la pasas en el cine. No se siente, chiquitín, la verdad, está recomendada. Si tienen un pequeño tiempecito el fin de semana, que tú dices, híjole, Cari, tampoco quiero estar ahí a ocuparme todo el día, pero sí quiero ir a distraerme.

0: que esta caricatura de los Thornberrys fue una de las que todavía entraban en el rescate de aquellas caricaturas que eran buenas, buenas caricaturas.
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0: Fíjate, esta caricatura salió por allá en el 1998 con 5 temporadas.

Cuerdo Producción, no sé si esté todavía en el catálogo de Netflix. Pero bueno, en un tiempo estuvo en su catálogo, no sé si en estos instantes todavía permanezca, pero era de las caricaturas que todavía podíamos ver en este tipo de

Mi cari, paro con la de. Con la de Busca por Dentro para mi esposa María Cristina, de parte de yo, de Héctor Benavides, y para mi cari, para Julia y Lea, un saludote que son muy chiquillos.

0: También hay una película de esa caricatura, Cari Cari.
1: Yo creo que por ahí de, en el 2002, sí, producción. Efectivamente. Yo la verdad, fíjate que no me acuerdo si llegué a ver esa película en el cine, pero sí, en su momento como tuvo muy buen auge la caricatura de los Thornberries. También pues llegó a ver el momento en el que pasaron la caricatura hacia la pantalla grande, a lo mejor ya como en un contexto más resumido de lo que nosotros conocíamos en la película. Pues sí, ¿no? Con estos dibujos animados que también eran muy parecidos a algunas otras que fueron como parte de la misma creación, pero pues que llevaban otros nombres, ¿no? Pero que el diseño en esta estética era pues muy peculiar, ¿no?
2: ¡Cari, Cari! Mi amigo Humberto se quedó esperando a su saludo. Te la mandamos a las 5:22 y nomás narra. Pues aquí vamos llegando a la capital tunera, aquí vamos llegando a la capital tunera por la carretera a Río Verde.
3: ¡Ándale, qué bueno que ya llegaron, muchachos! ¡Denle con cuidado! Y es que el Humberto quiere una canción de la ACDC, se quiere poner bien acá, bien locote. Aquí dice diferente, ¿verdad? Pero es que son, yo como yo no sabo qué significan esas palabras, pues mejor no las digo. Pero sí, saluditos al Humberto en la unidad 735. También para Arturo y Gloria, que andan haciendo enchiladitas potosinas. A ver, invítenme una, nada más para probar si se le salieron bien.
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3: ¿De qué hablas?
4: Que nomás me ve y se chivea, es puños. Y un saludo para los carpinteros también que son puños. Mándale sus pasiva, comelona, toda esa bola de puños. Ya saben quién los quiere y quién les manda sus saludos. El maldito Fer, acá está Santa Mónica, mi Cari. Sobres, sobres.
3: No, no,

0: Dice Karile, dile a la tóxica que aunque le hayan dado incapacidad en el seguro, se aliviane porque trae cara de otras cosas. Y aquí vi al lado mío en el Uber, mugre chiquilla. Además, pégale, pégale para que se le quite andar mandando sus mensajes a la radio.
1: Si no me vete.
0: Saluditos para el fresco. Y también para Luis Eduardo de parte de su mujer. Dice que se cuide y que le eche ganas al trabajo, porque si no así le va a ir en su casa. No, no es cierto, así eso yo lo puse. Se pone la canción de Borrachitos Poblanos de grupo Los Pipopes, para que no se duerma en la chamba.
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2: Hagan precauciones si van circulando por Avenida de los Pinos y Seguridad Social o alrededores, porque hay una persona atropellada precisamente entre estas avenidas, Avenida de los Pinos y Seguridad Social. Ya hay un equipo de paramédicos, pero aún así toma precauciones si vas por la zona. Saluditos a Lalis.
1: Beso y una.

regresamos, pero para agarrarnos a trancazo ya en unos instantes más. Igual anota el número de WhatsApp 44 45 80 13 73, y síganos mandando tu reporte o el chismecito vial. Son las 7:15, estás en la mejor 90.9.

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1: 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Continuamos en La Mejor FM. Aquí no.

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1: Tori Tori, ponte la de Sin Esencia de Gio Sarante y siempre la escucho de la mejor 90.9 y de la Carimanía, y mándanos un saludo que venimos saliendo de trabajar. Soy el Chorrito de la Cruz.

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1: Chiquitines, son las 7:46 y de bolón ping-pong, chiquitín, al mero estilo de la Carimanía, vamos a agarrarnos a trancazos todos, hombre. Así como en algunas fiestas familiares terminan los trancazos, pues ¿por qué no aquí?
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1: Así es, chiquitín, así es. Tú el día de hoy votas por quién quiere poner más música, ¿ok? Mira, yo el día de hoy te voy a proponer una banda que, pues la neta, sí me gusta mucho irlos a ver también, escucharlos, sobre todo algunas canciones que la neta también están muy movidas, tienen otras muy romanticonas, otras muy de sufrimiento, pero lo que sí te digo es que ahí te va mi propuesta. El día de hoy vamos agrupación contra agrupación. Entonces, de mi lado está...

0: perfecto, chiquitín. Así que vamos con mensajes para ver contra quién van a competir la banda MS. A ver, chiquitín, pushele play.
1: Cari, Cari, yo te compito con Oscar Padilla, el tamalero. Saludos, Cari.
0: Nada más que eso sí, chiquitín. Tenemos, si pides a Oscar Padilla, tenemos que poner puras de Oscar Padilla.
2: Se va la rifa.
0: Algunas de sus canciones. Oye, esta canción como me gusta, ¿eh? Me recuerda mucho a mi secundaria. Saludos para el Mochis, por cierto, que fue el que nos enseñó esta canción. Y se llevó hasta la

0: Así que son o puras canciones de Oscar Padilla o puras rolitas de la banda MS. En este momento hay que votar. 44-45-80-13-73. Que de hecho, esta es de las principales canciones que tiene Oscar Padilla. Muy buena, chiquitín, para los que quieran aprenderse la letra. Vayan y búsquenla. Van a ser la sensación de la fiesta si se la aprenden.
1: Cari, la MS por la MS.
0: Ok, uno para la MS que dice Abdiel. A ver, chiquitín, ¿por quién votas?
2: Banda MS, Cari, banda MS.
0: Ok.
2: Una risa malvada, por favor, de la Cari.

0: ganar esta noche.
1: Vale, Cari, la banda MS.
0: Okay,
1: vale. La banda MS.
0: Vale, vale, me parece perfecto.
2: Banda MS, Cari.
0: Ok, uno más para la banda MS. ¿Qué dice el Bumpies?
3: Cari, Cari, saludos para la calaveriza.
0: Saludos, mujer chiquilla, pero pues ¿por quién vas a votar o qué? Pues qué rollo, me dejaste ahí como que esperando.
4: Banda MS, agrégame, Cari, agrégame.
0: Ánimo, pues ¿cómo te agregamos, chiquitín? Nombre, apodo o apellido, si te quieres cambiar el nombre también. 44-45-80-13-73, creo que tenemos a un ganador.
4: Cari, Cari, la MS que se quede.
0: Me parece bien, así que vámonos con la MS, chiquitín, vámonos de volada, así que lánzate. Yo no sé qué te vas a poner.

5540-5393-73 para que me pida la rolita que tú quieres escuchar de la banda MS, que ha sido la ganadora en estos trancazos de la mejor. Le dieron con todo. Ganador unánime de esta decisión. Así que bueno, 44-45-80-13-73. Y la producción, andas bien romántico, producción. Se me hace que la producción anda enamorado. Pues cuenta el chisme, condenado, ¿de quién o de qué? Mira, mientras no nos digas que de una inteligencia artificial todo está

0: Banda MS, MS.
1: Ándale, mira, ni mandado CR, Juana, esta canción para ti, hasta Juepa.

0: con esas de la banda MS, siento que la producción me somete y me agarra cacheta. Lástima, chiquitín, lástima, porque la producción, mira, no nos ha contado de quién está enamorado, pero si andas enamorado, ¿verdad? Últimamente te veo diferente, te veo como más contento. Como que cada vez que llego aquí a cabina, tú estás así con una sonrisa de oreja a oreja, pero no me has contado el chisme, mugre chiquillo.
1: Cari, cari, vámonos por con filtro, sin filtro, de alitas con alitas, Malboro rojos, mentolados y todo eso.
0: Ok, él decía el Paco que era para el tamalero, pero ¿qué crees que te ha ganado la banda MS, tío?
2: Cari, cari, cari, ponme la de por este amor, por este amor que se enterró, ay, ay, ay.
0: Bonita de Huepavón, que si quiere ser mi esposa para toda la vida. ¡Qué bonita de Huepavón! ¿Te vas a animar o qué rollo? Queremos escuchar la respuesta.

0: Sí, acepto hacer su esposa para toda la vida. Amarla y respetarla. Y si Dios nos presta licencia, nos casamos el 11 de agosto. Ya di fecha.
1: Ándale, ya hay fecha y toda la cosa.
0: Soy la bonita huepavón. Okay. Soy la bonita huepavón.
1: Muchachos, ya se armó. ¡Aplausos para esta pareja que está enamorada! Nada más no sean malitas. Mándenos las fotos para corroborar que efectivamente hubo bodorrio. O sea, ya con esto nos quedó más que claro, pero queremos pruebas, queremos pruebas.
2: Ay, chinga, chinga, ¿y por qué hablas como norteñada?
1: Porque me emocioné.
2: La madre.
1: Y pues, ¿qué tiene? Si yo quiero hablar así, ¿qué tiene? ¿Cuál es su problema? No, pero... Aquí de repente nos cambia la personalidad, ¿y qué tiene? Nosotros somos argentinos, bueno, ahorita no. Ahorita somos más así.
2: Más así,
1: de casi sin querer.
2: Casi sin querer.
1: Casi sin querer.
3: Mi cara, ¿y qué onda con el Ara? No quería taxi, aquí estoy desde ayer esperándolo. A Vicente de producción, no me lo tosquien. Él y yo tenemos algo especial.
1: Ándale, ya ves.
4: Cariño.
1: ¿Por qué no me habías dicho producción?
5: La producción anda bien cachufas.
6: Saludos, mi cari, cari, cari.
1: No, es que primero está enamorado, chiquitín. Primero está enamorado, lo demás yo ya no sé. Yo ya no me quiero meter en esas cosas.
7: Mi cari, buenas tardes. Mi anhelo de la MS. Viejita, pero bonita.
1: Ándale, ¿también andas enamorado, y Richard, o qué? Ay, ya ves si se escuchó más bonito. Ay, mira, me acaban de mandar que efectivamente ya hasta niño tienen, a ver.
0: Cari, eres la primera invitada y la madrina de honor de la... aquí de la 21.
1: Oye, ya ahorita me van a decir, pero te toca traer el pisto.
0: Ahí está, Cari. El anillo que le acabo de entregar. Voy saliendo de trabajar y va a ser la primera joyería que viene en mi camino. Y le compré el anillo para que sea mi esposa.
1: O sea que apenas hoy. O sea, fíjate, no hay pretextos, ¿eh? No hay pretextos. No hay pretextos porque, oye, para todas las chicuelas que dicen, oye, Cari, es que ya tenemos 7, 8, 10 años de relación y no me ha dicho nada. Aquí dijeron, yo salgo del jale, voy y compro el anillo y le propongo matrimonio. Así de fácil, así de sencillo, ¿eh? Esas son ganas y no fregaderas. Dice el crucito, malditos hombres, el amor ni existe. Ay, chiquitín, aplácate, loco.
4: Me tiene.
1: Ay, David, no puedo ver lo que me acabas de mandar. No lo puedo ver aquí en la PC. Dice, pero ninguno de todos ha llevado al vapor a la producción. Yo sí. Ay, no sé.
4: Pero de buena gente, la mala racha está conmigo.
1: Vámonos.
4: He aprendido.
1: A ver, ya no me... último mensaje y ya no vamos, porque ya está por acá el vikingo de la cumbia.
0: Ya tengo 7 años con ella y vivimos en casas separadas.
1: Ajá.
0: Y yo creo que ha sido estos 7 años que he llevado con ella de mucha experiencia. Me la he llevado al Cerro San Pedro y fue amor a primera vista cuando la conocí en la 50 y fue la mujer que amo y siempre amaré a toda la vida. Ponle una de Junto Primavera. Por favor.
1: Ok.
0: Con dedicación, que la amo, la bonita huepamón, para la güera veintiunera.
1: Ok, ánimo pues.
4: Sí se da.
1: Eso es tener decisión, eso es tener decisión. Pero bueno.
4: Que sobrevivo.
1: Ahí nos van platicando cómo se desenvuelve todo esto para el bodorrio y así que ya mero, ya en agosto. Ay, flácate loca. Pero bueno. Ya nos despedimos, que tengas buena noche.
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0: Osvaldito, no, no le entiendo mucho tu mensaje, güey. Mejor mándame mensaje al personal. ¿Cómo que no te activaron el chip en Pozos, pero lo fuiste a activar a Walmart? No entiendo, padrino. Hola, Ángeles, ¿cómo estás? Ángeles, chiquita, mi amor, mi reina. Cosa hermosa, cosa deliciosa, cosa bien hecha, chiquita mamá. ¿Cómo dices? Hoy sí voy a pedir lista, voy a tomar lista. Lo mismo que tú me estás. Un saludo para el...
1: ¡Ahí se mi barbas! ¿Qué onda, qué onda, qué onda? Aquí andamos.
0: Dice, un saludo para el Tata y la Pita hasta la primera de mayo. El Jerry PBC presente.
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0: Saludos al Isra. Así dice Isra. ¿Taki? ¿Taki o la Taki? Ya reportándose el terror de las cabinas, el más desmadroso del salón, el Chakin. Y sus cumbias.
3: La maldita León Gats.

Este es mi pana, ponte la de Brisas de Mar de Topaz, porfa, de parte del Talacha. Saludos al padrino, Braulio. El hombre más enamorado del mundo. No, la que tú me regalaste, Jocelyn, es azul. Ahí la tengo en la casa. Saludos a Jocelyn.

0: Te amo, Barbas. Ponte la de Tropical Panamá. Quédate con mis recuerdos. Guácale, Eduardo Alonso. La Casa de la Bruja. Hola, buenos días. Bendiciones para ti y tus seguidores. Perdón que ya no te contesté. ¿Qué no me contestaste, mi brujita? No te preocupes. ¿Ya estás aquí? Qué bueno que tienes mucho jale. ¡Ah! ¿Qué estabas haciendo? ¿Qué trabajo estás haciendo en Monterrey, mi amor? Vikingo, saludos para mi padrino de la cumbia malformada. Ponte la rolita del calor de la cumbia. ¿Quién es tu padrino, José Estrada?
1: Raquel Bau, presente. Con esa me acuerdo de un amor prohibido, el Albert Tambo.
0: Ya viene el show del Albert Tambo. Ánimo, mi Juanito el Cachofa. El Albert Tambo va a estar...

0: El niño Misael del Guiro. ¡Ah, es tu padrino! Saludos al niño Misael. Siempre se entra, me entra aquí al, a los Dive. Barba, saluditos hasta Chollywood. Complésame con la del canjito playero. Más o menos, Brujita. Ayer andaba muy fallo. Ahorita ya, ya ahí la llevo. Ahí la llevo, ahí la llevo. Pero sí, el ayer andaba bien fallo, mi Brujita. Necesito una barrida con huevos. O sea, con muchas ganas. Ya sé que ya me dijiste qué hacer, Brujita, pero soy bien huevón. La mera neta. Soy bien huevón, la mera neta. Ponte alguna de Rigo, Renacimiento 74, para extrañar poquito a mi abuelito. Acuérdame, me dijiste de que hiciera una con chile, ¿verdad? O sea, con huevos y con chile. Yo te doy la barrida, Barbas, tú dices. No, empecé con el huevo y me empezó a doler. Ya cuando lo llevaba aquí por la... Por la, por el, ¿cómo se llama? Por el ombligo me empezó a doler, entonces mejor me lo solté. No era así, ¿verdad? Una, dos huevos de todo y un palo santo. Ajalás, ajalás, ajalás. No, me habías dicho que nomás con chile. No, espérate. Huevos de toro y palo santo. Oh, quiero una barrida, no tener relaciones. Lupis Garduño, mi amor, ¿cómo estás? ¿Me estás escuchando o no, tú, sirena? No, Eduardo Alonso, gracias. Ya te alburearon, me alburearon, gacha, la garnacha. El Otero de la 24, hoy te fui infiel, güey. Hoy estuve ahí en la 24. Y este... Hoy estuve en la 24 y hasta la calle me pedí un elote, güey. Pero pues no, todavía no te ponías, güey. Me fui muy temprano. Pero te fui infiel, güey. Fui a comprar un capricho acá por mi casa. Ya está, vikingo. Aquí andamos de vuelta a escucharte. La Dal Martínez.
1: Ay, ay. Yo te doy barrida con los huevos. ¡No!
0: Pero si es tu hermana, pues hablamos de algo diferente. ¡Eso es todo! ¡Ah, entonces! Ahora, entonces, si eres sirena. Negro, o sea, si eres mi sirena. ¡Desde temprano a pelear!
2: Que me quiera,
0: ¡ay!
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0: ¡Eso lo tomaré como un sí! Ahora que llegas a San Luis, te mando mensaje. No, sí, mi Brujita. Yo ocupo una barrera, pero con escoba, con estropajo.
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0: Porque, ay, güey. Yo nomás le pido a Dios que no me dé fuerza. Que no me dé fuerza. Que me dé tolerancia, porque si me da fuerza, le parto su madre. La neta. Ah, porque ese valedor no está aquí, pero. Ay, no, me trae un imbécil. Nada más porque, bueno, está bueno. Manda saludos para la banda de mi trabajo. Saludos, vikingo, los ojitos. ¡Ojitos mentirosos! Mándanos un saludo para Flores de Ana Julia, escuchándote desde la Chogre, Colombia. Allá para Moyes Díaz. Muy bien, muy bien, muy bien, muy bien. La sirena anda de buena, la sirena. Anda de buena. Eso me gusta. ¡Barbas! Hijo de la chingada. Te puedo barrer con la mirada, chiquitito. ¡Qué perro asco, Paco!
3: Vikingo, cuando lo llevas por el ombligo te empezó a doler.
4: No, hombre, te pago.
0: Es que me equivoqué de huevo, güey.
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0: Nunca me dijeron que era con los de gallina. Oye, güey, ¿por qué tengo tan poquitos viewers hoy en el TikTok? ¿Qué onda? Nomás tengo 14 personas viéndome. ¡Ay, así que chiste! Voy a invocar a Exodia. Ay, güey, si alguien. Un saludo para mi Gollum precioso que anda de goleador. El Choche. Ah, este güey también vende lote. Vende ilotes. También vende ilotes. ¿Por qué conozco pura gente que vende comida rica? Por cierto, no. ¡Eh! ¡Por cierto! ¡No marches! ¡Váyanse al chorizo todos! Acabo de. Y según yo las había probado. Pero nada más me comí un taco. Nada más me comí un taco ese día.
5: La comida del brinquito.
0: Güey, pero hoy. Saludos. y la neta le voy a meter gol, güey. Saludos a los cuinitos.
4: La cumbia del brinquito la vamos a bailar. Un brinquito.
0: Saludo, neta, a los cuinitos. Allá en la 24, bueno, se ponen en varios lugares. ¿Vas a ir a la marcha gay? No, brujita, no, yo soy... No me, no, ¿tú crees que me van a permitir estar en la marcha aquella a mí?
4: Arriba, dígale otra vez, dígale para arriba.
0: ¿Qué rollo? Tiempo sin conocerte, barbas a tu live.
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0: No, ¿ves que aquí voy a la marcha aquella? O sea,
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0: ¿Cómo te llego? Para que no suene la típica de yo lo respeto, pero no voy. No, o sea, pues no tengo nada que hacer en la marcha aquella yo. No creo, brujita. Bueno, hay muchos que sí, pero no tengo nada que hacer. Es su marcha. Los apoyo desde lejos, que les vaya bonito. Y que los dejen ser, eso sí.
4: La cumbia de...
0: Pero no, yo no tengo nada que hacer en la marcha gay. Yo creo que ya te olvidaste de mí, el Sandía. No, Sandía. Barbas, mándale un saludo a mi carnal Alberto Espinosa, alias el Rococó.
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0: Te apadrinan.
4: Un brinquito.
0: En una de esas, güey.
4: Otro.
0: Voy a tener que usar mi tarjeta flash que me dio TikTok para que hayan por lo menos 60 personas. Si no, Ugazo, ocupo un video con la voz de la que dijimos. En las cajas real.
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0: Ah, ching. En la caja real.
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0: A ver, explícame bien. Llegando y esa canción, ¿acaso es un mensaje subliminal? Obviamente, mi reina. Obviamente, Maggie. Mándame mejor mensaje al WhatsApp y explícame. Y me dices, pero sí lo consigo, güey. Saludos de los Monchis. Ah, ok, video de tu negocio. Sí, güey, claro. Con la que dije, hijo de la chica. Cale los tacos de cabeza sin albura, ¿dónde? Sí, mi Speed Detailing, claro que sí, patrón, claro que sí. Promoción, gente, para clases de Wicca por todo WhatsApp, eso es todo. No, ya sé que no, ya sé que no, patrón. Mándame al WhatsApp y me dices qué onda. ¿Qué pasó? ¿No te han dicho que te pareces al amor de mi vida, chiquito color mole? Eso qué.

0: Carla Vega Andaya con Tacos Darío, pero ¿a qué hora? ¿Por la W? ¿A qué hora? ¿Dónde? Mándame bien mensaje, güey. Dime dónde está, güey. No, no me inviten a un lugar y no me digan dónde está bien, güey. Dice por acá. Ya cayó la banda. TikTok me tiene castigado, güey. Me la vas a Pérez Prado, TikTok. ¡Ay, no más!
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0: Obvio, me tardé, pero llega tu vida, mi amor. Eso, mi Magui.
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0: ¡Sirenita!
2: ¡Ah, verdad!
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0: Pero una rolita. ¡Joselito! ¿Qué? Así vuelas, bueno, para hacer cosas que valen la pena. Adelante, gordito, el Rome Soto. Saludos, excelente playera, el Mr. Prime.
1: Margarita.
0: Ya llegué, es que ahora no me llegó notificación de live. Es lo que te digo, Yesenia Silva. Por cierto. Saludos, subito, bonita tarde, qué rolón. ¿Cuánto tiempo, el Rome Soto? Un saludo aquí a toda la familia, te estamos escuchando en la cena. Eso es todo, Danielita Calderón. ¿Eso qué, Santillán? Gracias, Omar. Darío presente. Saludos a Diego que está dándole masaje a su mamá. Ahorita reviso, mi queridísimo patrón. Los valedores de la sierra, qué bueno que no fui mujer. Ay, disculpa que no te puedo ver en el TikTok. Mucho rato, pero me quedo sin datos. Aquí estoy. Pues. Soy un idiota. Pues cómprame un chip de Byte. Sí, soy bueno en muchas cosas. Saludos, bro. Ya dijo. Ya sé, mi Joselito, pero pues hay que responderte mal, güey, porque me la quisiste aplicar, güey.
1: 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Frente a mí, mi muchachita.
0: Mando un beso en la mera encía. Saludos al Manu desde Argentina. Ya dijo mi Josué. ¿A dónde? ¿A la Elotiza y más? A la Elotiza y más. Ahí está bien rico la Elotiza y más también. Dice.
1: Margarita.
0: A no, Sirenita.
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0: 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Te da más, más por menos, ¿sabes? Yo te los llevo. Saludos, mi vikingo del auto. Saludos, Luis. Bendiciones, mi gordito, mi Rome Soto. Anónimo mío dice: ponte algo de los rehenes para aquella que se anda alivianando. En la marcha gay estará el sonido Olimpo. Vamos, para que andes de animador y te hacemos más famoso. Yo sí jalo, güey. De sirenita, mejor brujita. Échame a las brujitas. ¡Que me chupe la bruja! ¡Que me chupe la bruja!
1: Todo el mundo
0: dice así.
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0: Sirenita. 8:24.
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0: Aprovechando que anda de buenas aquella. No le pusiste play, güey. El Kevin y su Trinidad Bufa. Dice el pollito in drive, le escucha por Bachento, ponte la de quién, de Grupo Vaquero o la de Locamente Enamorada. Saludos a mis niños, Aranza, Giovanni y Gael, que ya no se enoje. ¡Bombón! Yo también estoy enamorado de ti, bombón.
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0: Y saludos, mi vikingo, para mi tío que salió del hospital. ¡Venga!
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0: Y saludos, amigo, gracias por el chip ayer en Chollywood, de nada, carnal. Fue el lunes, ¿no? Pero, ¿qué tienes mal, Maggie? Está mal tu corazoncito. Aquí te lo rompo, te lo termino de romper.

0: el corazón, pero no el que traes en el pecho, mi reina.
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0: ¡Barbas! Dice, yo sí te estoy viendo. Saludos al Ángel. Ya saludé al Ángel. Se lo va a romper peor, pero se va a ir bien contenta, Cindy. Va a decir, rómpemelo de nuevo, papacito. Buenas noches, barbón, vikingo. Ponte una de Rigo Tomar, el testamento. Me están codiendo las anteriores. El Cepi de la Vega Andaya, presente. Barbas, te presto mi TikTok para que hagas tu en vivo. Ay, ¿tienes un chorro de seguidores o qué? Muy bien, mi Lupis Garduño, preciosa. ¿Cómo dice?
1: Tuvimos un vikinguito.
0: No, no, espérate, no. No, espérate, no. No, no, no, espérate.
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0: Desgraciado. Dile que sí. ¿A quién quiere que me lleve? Dile que le voy a llevar al Andrés Oviedo. Dile que no se la ponga cuando lo vea porque se la voy a robar, ¿eh? Saludos al Guayo. Saludos a mi esposa Dulce Anaí desde Nuevo Laredo.
2: Y además me va a enseñar a andar bajo.
0: Dile que no se la ponga, que si lo... Mira, tengo el short que combina con eso, ¿eh? Tengo un short que combina con ese logotipo.
2: Y además dice que nació en el mar, enfrente de Matamoros. ¡Ay, no!
0: Méndigo cuñado. ¡Pepe Gallegos, qué milagro! Luis Ángel el Flaco, no, hombre, no es el original, güey.
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0: Dice, yo sí quiero un vikinguito, pero Erling Haaland, ah, no quieres nada.
1: Era,
0: Sebas, locote desde

0: Super Muñeco saludando a Garrita de León para el rey del sexo. Saludos a Luis Picasso.
1: Tuvimos un vikinguito justo al año de casados.
0: Saludos a Omar, el bebé desde Poncitlán, Jalisco.
1: Que no
0: es normal. A mí truéname la telita. Que no está fuera de lo común que entren gente famosa a mi live, la mera neta, güey. Entran un rato, me ven muy curiosito y mejor se van. Ese me ha pasado, güey. Sí me ha pasado, la mera verdad, güey. A la Haas, sí, jala a la Haas, ¿eh? Saludos hasta la Unión Americana, al maestro Pelao. Sí, sí, jala a la Haas.

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1: Bueno, son en este momento 8:30. Ya saludé a tu tío que salió del hospital. ¿Cómo se llama tu tío? Yo soy famoso, me quemaron feo por infiel. Le iba a mandar audio, pero dice que el Andrés... No, sí, no, espérate tú, cuñado. Así me dijo que le dijera, cuñado, ya llegué con una carnita asada y unas caguamas.
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1: Dile que no me ande... Pues sí le voy a llevar a la casa y me va a tener que dar la playera, ¿eh?

0: Saludos a Juan Jesús, que salió del hospital. Saludos para el sonido tropibombo de Atizapán de Zaragoza, de parte de la chica Yeye. Presentes mis compas de postes. ¡Gilalari! ¡Bye, bye! Un saludo para el 11 que va saliendo del anexito, allá para Pozos, de parte de Loredo Alejandro. Potes Hilary, está bien bueno el sushi de Nutella. ¿Cómo se llamaba? Crepasuchi. Ya reportándose, vikingo, viendo tu look de barbón espartano. ¡Aú! ¡Aú! ¡Aú!
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0: Dice:
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0: Un rol Dubai. Ay, no sé, vas a verlo, voy a pasar.

Un saludo, vikingo, para mi hijo Sebastián, que andamos haciendo ejercicio. Saludos a Mireya. De hola, de dónde te de salud Potosí, Cerecita. Saludo para el padrino Cepeda y todo el holocausto de la vida. El padrino Cepeda, Cepeda Orrea. Oh, saludos al buen Cepeda. Buen compa, buen compa. Pero ese espartano le gusta que lo barran con huevos y chile. Con sal y limón y chile, wey.

0: Vikingo, dale un vistazo a esta página, ayúdame a crecer, temas buenísimos. ¿Tú qué opinas con Nino Canún? Que le digas mugre, chiquillo.
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0: ¡Ay, mi Maggie chiquita, mi amor, mi reina! Cosa hermosa, cosa deliciosa, cosa bien hecha. ¡Te voy a destrozar el corazón! Voy a pegar una estampa por ahí. ¿Por dónde? ¿Por dónde, güey?

0: ajalas, ajalas, ajalas. Vikingo, saludos hasta Prados para toda la banda de parte de Felipe Charqueño. Vikingo, hoy traigo usuario de lujo, anda conmigo la tóxica y le dije que no le voy a bajar. Eso es todo, mi Monreal. Saludo para Oscar, que anda acá en Irapuato. Dice, tráeme la Jazz, aquí tengo playeras por docena. No, hombre, pero no tiene la que tiene el cuñado. ¡Aplájate, sirena!
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0: ¿Y en el cine o qué? Ay, perdón. Un saludo para Mario Flores y Esmeralda Flores de la San Luis Rey. Ah, ¿tú crees que el Malafama me va a andar soltando esa playera? Ni de chiste.

0: Se la trae al Di María. Es la de Rosario Central, güey.
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0: Hombre, ¿tú crees que el de Malafama ni de chiste

0: Vikingo, un saludo para el cabeza de marrano, el Chepe, el Pimpón, el Alvarado, el Jonah, de parte del Chon Luis.
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0: ¿Cuál quieres? Yo las mando a traer de China. Clon 5, di, güey. ¿Estás triste? ¡Sí estoy! Por cierto, vi la del Boca Juniors.
1: Dijiste.
0: Vi la del Boca Juniors. Clon, clon, la neta la vi clon, pero clon bonito, güey. Clon 1.1. Saludos al cubano que no le pasa la boca. Así dice mi brujita, te mando un besote, mi amor. ¡Venga! ¿Cómo? De la luna. Un saludo para mi papá Oscar que te está escuchando, mi mamá Cecilia, mi tía Caro y mi tío Pollo. Tú vendes, cabrito. Entonces consígueme, mira. Ah, no, no te tengo en WhatsApp de la mejor. Consígueme esta para no tener que llevarle a nadie al... Somos... al Malafama.

pero dile al Malafama que le llevo la hash, pero la carnita y las caguamas, no, ya es demasiado. Le llevo una cosa, le llevo la otra. Recuerda, Isma, cállate los cinco, güey. ¿Eso qué, güey? A ver, mándala, ahorita te la mando, güey. Ahorita te la mando, ahorita te la mando. Un saludo para mi abuela Chule, mi abuelo Chuy. Ya se sintió el cubano, que si le das la bienvenida a San Luis, ¡no, me vaya a sacar un susto! Eres el temach y con un peluquín te haces llamar el vikingo, pero está cotorreo. Saludo para mi esposa Jenny, que siempre se enoja porque nunca recuerdo nuestro aniversario. Te pesa tanto... A ver. Aquí el acuerdo es con el Malafama, no contigo.

hoy la luz. A ver, dime tres canciones de Iron Maiden. ¡Aplácate, metalera! ¡Apágate, brujita! Dice, esa canción te la dedico. ¿Dominé en tu pecho?

0: Hola, porfis, ¿podrías poner El Dueño de tu Amor? Saca boletos para la firma. Y ahora no me dieron boletos, güey. Mira, la neta, qué bueno que no me dan boletos, güey. Porque no los regalo, soy un desmadre al aire, güey, la neta.
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0: Iron Man en Canadá, la de Rosa Pastel, ¿verdad? Sí, Simón. Sí, esa mera.

0: 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Así enamorada. 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Saludos, amigo, de parte de Alcalde de la Sonora. Saludos a mis compas de Alcalde de la Sonora, que los tuve aquí. Uy, hace como unos 6 años los entrevisté por acá. 5 años, más o menos. Ya existía Ánimo, que es cumbia, vino...
1: Alcalde, la Sonora.
0: De aquí un saludo para mi hija Brigitte, que te va a entrar, que va a entrar a las Olimpiadas representando a Monterrey. ¡Ah, no manches! ¿Haciendo qué? ¿Haciendo qué? Cuenta, perro, cuenta, cuenta, pero cuenta y exagera. Complace con la de amiga mía de grupo Azteque. Sí. Oye, no, ya me tromé con la mendiga playera del Malafama. ¿Me está escuchando el estúpido? Digo, el cuñado. Perdón, me dio coraje. Tiro con arco. Ah, con madre. ¿Cómo se llama tu hija?
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0: Saludos para mi abuela Chila.
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0: Don Rana, ¿cómo estás, don Rana? ¿Cuándo te dejas caer a celotes? Me tienes olvidado. Es que ya abres más tarde, don Rana. Saludos a Brigitte Navarro, participante de tiro con arco en las Olimpiadas, representando a Monterrey, el reino de Nuevo León. Saludos, don Rana, fuiste al Ibanez a lo de los creadores de contenido. Me invitaron, güey, pero yo no soy creador de contenido, güey. Yo hago desmadre nomás.

¿Al del Monte de Venus? Próximamente a representar a San Luis Potosí, si Dios quiere, mi vikingo. Pero, ¿por qué va a representar a Monterrey? Por favor, no me digas que aquí no la apoyaron y se tuvo que ir a Monterrey para que la apoyaran. Por favor, no me digas eso. Nomás les fue a llevar elotes, pero ahí andaban todos. ¡Sí llegó el Oscar Serval, huevón! Pues aquí dice la canción, ¿quién llegó a conquistar esa cumbre anhelada? Yo pienso que se refiere al Monte de Venus. A ver, explícame eso, José Raúl. Saludos, un grito, bonita noche, ¿cómo estás, Evi? Saludos, Master, manda saludos a mi familia que vamos escuchándote. Saludos a la familia de Lino Ramírez. El Ojo de Oro. Ojo de Oro, lente de plata, papá. Hay que armar una... Hay que armar una nueva sesión de fotos, güey, pero ahora sin ropa. Sí, güey, ahí andaba el Oscar Sude y Sude, y eso que solo fue abrir el portón. No, pues sí. Al contrario, aquí empezó el deporte y la apoyaron mucho y vamos para allá. Ah, ok, ok. Van a Monterrey. Perfecto, ya. ¿Ver qué luego pasa, mi Raúl? Discúlpame. Dice, yo sí tengo mi playera de Malafama, pero esa es Malafama Cuts, Giselle. Este es mi cuñado. Digo, mi amigo.

0: Aquí nomás. 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
0: Verdaderos amantes.

Ya te había dicho, ájales, ¿yo qué hice o qué hizo el cuñado Malafama? ¡No! ¡Saludos a mi compa Tunero San Luis! No sé, Alejandro, ¿sabes de quién hables? ¿Qué onda, mi Tunero? ¡Vamos a la Azteca! Bueno, al... Ah, ya le voy a decir, yo nunca le voy a dejar decir Azteca ni le voy a dejar decir Alfonso Lastras al de aquí, güey. Cállense los hijos. Vamos a ver al Atlético de San Luis partirle su madre a la América.

0: Estello presente, Martincillo, ponte algo de la mafia.
1: 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Mereces lo mejor.
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0: Pues me las has dado más. Ah, no, digo tu amistad.

Saludos desde el grupo Cuna de Líderes Fuera de Serie, el Martín y el Padrino Homero. Que me sacaron del grupo, güey. Nomás porque no comentaba nada. Saludos a los Liberal Fuera de Serie, el Padrino Homero. Pincho Homero, ¿cuándo? Ahí luego les caigo para saludar. Un saludo a todas mis Wicca de San Luis, en especial a Luz. Saluditos a todas las brujas Wicca. Una de Desigual, así que es Don Simón, o no es cumbia, pero es que no es cumbia tropical. Un saludo a mi barba, saludos a toda la Ranchelipe que te seguimos de parte del NASA. ¡Hoy no más! ¡Hoy no más! Saludos de mi bello Chile, dice el Alejandro Suazo. Ah, sí tiene apellido chileno. Un saludo para la Fetch que le llora al George con esas cumbias. ¡El Torres! ¡Venga!

Dile al Barry de Morales que hoy no puedo poner la cumbia a los piratas, que me piden una tropical, que no se manche de mole. Que saque las tropicales, tropicales, acá, gruperonas. Saludos a Mariam de la Vega desde Jalpan, Querétaro. ¿Es Jalpan de Serra? ¿Qué lugar tan hermoso es Jalpan de Serra, Querétaro, la mera neta? Está bien bonito esa zona. Dice, saludos para el Josie, el Moy y el Harry de la Quanji. La máquina anda ganando, perro. Saludos para la Sate Colombia, PMS 23. Hoy no más.

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¿Eso qué, José y Sebastián? Tengo calor, por eso. El bailecito sexy, güey. Saludos a Ceci HM. Oye, por cierto, saludos a Monse. No sé si se llama Monse o se llama Dana, pero... Saludos a Monse, que dijo que iba a estar escuchando. Trae la menopausia, la andropausia. Barbitas, qué sexy bailecito. Aplácate, Casia. Saludos al Soul, es Call Me Soul. El Moreno Mago, ¿y tú lo mandaste, Moreno? ¡Ájalas! Buenas noches, mi estimado González. ¿Podrías complacerme con la melodía de los dos amantes del Grupo Pegaso? Ayer fue el día del perro. ¡Ay, qué rico! ¡Fuga al gallinero mayor! ¿A dónde vas, Tunero San Luis? ¿A dónde vas? Ponte una de los Askis. Vamos a... ¡Ah! Para ir al Azteque. Si quiero ir al Azteque. Quiero

0: sonido master. ¿Cuánto por el privado? Saludos, Vikingo. ¿Por qué ya no pones el audio? ¿Qué? Es que... A ver, ahí te va.
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0: Dice, hola Vikingo, escuchándote desde el fraccionamiento El Toro, saludos a mi esposo y a mis dos niñas, Alexa y Damaris, que siempre te escuchan. Bueno, si quieres mañana... No, Dayana, perdón, es que tengo un chorro de mensajes.
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0: Saludos a Juan Pablo Navarro desde Aguascalientes.
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0: A llorar, Elisa, chíllale, machín.
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3: 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Hey, Bikini, ¿por qué no pones el audio que dice?
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0: ¡No, güey! ¿Por qué me funan del TikTok por eso, güey? Me funan, por eso ya no lo puedo poner, güey. ¿A dónde vas, San Preciosa? La escuela de baile Las Arboledas.
5: De León, Guanajuato.
0: Saludos a la racita de la escuela de baile Las Arboledas. Hace unos live bien perros con morrillos bailando y todo el rollo. ¿Te puedes mandar un saludo al mejor cuñado? Que va tendido al trabajo escuchándote. ¿Pero quién es el cuñado? Con esas me acuerdo de mi ex, aplácate, brujita. Buenas noches, Vikingo. Saludos al Capi Uber. Le mando un besito en el chicloso para que no se olvide del avispón. ¿Eso qué, Abby?
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0: ¿Cómo dice?
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0: Por cierto, quiero mandar un saludo muy especial el día de hoy. A toda la racita de la. Que se acercaron. Pone el audio de Mac, guácala. A toda la racita. Ya, aplácate. ¿Cómo crees, tú, brujita? Te extraño porque eso es todo, Feni. A la racita de. Que anduvo ahí por la. Por la 24. Que fueron a cambiarse de sexo. Digo, de bite. Bien, mi flaco de oro. Vente a lo mejor de Aguascalientes, estaría bien chido. Saludos por a mis amigos los Ávila, desde Saltillo, Coahuila, Carnicerías, Lara. Así es, mi Fénix.

0: ¿Qué les... Ah, bueno, a mi Yesenia Silva y a toda la familia. Toda la familia Silva. Hijo de su madre, no marchen. No, sí te creo, brujita. De veras, muchísimas gracias. Oigan, no me quiero poner acá chilindrino. A ver, ponte algo chilindrino. Ponte algo así como para hablar serio.
1: En este momento es el momento elegante de la noche. Es de mi placer agradecer eternamente a toda la gente que se acerca a su servidor cuando está en la calle trabajando con Byte, telefonía y datos móviles. Es una bendición verlos, tenerlos cerca, poder platicar con ustedes, conocerlos.
0: No puedo, güey. No, la neta, muchísimas gracias. De veras, muchísimas gracias a toda la raza que se acerca. Que confía en su servidor para cambiar de compañía de teléfono. Es una responsabilidad bien grande estar diciéndoles que vayan a hacer algo así, digo, la neta, güey. Y se agradece un chorro verlos, platicar con ustedes, conocerlos. Y no me quiero ponerme lo dramático, pero la neta, qué chulada, ¿eh? O sea, ustedes hacen que se jale. Valga la pena. Que valga la pena. Me aliviana un chorro verlos, me aliviana un chorro, conocerlos porque está bien chido, güey. Y luego la racita que de repente se ha desprendido y se lleva una coquita. Pues un pues algo así, ¿no? Le llevan de comer, güey. Sí, José, pero que sea cumbia, por favor. No, de verdad, muchas gracias, güey. Muchísimas gracias a toda la raza que se acerca, que va a hacer el cambio y todo el rollo. Pero también que nomás se acercan a saludar. Que se acercan a echar cotorreo. Que neta, que nos han llevado comida, que nos han regalado ahí, pues que nos ven ahí echando cotorreo. Ándale, exactamente, una coquita, una gordita de horno y un chocolate, exactamente. Al buen Chuy Cardona, al panadero. Cuando estamos ahí en las terceras, ahí en Guano, no viene, nos ha pichado los tacos dos veces, los tacos de cabeza ahí de al ladito de la bodega Aurrera Express. Y luego todavía nos lleva pan el desgraciado. No tengo forma, la neta, de agradecerles ese cariño, güey. Gracias, Urban Elite. No hay manera, no voy a encontrar jamás una manera de resarcirles ese cariño. Porque parece que no, güey. Voy a ser honesto, ese trabajo para mí es más pesado, güey. Es más pesado, es algo que está fuera de las cosas que me gustan hacer, honestamente. Ahí te la busco, José. Gracias, user, dice, saludos desde Los Cabos, acá también se escucha lo mejor. Entonces, que lleguen ustedes así, güey. Nada más, aunque sea saludar, güey. O saber que lo que uno está haciendo tiene respuesta. Ah, váyanse al chorizo, de veras. Se merecen todo mi cariño, todo mi respeto, toda mi admiración. Pero el día de hoy en particular, de verdad. Gracias, Soquero Original. El día de hoy en particular quiero agradecerle, No lo hago seguido, por la neta, porque, pues... Ustedes quieren escuchar música y desmadre, ¿no? Entonces, como que partir en este tipo de cosas, pues no. No sé, pero hoy tenía ganas, ¿no? Entonces, gracias a la familia Silva, a Yesenia y a su mamá, a mi gordifán preciosa Isabela. No marches. A los cuinitos, güey. Nos regalaron un chorro de comida el día de hoy. No marches, la neta, se rifaron, güey. Un chorro de carnitas. Y yo que soy bien carnívoro y que me encantan las carnitas. Y Bueno, nos ayudaron a conseguir el lugar, la familia Silva. Todavía me dieron lugar para la unidad móvil. Dinero, lugar, dije lugar, ¿verdad? Me aprueba ahí, güey. Todavía nos llevaron así para sentarnos. No, no manches, la neta. Hasta se siente raro, güey. Se siente raro, Se siente raro ser un hijo de la chingada. Pero tenía que decirlo así, perdón. Y que haya gente con tanto cariño hacia uno. De verdad, güey. No, brujita, no, la neta no. Digo, te quiero mucho, gracias por lo que estás diciendo de que eres un amor, pero nada, soy una mierda. No soy buena persona, la neta no soy buena persona. Me porto bien y soy muy educado, pero no soy buena persona. Dije, mándame un beso como solo tú sabes. Entonces, la neta, hoy tengo mucho tiempo de conocer a la familia, sobre todo a Yesenia, es más cercana. No, hoy nos hicieron sentir, bueno, por lo menos a mí me hicieron sentir especial y eso está bien cañón. Muchísimas gracias a todos y cada uno de ustedes. Pero hoy sí, mi Yesenia, tu familia, no marches, de veras, muchísimas gracias. Muchísimas gracias. Le quiero un saludo a mi bebé mía, que venimos escuchándote en la Chava Nava, Jair Ruiz. Saludos desde Atlanta, saludos para la empresa Grupo AM Aire Acondicionado. Le quiero hablar desde que te amo, dice... Saludos, estimado locutor elegante.
1: Saludos, elimado. Saludos, estimado locutor elegante. Porfa, muchacho pobre de Topaz.
0: Lo que tienes es que cae bien. Me defiendo, güey. Dilo, me defiendo. Ah, no, Marce, se rifaron. Hoy iba con una flojera. Iba de mal. No, no iba de malas, pero no iba con la misma energía al trabajo, güey. Tuve un mal día ayer, la mera neta. Tuve un día muy pesado, muy complicado, muy decepcionante, honestamente, sumamente decepcionante. Y de repente llego acá al jale y de repente te tratan bonito. Güey, volteo arriba y le digo, Diosito, ya, güey, ya me di cuenta. Ya, yo así hablo con él, para que no empieces con tus estupideces. Le digo, ya, güey, ya agarré el pedo, güey, ya está bien, ya, no todo está mal, gracias. Y bendiciones para todos ustedes. Saludos al líder, Vikingo. Mañana lánzate al mercado de la Fleming y ponte enfrente de la panadería marcada con el 3036. Pero mañana no hay mercado de la Fleming, ¿o sí? Ah, pero vas para adelante, va, Poncho, Vic, no te enojes, ¿me enojé? Mañana voy al... por cierto, voy a hacer un top. Voy a hacer un top 10, top 5, top 5. Vamos a hacer un top 5. No, mañana voy a Valle Drogado.
1: Voy al Valle Drogado.
0: Mañana voy al Valle Drogado. Ahí al. Oye, voy a estar al lado de la. De la reina de las ofertas de TikTok. Güey, yo no puedo ir a un mercado y que me pongan una paca tan chingona. No puedo, me encanta la ropa de paca, güey.
1: Sobre todo cuando paca se la quita.
0: No, sí, mijera, el próximo jueves caigo ahí, vas a ver. El próximo jueves sí caigo ahí. Pero no marches. Voy a hacer un top de carnitas de mercado y un top de pacas, porque la neta me estuvieron acá preguntando, ¿no? El Valle Drogado, ahí me dices que hay de chido para caer. Pone una canción de Los Parras, porfa. Es que me dijeron que hoy en el de la 24, a la mitad donde está el semáforo, se pone la reina de las ofertas. Y llevaba ropa de paca muy chida. Ay, tiene un chorro de seguidores en TikTok. No sé cómo se... Ay, se me olvidó. Yesenia, si me estás escuchando, no seas gacha. Recuérdame cómo estaba en TikTok. Pero voy a ir, güey, porque tiene ropa bien perra, güey. Entonces, en el top 5 de mercados con buenas pacas está el San Juan de Garralupe, los dos. El que se pone atrás de Telmex. Ahí la ropa está un poquito más cara, pero es que está más. Hay ropa de paca muy perra. Doña Chuy, así está en TikTok. Gracias, Jessica. Gracias, Jessica, por todo. Te adoro, mi Jessica preciosa. Y a toda tu familia. Y a mi gordifan hermosa, la adoro con el alma. El otro es... Esos dos son buenos. El otro que me dijeron...
2: Que lo busquen con la tía.
0: ¿Cuál era? Güey, ando bien perdido ahorita, güey. Dice Luis, dice el Vikingo, ¿el de Telmex es en el centro? No, Luis, allí en San Juan de Guadalupe. Allá por Jicotencatl, atrás de Jicotencatl. Dice Huguito, ve a Villa de Reyes, allá hay mucha ropa de paca súper. Vas a ver, me voy a dar una vuelta. ¿A poco estás? ¿Tú vives allá? ¿Cuándo vienes al mercado del Mezquital? Pues es que la verdad es que desconozco. Les puse en mi TikTok, digo, en mi Instagram y en mi Facebook que me dijeran a qué mercado ir. Y ahora resulta que quieren que vaya a todos, pero no me dicen. Necesito que me digan bien. Porque sí me sirve. Taila Chihuahua. Yo sí, Chihuahua, no conozco Chihuahua. Que el Santi ya se ponga las pilas, solo está de huevas, déjalo. Simón, en Villas de Reyes, en el mero centro. ¿Pero qué día? Dice por acá el Paco.
3: Barbas. En el mercado de mañana están las quesadillas de asesina. Por el lado de Industrias.
0: En el drogado, vaya drogado, no me digas, porque mañana voy a comer ahí con los cuinos. Voy a volver con los cuinitos. Neta, ampliamente recomendado los cuinitos. No marches, qué rica está su carne. Me dio a probar una cosa que ya se me olvidó otra vez. ¿Cómo se llama? Redilo, redollo, no sé qué diablos es. Hijo de su madre, qué rico estaba eso, güey.
4: ¡Llamamos gordo!
0: ¡La chucha! Ahí está doña, la doña Chuy los jueves. Es correcto, mi Uresti.
5: Un beso.
0: Creo que vamos a estar ahí a un lado. Creo que vamos a estar a un lado de doña Chuy mañana. No. No están más rico. ¡Cállate! Que tú, vecino. Las quesadillas de cecina están muy buenas. ¡Ya no me digas, Jessica! ¡Jessica! Yo ya soy Byte, pero háblate a qué hora para caer a comer esas carnitas. Pues mira, yo invité hasta la Cari, a ver si cae. A las 10 de la mañana va a estar la Cari por ahí. Yo creo que es ahora. Aquí hay gente que quiere cambiar a Byte los martes en el mercado de Villarreyes. ¡Ay! ¡Tu quesadilla, bombón! El viernes vente al de Ciudad Satélite. Sí me invitaron al de Ciudad Satélite, pero me invitaron el lunes, pe. Cállate al Zacahuil con el pelete ahí en el Tianguis de Valladolid. ¡Ah, me envuelven de comida! ¡Qué chau, vikingo! Aquí escuchando la mejor programación. Saludos para la patrona, el Chacaloso. Sale muy bueno, Adri. Yo tengo Byte. Dice Luis Cañizales. Mañana, ¿dónde es la cita? Ya nomás dije Cari y ahora sí van, perros. Mi vikingo, no seas malo, rólame de nuevo la rola que salió hace tiempo dedicada a San Luis Norteña. Por ahí la debo tener, mi chino, pero pídemela en el personal. Haz colaboración con Doña Chuy. ¡Ah, le voy a comprar un chorro de ropa! Ven para acá, rumbo a la feria, se pone el mercado los domingos. Va que va, mi Adán. De Villa de Reyes, bajan muchos ranchitos. Vente, por favor, martes Villa de Reyes. Va, lo voy a checar. Yo te oigo y me encanta, te amo. Yo también te amo, Daniela. Dice, unos taquitos. ¡Oh, los de tripa, mi amor! ¡Los de tripa! Vámonos por los de tripa, sirena. Saludos desde Michoacán para Jonathan, Charlie y Amairani. De Kingo, paso las calcas, ya mismo que es cumbia, no tengo, y era. Ya mandé a hacer una, le dije al... ¿A quién le dije, güey? Ya no me acuerdo a quién le dije. ¿A quién le dije que me hiciera las... Al rastro, mi cabrito. Ahí se pone uno, o no vas al rastro. Mándame un vikingo beso, paro machín, guácala, Cristian. Barbón, no he podido coincidir con los tiempos, pero si me quiero cambiar de compañía, pues avísenme y caigan aquí a cabina que los cambio, güey, el que quiera. Saludos a los bocasecas de Zapal. Un saludo para el barrio del Gagagabacho. En el rastro los domingos. Yo creo que mañana, sirena. Dice, barbitas, bebé, ¿por qué te tengo que ir a arreglar un bis de dinero? El sábado se pone un mercado muy bueno, hay de todo, ya dijo cabrito. Saludos a mi carnal Balam, que te seguía en tus redes, y el Chendo, fanático de las cumbias. La paca los martes en la Julián Carrillo. ¿A poco sí está chido, tunero? Saludos a mi carnal Balam, así ya los dije. Barbitas, bebé, pásame tu número para cambiar a mi rucaleta de compañía. 4442-2239-51. 4442-2239-51. ¿Qué dice el Mario? ¡Mario!
6: ¿Qué onda, señor González?
0: ¿Cuándo es la fiesta, güey?
6: ¿Cuánto por un saludo? Ah, que te creas. ¿Cómo andas?
0: ¿Cuándo es la fiesta, güey? Saludos a Daniela desde Cancún. Cancún, Quintana Roo. Con sus playas, sus mujeres. Oye, me repente, ando muy acelerado. Bájale poquito. Sí, mi Mario, acuérdame. Dijigo, el martes en la Julián Carrillo, ya dijo. Mañana, ¿dónde vas a andar para cambiar a Bye? Voy a andar en el mercado del Valle Drogado. Allí en Coral y con, ¿qué? ¿Esmeralda?
7: Ahora.
0: No manches, ya no me acuerdo, güey. Ahí ahí por el está Lastras. ¿Sabes, vikingo? En el mercado de María Cecilia venden unos tacos de carnitas. Eso no los he probado. Allá en Villa de Reyes tengo una amiga que quiere cambiar a Bay, por eso te digo los martes. Ya dijo. Un saludo para los tacos de guisado, la nena del chamizal. Pon la canción de Luis Miguel, la vikina. Bueno, Daniela, es pura tropical. ¿Qué? En el mercado de María Cecilia hay un queso bien perro de un padrino.
7: Pues ya estoy.
0: También buenos. Coral y Esmeralda, dice el pelón. Saludos al Guevara. Guevara, el viernes pasas. Está viendo la chovivuelta. Estás viendo la chovivuelta, güey. Cuando fui a comer con la Cari, menudio. Ya sé, mi sarjero. Pon la canción, dice Hugo, excelente servicio de Bye. Checa lo de mi saldo que dura 15 días la recarga de 100.
8: Las cosas queridas de mi propiedad. Bueno,
0: ahorita lo checamos. ¿Qué dice por acá?
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0: de Badón. En el rastro hay unos tacos de cabeza muy buenos. Cuando venga yo te los invito. Ya dijo mi cabrito. ¿Trabajas ahí en el rastro o qué? Yami, ¿cómo estás?
8: Me mandas con alguien.
9: Ese mi barbas. Un saludo para los gemelos, sí.
0: ¡Gemelos!
9: Sí, zona centro.
0: ¿Cómo estás, mi gemelo? ¡Qué gusto saber de ti, padrino! Voy a que me... A ver. Voy a ir con el gemelo que me haga una perforación en el oído para que no empiecen de cochinotes. ¿Cuándo te caigo? Porque, ¿sabes qué quiero hacer, mi gemelo? Quiero ponerme los aretes, o sea, en las dos orejas, pero bien, güey. O sea, es que me pusieron el que traigo como que lo pusieron muy para abajo. Entonces me quiero poner dos. ¿Cuándo te caigo? Tú dime cuándo te caigo. A partir de las 3 estoy libre y te caigo. La mitad del mercado está en las escuelas. Se pone un señor a vender tacos de cabeza muy ricos. ¿En dónde, Lalito? En la Julián Carrillo, ok. Saludos hasta Santa Ana, California, para Charlie. ¿A qué hora vas a Valle Dorado? Voy desde las 8 de la mañana hasta las 3 de la tarde. Pon una canción, vikingo, si no te voy a decir como Martilonia, Giovanni Dos Santos. ¡Solo te pedí una! Ah, trabajas en la Cobre. Muy bien, cabrito. Saludos desde Allende, Coahuila. ¿Cuántos años tienes? 41. Ya estoy bien viejo. ¿Qué iba a hacer?
5: Los días felices.
0: No manches, ya se me olvidó qué iba a hacer, güey. ¡Ah, sí! ¿Qué rola quieres tú, Martincillo? Por favor, sirena. Gordo, necesito plan con bye. Coméntale. Ya tienes mi número, fresa. Échame mensaje, güey, al privado. Bien disociado. Gacha la carnacha, güey. Sí, soy. No, güey. Se me va. Se me van las cabras al monte, güey. Pero al monte Everest, güey. ¡Gacha la garnacha! ¡Ay, Diosito santo! ¿Ponemos esta?
7: Estoy empelotado.
0: ¡Ay, pero la quiero poner! Es que, güey, está bien bonita con la fiebre loca. Güey, voy a hacer un especial de la fiebre loca. Hoy no. Sí, ponla con la fiebre loca, me vale madre. ¿Qué te está pasando? Estoy estúpido. Una que llega hasta el Cora. Esta llega hasta el Cora, padrino. Una de la mafia de Brindis. Ya puse de Brindis. Ah, no, he puesto de Brindis, sí, cierto. ¡Ay, esa no! ¡No, Martincillo! ¡Esa no, güey! Porque me meo y le hablo, güey, para que se acuerde. Sí, es cierto, cabrito, tienes razón.

0: Venga.
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0: Ahorita te la pongo. ¿Cuál quieres, güey? ¿Cuál quieres, cabrito? Ya me prendí, nos vamos hasta la media.
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0: Esa que yo estoy enamorada. ¿De quién, brujita? ¿De quién, mi amor? Dice, mañana, ¿dónde vas a estar, Barbas, para cambiarme de compañía? En el mercado del Valle Dorado, de las 8 a las 3 de la tarde.
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0: Dice así.
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0: Ya 15 días ya sin verte.
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0: Ah, pero no me has extrañado tanto. Te vas de rol, güey. Te vas de rol. No me has extrañado tanto. No te creas, ya no dije nada. Ya no dije nada, hombre. Ya, ya. Porque luego te pones bien tóxica. Pero si me extrañaras tanto. La neta, pero ¿para qué? Dice, oye, ya no cantes, te puse en mi casa y ahora vivo en la calle. No, hombre, y te van a correr en la calle también, güey. Pon una rola buena para bañarme. Ajalás, ajalás, ajalás, ajalás. No lo sé, no lo sé, no lo sé, sirena, no, no, no. No lo sé, güey, no lo sé. Te vas y en vez de decirme vamos, prefieres irte. Y luego escondes con quién andas. Así que es chiste. ¡Barbas! Ya tengo chip de bite. Sí, se lo escondes, lo escondes. ¿Para qué lo haces de todos, ves? Ya te caché, ya te caché. Barbas, yo tengo chip de bite. ¿Hay forma que me actives un paquete de las promociones que traes? Depende, no, no es la misma.
2: La fiebre
0: no. Mira, ya no contestó nada porque... Que la bronca no es que te salgas, sino que te escondas. Ay, mija. Haz paro una polca, por favor, bro. Mándame saludos, mi hijo, antes de irme. El Urban Elite dice: ya te voy a prohibir escucharme mejor, si eres en la neta.
3: Barbashenti, Barbashenti. Gracias por mi iPhone 17 Pro Max que me regalaste cambiándome a Byte.
0: Oye, el agua marrana. No, me, no termino de pagar el mío a 300 mensualidades fijas, güey.
1: Estoy enamorado.
0: ¡Ah! Ah, dice. Pues te invité a un friego de helados y abiertota. Y por eso sales y escondes. Por eso sales y escondes con quién sales. ¡Ah! ¡Qué bueno, pa' saber! ¡Qué bueno, pa' saber! No sabía que así se tenía que hacer. De haber sabido. Vikingo, ¿dónde estuviste hoy? ¿Es de esa carnicería de los cunitos? No, es una... son unas carnitas, literal, unas carnitas. Están en TikTok, así los encuentras.
4: Hoy no más.
0: ¿Y por qué te enojas? ¿Por qué en vez de decirme, por qué en vez de enojarte no me dices, no me escondo? ¿Por qué? ¿Por qué en lugar de hacerme la de Pex? Me dices, no, yo no me escondo, güey. Ah, porque sí. Barbas, mándame saludos. Siempre fiel y presente con lo mejor desde la unidad 6936 de Santa City, para Machín, uno de los temerarios. Hoy nomás.
1: Desgraciadamente.
0: No, mija, no. No, mi reina. Si al tiro se, si al tiro se veían ahí los brazos tatuados. ¿A poco crees que soy nuevo? ¿Crees que soy nuevo?
1: 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Hoy, hoy.
0: Por eso te digo, así como que extrañarme tanto, parece que no. ¿Sabes qué es lo más? ¿Sabes qué es lo más chido? ¿Sabes qué es lo mejor? Que no dices que no.

canción porque esa sí me gusta mucho. Ya te dije. ¿Qué me dijiste? ¿Que no? Ahora vas a decir, eran unas amigas con unos brazotes. Ya, güey, ya no voy a pelear contigo al aire. Luego hablamos, hombre. Ya luego me explicas o no me explicas o me mandas al chorizo, ya. Ya, porque, güey, te digo que al aire no, porque no puedo parar. Quisiera parar, pero estoy en modo vikingo.

0: Qué feo que te apliquen esta rola, güey. ¡Ay, oh, ya me la aplicaron! Decías, perro, que se amaban sinceramente.
1: Que se amaban sinceramente.
0: El Jaster, el Jaime de Gas Express Nieto. ¡Eh, pásenme! ¡Pásenme un medidor inalámbrico! ¡Acá por debajo del agua!
1: Pertenecía.
0: También, cabrito, ya te la aplicaron, cabrito. A mí como que me la andan aplicando. Ya siento los cuernos aquí, güey. Ya no me puedo poner bien los audífonos.
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0: Dice, en anónimo, a mí me la aplicó. ¿Es conocida, viejo? No, mejor no digo, güey. Sí, la quemamos, la Pati Martínez. Mañana te lo llevan los técnicos, men. ¿A poco sí, Jaster? Te la dan, ya somos dos, Vikingo. No manchen, ¿a poco todo el mundo le serán aplicado con esta rola?
2: Oye, Vikingo, y ese de Bytes, ¿cómo le recargo? Es igual así como el de Chazabres, el otro. Disculpa mi ignorancia.
0: Recargas. Bueno, manches, neta, tanta gente. Habemos tantos cornudos aquí.
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0: Buenas noches, Momón, ya te ves animado. Sirenita enlatada, chiquita, mi amor, mi reina. Cosa hermosa, cosa deliciosa, cosa bien hecha. Oaxaqueña de mi corazón. Rómpeme en pedazos con esas piernotototas. Trépate encima de mí, dice la casa de Lubre así. Deja tú con un DJ solo porque no sé bailar bien. ¡No, cabrito! Pero... Ah, no, si el Yesa sí baila chido. Yo voy a decir que los DJs no saben bailar, pero el Yesa sí le sabe. Sí, Vikingo, somos muchos, pero en silencio. No. El convita, de mí no vas a andar hablando, güey. Ah, no manches, todos cornudos. ¡Eh, ¿por qué no me dices que no? ¿Por qué no me dices, no, mi amor, yo no? Qué feo que seas así. Yo aquí sufriendo. Saludos, Vikingo, de parte del Mitre. La dona, güey. Qué perro asco, güey. Ya no sé ni qué voy a poner de música, güey. Mira, te iba a poner esta, pero como no me dices que no. Mejor no la pongo. ¿Por qué te enojas? Mañana nos vemos. ¡Ay, güey! ¡Así, a la brava! ¡Así, a la brava! Para calmarte este pedo. ¡Ay! ¡Ay! ¡Hasta me ahogué! Entonces, ¿sí la pongo o no la pongo? La pongo... Digo, tú no me mandas, pero te estoy preguntando. Pero nada más, pero escríbeme. No, mi amor, solamente pienso en ti. Así, escrito. Tienes 10 segundos. 9, 8, 7, 6, 5. 4, 3. Ay, te faltó. Solamente pienso en ti, pero ando de cabrón por... Ah, no puso eso. No puso eso. ¡Ay, sí lo puso! ¡No me pongas mentados de madre! ¿Por qué me pones? A ver, no, vamos a acabar este pedo, güey. No, vamos a acabar este pedo. La desigual no lo era. No te libras. En vez de decirme que no, me pones caritas enojadas. Me haces pensar que sí. ¿Qué iba a poner? No es cierto. Ah, pónsela, güey. Está bueno el show esta noche. Es la mera verdura del calo, Vikingo. Saludos a la al SD. ¿Qué más quieres que te diga? ¡Oh, cállate! Quiero ver ese tatuaje de tu brazo. ¿Cuál de los dos? ¿Este? ¿Este? ¿Cuál de todos, Crujita? ¡Dice!

0: Don Club Guavir, mañana voy a Valle Drogado.
1: Ay, sí, recuerdo que no de...
0: ¿Cómo dice?
1: No deje en paz mi corazón.
0: No puedo orinarla. No. Ah, digo, olvidarla.
1: No, no, por más ilusión.
0: ¡El Memo Pacheco! Saludos al comediante local, Memo Pacheco, que lo vi el jueves. Me tuve que ir, padrino. No fui, me llevaban, la mera neta. Para gusto verte, güey. Salud. ¿Y por qué? A ver, Memo Pacheco. Ahora, ¿por qué hablas como norteño en tu stand-up, güey? Bueno, noches, Vicky. O hablas como ranchero. Buenas noches, Vicky. Tomás, por el sombrero.
1: Olvídame.
0: Buenas noches, vikingo. Salud del pueblo del amor. Surumutaro. Para ser excepto para Jeremy. Me dio gusto verte ahí. Es parte del show. Hablar como ranchero. Saludos, vikingo. Regreso el gusto de la Simón Díaz. Saludos para Pedro del 0603. Saludos al nuevo Pacheco. Que cumple 11 años. 11 años como comediambre. La mera neta. Y yo sí te mando, mi reina. No me manda ni mi mamá. Pues solo te rompo el corazón. Y ese corazón sí lo rompo.

corazón, digo el corazón, corazón, corazón, corazón, corazón. Dice. Ay, también el corazón que bombea sangre. Ese nombre no que lloro. Son bien canijas las Lorenas, cabrito. Hoy nomás, no lo estoy diciendo yo. Andas bien disociado, dando que no, güey, ando en todos lados. Así dicen, que sí te mandan, pero en él. Dice, no te dice que no porque quedó mal con el otro. Y que no lo niegue, yo sé de eso, vikingo. Sí, ponla para que sepa la neta, qué fregado, mejor te escribo yo. Te presento a mi prima que dice que estás muy guapo, así dice, ¿nah? A ver.

pero yo no dije nada. Yo no dije nada, solo radio escuchas. Ya ves, ya me están regañando. Dice, las Lorenas y las Nadias son bien...

0: manches, ahora sí me hicieron reír. Dice foto por si el vikingo no se anima, yo sí. No, ya no puedo quedarme hasta las 10. No te dejes, vikingo. No, pues es que hace cosas. Es que no, ¿cómo te dijo Adán? Me tienen embrujado, güey. Y la Jocelyn. Ay, esta canción, güey. Qué bonito.
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0: Saludos al grupo de motos Biker Tolimán. Vikingo, vikingo, ya son las 9:26. Ah, baby, pues póngale, cámbiale a YouTube. Un saludo para Transportes Empresariales de San Luis, por favor. Barbas, lee mi mensaje. A mí también se me antoja una perforación con tu taladro. No importa que sea de una sola medida. ¡Cállate el hocico! ¡Qué perros! Me mandó mensaje mi compa el gemelo y no lo puedo leer por sus cosas. Te dieron agua de calzón. ¡Yo solo, güey! ¡Lo peor es que yo solo, güey! ¡Dice!
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0: ¡Venga!
3: Barbas, cáeme el día que tú puedas. Estamos de 9 de la mañana a 9 de la noche. El día que tú puedas, te armamos algo bien chingón.
0: Ya dijo mi gemelo, te caigo. Tomaste agua del pozo directo. Saca los boletos para ir al estadio, narra. La mona de... No, ya no puedo decir. Ya, güey, ya. Güey, ya no marchen. Yo era como el Charlie de Cobos de mi vida

0: el sábado, aunque se enoje el Barry de la Morales, van a perder los títeres con el Atlético de San Luis. Deja tú las halls. Las, mentitas del argentino. Ni modo, así todos nos animamos a hablar. ¡Ah, es el chorizo, güey! No, yo quiero que exponga mi vida privada para que ustedes suelten sus sentimientos.
1: Tú solo, barbón.
0: ¡Cállate, interesante, Mario! A descansar, barba, ya en casita. Hasta mañana, el Moy. Isma, un saludo para el Isma y toda la banda de Dalce del Centro, la mera punta del tren. 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Para Machín, de parte del Chamuquín. Sí, por favor, así me desahogo, che cabrito. Ya me voy, José MX. Dice, ya me voy. Dice, échale, Miquín, un saludo para mi negrita. José Andrés, sigues escuchando, güey. Saludos de Matlapa, San Luis Potosí. Barbas, estoy bien feliz con tenis, pero la neta estar escuchando es todo dar. Ya te va. ¡Ah! Tu rola de desigual. Pinche muchacho, me van.

se me acabó la canción y no pude. A ver, la que me quieres poner, yo encantado. Pues que no sé, no, fíjate que no conozco mucho Desigual, la mera neta, güey. A ver, José, tú, Andrés, Abarca, ya estás grabando, güey, para mandar el saludo. Ponme que sí o no sé, güey. Bueno, ya lo voy a mandar, güey, ya lo voy a mandar. ¡Saludos para la negrita! Dice, para mi negrita, de parte de José Andrés Cruz Abarca. Ah, tiene como apellido acá de los Abarca de Monterrey. Desde Matlapa te escucho, aunque los vecinos se molestan. A los vecinos, a ver, ponte una, la que sea. Te digo que Desigual es más tejano, güey, pero ahí te va, güey. Ya, nomás, ¿para qué me estás dando lata, cabrito? Ah, nomás porque me gusta un chingo esta...

¡Cállate, loca! ¡No! ¡No empieces! ¡Ay, no! Porque justo cuando ya me voy. Hija de tu mal dormir.

0: rojo es rosa.
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0: Dice.
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0: Qué ganas de rozar eso. Carlos, mándale saludos a Laura y a mi bebé, Tiago, que los quiero muchísimo. Me van a dar ganas de poner otra tejana. Ya, güey. Ya me tengo que ir.

0: Juanito el Cachofo, mejor me regreso y así iban. Hasta mañana, vikingo, que descanse, bonita noche, ya me voy. ¡Vámonos, mira, Dan! Yo debería estar en mi casa, pero todavía te estoy escuchando acá en el cerro. ¡Ya con esta me voy!
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0: A ver, vamos a hacer esto. Mañana terminando las villeras, los últimos 20 minutos van a ser de tejanas.

versión es de Desigual, la de Yo sí te amé. Es de Desigual, Lowe's. Ponte la de exnovia y ya te vas. Güey, no, ya me tengo que ir, de verdad. Me tengo que ir, porque si no, sí me van a dar una buena regañada, güey. Aquí en la estación. Saludos, Ángel Sebani desde Monterrey. Una más, cállense el hocico.

Bueno, ya la última, ya la última. Pero no lo voy a poner completa, ya me tengo que largar. Me voy hasta mañana, dice. Hoy no más, desgraciada. ¡Uy, hija de la chingada!

0: nomás una probadita de lo que les voy a poner mañana, hijos de la chingada. Buenas noches, vikingo, mi abrilota preciosa. Era poner música, no ponernos a pistear. Por eso ya no me dejan poner esta música. Che, barba, ya tanto que me costó olvidarla. Dice, no, ya me tengo que ir. Ya no puedo, no marches, ya me tengo que largar.
1: Yo pago la media hora, mis barbas. No, dale, güey, hasta las 10.
0: No, güey, no manches.

Y mira, una probadita de lo que sigue. ¡En eso no quedamos, corazón! ¡Oh! Ay, Hugo, me dando de buena suerte. Llegó tu pobre casa para escucharte. Mi hija me la pagó. ¡No marches! ¡Venga, dice!

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0: Y así me gusta. Fíjate cómo dices.
1: Y mi presencia te produce enfado.
0: Aplácate, Maggie. ¿Cómo dices?

me voy, señores, señores, porque si no, si me van a dar una verdadera friega. Pasa tu cuenta. Unos que... Ya luego nos armamos uno, un en vivo en TikTok. Me tengo que largar, de verdad, porque si no, sí, me va a ir muy, muy, muy mal. Entonces, nos escuchamos el día de mañana, 8 de la noche. Terminando las cumbias dicheras, nos vamos con lo que son las cumbias tejanas. No, mi cumbita, ahora sí me van a dar una verdadera friega. Es la mejor de todas. La mejor FM 90.9. Aquí nomás. Sobre Cisar. ¿Quieren que esté 2 horas? Pásensela dando lata a Victoriano, al licenciado Baraliano, que me dé 1 hora más al aire y jalo. Vámonos, señores.

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0: ¿Sabías que en México 3 de cada 10 niñas menores de 15 años han faltado a la escuela porque estaban menstruando? No porque estuvieran enfermas, sino porque no tenían una toalla sanitaria, porque el baño de su escuela no tenía agua, jabón ni papel. O simplemente porque nadie les explicó que lo que les estaba pasando era completamente normal. La menstruación es un proceso biológico que se presenta en todas las personas con útero. Es tan natural como respirar, como parpadear. Sin embargo, durante milenios, la humanidad le colgó etiquetas terribles. En culturas antiguas, la mujer que menstruaba era vista como impura, como portadora de fuerzas negativas. Su sangre se consideraba sucia y se decía que podía contaminar los campos de cultivo. Hoy, en pleno siglo XXI, aún persisten estigmas, tabúes y mitos que impiden vivirla con dignidad. Por eso, en la agenda mundial, hoy se habla de menstruación digna y de pobreza menstrual. Este último término se refiere a la imposibilidad de adquirir productos de higiene menstrual por falta de recursos económicos. En México, más del 40% de las mujeres en edad de menstruar vive en situación de pobreza, lo que significa que muchas tienen que elegir entre comprar comida o comprar toallas sanitarias. Según la segunda encuesta nacional de gestión menstrual elaborada por UNICEF México en 2025, el 67% de las encuestadas no contaba con productos de gestión menstrual en su escuela o lugar de trabajo ante un imprevisto. ¿Te imaginas tener que enfrentar esa situación cada mes? Pero las cosas están cambiando. Colombia fue el primer país de América Latina en eliminar el impuesto a los productos de higiene menstrual. Y México siguió el camino. Estados como Colima, Hidalgo, Tamaulipas, Quintana Roo y la Ciudad de México otorgan licencias menstruales para ausencia laboral cuando el dolor es incapacitante. Y existe una estrategia nacional por una menstruación digna que lleva campañas informativas y kits de gestión menstrual a estudiantes de secundaria y bachillerato en todo el país. La menstruación digna debe entenderse desde tres dimensiones: bienestar físico, con acceso a productos, baños dignos y atención ginecológica; bienestar mental, combatiendo la vergüenza y el miedo que genera el estigma; y bienestar social, erradicando las cargas culturales negativas. Su propuesta es clara: el tema debe dejar de tratarse como algo privado, porque nos compete a todos como sociedad. Menstruar no es un castigo ni una enfermedad, es biología pura, un proceso que merece ser vivido con información, con recursos y sin vergüenza. Si tienes una hija, una hermana, una amiga, una alumna o tú misma, habla del tema. ¿Cómo la pasas? Convéncete de que el silencio no protege a nadie. Hablar de menstruación no es indiscreción. Es salud. Es educación. Es derecho. Porque cuando una niña falta a la escuela por no tener una toalla sanitaria, no es ella quien falla, es la sociedad entera. Con información de la licenciada María Isabel Salazar Gómez, del Programa de Salud Sexual Integral de la Facultad de Medicina de la UNAM. Un guión de Leonardo Santiago, con información del portal Ciencia UNAM. Les saluda Mónica Genis.
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1: ¿Cómo están? Soy Claudia Mejía. Un nuevo episodio de Ya Oíste. En esta ocasión vamos a hablar de demencias y viene a mi cabeza cuando mi mamá de repente se le olvida algo de ¿a qué vine? Ya me va a dar el ice. Pero realmente, pues es algo que decimos, ¿no? Comúnmente, y no sabemos si en realidad sea un factor para que nos dé algún tipo de demencia, ¿no? Y nada más lo decimos al aire, pero pues puede ser que sea más complejo que eso, ¿no? Entonces hoy tenemos a la doctora Cecilia Acosta, ella es neuróloga.
7: Hola Claudia, muy bien, muchas gracias por la invitación. Fíjate que es algo muy cotidiano, ¿no? Todos cuando tenemos esta tendencia a olvidar algo, siempre estamos pensando en una enfermedad como el Alzheimer. Uh-huh. Y resulta que nosotros que nos dedicamos a esto, que somos neurólogos y cotidianamente evaluamos pacientes, pues es un tema muy común, pero poco valorado por las personas, porque pensamos que es algo natural y normal olvidar cosas en algún momento determinado.
1: Cuando vamos al refri decimos, ay, ¿ya que vine?
7: Sí, fíjate que también hay un tip. Hay un tip. Cuando yo voy al refri y voy a una cosa y no recuerdo y me regreso y después me acuerdo, ahí diríamos que es algo natural, es algo normal. Cuando no me vuelvo a acordar, ahí tenemos un foco rojo prendido.
1: Red flag de aguas, ¿no?
7: Hay que evaluar esta parte. Y tal vez la principal sospecha no solo el olvido como tal, sino el impacto que tiene en nuestra vida diaria. ¿Cuántas veces me sucede? ¿Cuántas veces dejé de hacer una cosa porque lo olvidé? Y no es la primera vez, me está sucediendo cotidianamente, recurrentemente.
1: También es algo degenerativo, ¿no? Es como cuando decimos, ya estoy grande, ya se me están olvidando las cosas.
7: Fíjate que tocas un tema muy importante, la edad. Un tiempo, no hace mucho tiempo, todavía se utilizaban términos como la demencia senil. Y entonces se le atribuía al proceso de envejecimiento exclusivamente la pérdida de memoria. Y ahora sabemos que esos términos ya son obsoletos, no se utilizan. Y que puede haber personas que no tan seniles que puedan presentar síntomas relacionados con un deterioro cognitivo. De hecho, el término de demencia sigue siendo un término fuerte. Ha cambiado su nomenclatura en la actualidad. Hablamos de deterioro cognitivo. Y el deterioro cognitivo se puede presentar a cualquier edad. No necesariamente tendríamos que ser seniles, pero no todas las demencias son enfermedad de Alzheimer. Existen algunos tipos particulares, las podríamos dividir en aquellas enfermedades que irremediablemente progresan y que tienen un carácter degenerativo. Y habrá algunos deterioros cognitivos que son secundarios, por ejemplo, un trastorno tiroideo. ¿Qué? Obviamente lo más impactante son aquellas enfermedades en donde irremediablemente el paciente va perdiendo no solo su capacidad de memoria, su capacidad de lenguaje, la capacidad de reconocer personas, la capacidad de autocuidado. Y entonces ese tipo de enfermedades son realmente devastadoras porque van progresando y afectando no solo al que padece el problema, sino al entorno.
1: ¿Cómo llegamos a eso? O sea, ¿en algún momento todos podemos tener cierto tipo de deterioro?
7: Sí.
1: Ya en la adultez, en la vejez.
7: Sí.
1: ¿O cómo llegan las personas? ¿O es genético? ¿Cómo es?
7: Ok. Todos, por tener un cerebro, tenemos susceptibilidad. Tenemos un riesgo al nacer de poder tener cualquier enfermedad del sistema nervioso central, porque tenemos el órgano principal que es el cerebro. Pero si yo tengo un familiar directo con algún padecimiento, como este tipo de enfermedades degenerativas que van progresando con el tiempo, pues mi riesgo se incrementa. Pero si yo, aparte de tener este riesgo genético por tener un familiar directo enfermo, pero aparte yo soy diabético, hipertenso, tengo problemas con mi peso, tengo problemas auditivos y no escucho bien, o tengo malos hábitos, no hago dieta, no hago ejercicio. De hecho, en la actualidad sabemos, y eso ya está más que estudiado, El 56% de los pacientes que tienen alguna demencia degenerativa tipo Alzheimer, por ejemplo, el 56% puede ser prevenible.
2: ¿Cómo es vivir con demencia?
7: Imagina que una persona no sepa dónde vive, quién es, en dónde está, que olvide quién es su esposo, sus hijos, y que aparte no pueda tener una posibilidad de sobrevivir y que dependa de terceros para eso. No son capaces de bañarse porque olvidan cómo bañarse, olvidan cómo ponerse la ropa, se llaman apraxias, olvidan todo este acto motor de ponerte una camiseta, un pantalón, cómo ir al baño. Y todas estas cuestiones van a generar una dependencia de terceros, y que el que cuida pues va a tener que hacer todas esas actividades para poder mejorar la calidad de vida de los pacientes. La invitación es que nos volteemos a ver y identifiquemos, ¿no? Y a veces mucha gente se asusta, porque he tenido pacientes que dicen: doctora, se me olvidan las cosas. Y a veces puede suceder que estén deprimidos, que no duerman bien, que tengan ansiedad, y la ansiedad provoca problemas de concentración. Entonces los tranquilizamos, los evaluamos y concluimos. Pero en algunos casos, pues obviamente no son conscientes de lo que sucede, y en la mayoría nosotros podríamos decir: me está fallando esto, voy a hacerme evaluar, porque aparte pues tengo malos hábitos, y a veces el que nos corrijan esos malos hábitos cuesta mucho trabajo, y a veces haciendo eso es suficiente pues para poder, digamos que retomar nuestra vida normal sin que estemos en peligro de desarrollar algún tipo de demencia.
2: Como profesional de la salud, ¿qué les dirías a las familias que están enfrentando esto?
7: Fíjate que sí es un tema muy difícil. Primero es la cuestión de la aceptación. Generalmente el familiar es el más renuente a pensar que algo está pasando, y hay una especie de negación inicial. ¿Qué se tiene que hacer? Bueno, el cuidador tiene que entender qué es lo principal: dormir bien, comer bien, para que pueda sentirse fuerte para cuidar a una persona que requiere el cuidado como el de un niño. ¿Qué decirle a un cuidador? Primero, que la enfermedad es crónica y progresiva, y que irremediablemente va a tener esta progresión, y conforme pasen las etapas de evolución va a haber un mayor impacto en la dependencia de terceros para sobrevivir, y por lo tanto que el paciente tiene que irse programando y dosificando, y que tiene que generar una red de apoyo. A veces es la misma familia la red de apoyo. Hacer fuerte al cuidador, darle la información para que cuando suceda alguna complicación puedan resolver inmediatamente.
2: Aunque, por ejemplo, la familia lo sepa, siempre hay contextos complicados, ¿no?
7: Sí.
2: Entonces no es como que así ya lo sé, voy a ayudar, voy a ver, nos vamos a organizar. No siempre pasa.
7: Fíjate que yo lo que hago es reunir a la mayoría de las personas que pudieran estar en contacto directo para decirles: ustedes, estamos en un barco, vamos a remar siempre para el mismo lado. Porque no sé si te ha pasado, Claudia, que hay personas que tienen diferentes formas de pensar.
2: Sí.
7: Y entonces dicen: no, es que yo creo que mejor no le des medicamento porque eso creo que no. Y yo, me da miedo que le des esto porque fulanita le dio tal. Entonces hay una serie de opiniones que lo único que pasa es que todo el mundo se confunda. Y por eso nosotros tenemos que estar ahí como llevando la batuta. Esto se hace, cuiden esto, trabajen en eso. Doctor, es que tengo miedo porque este medicamento leí tal cosa. No tengas temor. Vamos a trabajarlo, vamos a hacerlo. Y si todos remamos por el mismo rumbo, entonces no va a haber esta familia fragmentada, fracturada, porque todos tienen opiniones diferentes. Y el único que pierde es el paciente. En la actualidad, los servicios de salud en el ISSSTE se han abierto para que el paciente, independientemente del lugar donde vive, si él tiene una necesidad por un trastorno de memoria, pueda acudir en el servicio de neurología donde esté disponible, independientemente de la zona. Esto del programa de salud mental es maravilloso.
2: El correo es saludmental@iste.gob.mx. Doctora Cecilia, muchísimas gracias. Fue muy tranquilizadora, yo creo que para varias personas que nos están escuchando.
7: Sí, Claudia, yo te agradezco mucho que toques estos temas, porque son de tanta relevancia y tanta importancia que yo aprecio mucho.
2: Muchísimas gracias, doctora.
7: Gracias a ti, Claudia. Saludos a tu audiencia.
2: Gracias. Ella es la doctora Cecilia Acosta. Yo soy Claudia Mejía. Nos vemos en un siguiente episodio. Bye.
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0: ¿Sabías que Charles Darwin, el científico que cambió para siempre nuestra forma de entender la vida en la Tierra, probablemente era intolerante a la lactosa?
1: Que se casó con su prima,
0: tuvo 10 hijos y pasaba sus días encerrado en casa, enfermo, escribiendo cartas. Hoy no vamos a hablar de Darwin de los libros de texto. Hoy vamos a conocer a Charles, al ser humano detrás de la teoría. Charles Darwin nació en 1809 en Inglaterra y vivió durante la época victoriana,
1: un tiempo de esplendor científico,
0: pero también profundamente religioso y conservador. Darwin era parte de ese mundo. No fue ningún rebelde social. Venía de familia acomodada, con recursos suficientes para dedicarse a investigar sin preocupaciones económicas. Uno de los grandes retos hoy es ver a ese Darwin más humano, entender su contexto, porque la gente del siglo XIX tenía otras ideas, otras lógicas. Y aquí viene un dato que rompe mitos. Cuando Darwin se subió al barco Beagle, no tenía idea de qué era la evolución.
1: Y cuando se bajó tampoco.
0: Fue hasta 2 años después, entre septiembre y octubre de 1837, que su pensamiento dio el gran salto. Las especies sí cambian, pero guardó esa idea durante 20 años, hasta que en 1858 recibió una carta de un joven llamado Alfred Russel Wallace, quien desde Indonesia le contaba que había llegado a las mismas conclusiones. Esa carta lo sacudió y lo obligó a publicar por fin El origen de las especies en 1859. Después del viaje, Darwin se casó con su prima Emma Wedgwood y tuvo 10 hijos. Estaba enfermo crónicamente y casi no salía de casa, pero escribió cartas. ¡Miles de cartas!
1: Se conservan más de 15.000.
0: Dirigidas a amigos, familiares, médicos y científicos de todo el mundo. En ellas, habla de sus problemas económicos, de sus días buenos y malos, del dolor por la muerte de su hija Annie, que falleció a los 10 años, y que, según se cuenta, era la que más quería. Durante años, se especuló que Darwin había contraído el mal de Chagas en Sudamérica o que padecía males psicosomáticos. Pero un análisis detallado de sus cartas,
1: realizado por el médico Mike Dixon y el historiador Gregory Radick,
0: concluyó algo mucho más sencillo. Era intolerante a la lactosa, una condición común que explica muchos de sus síntomas. Dato para cerrar con orgullo. Las ideas de Darwin llegaron a México en francés alrededor de 1870, de la mano de Santiago Sierra, hermano de Justo Sierra, quien las publicó en el periódico El Libre Pensador bajo el seudónimo Eleuteros. En nuestro país, el darwinismo no generó grandes debates biológicos, pero sí encendió discusiones políticas y filosóficas entre los pensadores del siglo XIX. Así que la próxima vez que pienses en Darwin, no imagines solo al sabio con barba blanca en un retrato. Piensa en un padre de 10 hijos que escribía cartas sin parar,
1: que le dolía el estómago después de tomar leche
0: y que necesitó 20 años de dudas para publicar la idea más poderosa de la biología. Porque la ciencia no la hacen dioses, la hacen personas de a pie. Con información del doctor Juan Manuel Rodríguez Caso, de la Facultad de Ciencias de la UNAM, les saluda Mónica Genis.
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0: princeso. Ya está por aquí, Manuelo.
1: Buenos días, Manuel Aruso. Buenos días a toda la gente que se despierta escuchando la mejor.

0: Buenos días, que tengan un excelente jueves de princesos, Larita y Emanuelo.
1: Saludos, doña Chuperson. El Toreto, siempre cretino, buenos días. María Torres, muy buenos días. Patito Alberto.
2: Dice, muy buenos días, el Chicarca. Dice, para toda la bandera de Radio Escuchas, excelente juevesito y a todos, toditos, todos.
1: El Heriberto, el Chimpamberto Fuentes.
2: Dice, saludos al Víctor Chompín Barro y su cumpleaños, quedan invitados a la carne asada en Ciudad Satélite, frente al Oxxo de la entrada.
1: Ay, güey, hasta allá. Imagínate, si me pongo pedo para regresarme.
3: No. Saludote, saludote, bendecido día, cuídese mucho. Darita y Emanuelo, preséntese Pepe Chuki con la mejor. Y aquí nomás mi viejo chulo, tototototes.
1: ¡Iván el Chino! Por favor, la de los Claxon y Ángeles Azules. La que te gusta, Lara, es la de Antes que el Mío, se llama, ¿no?
2: Antes que el Mío, ajá.
1: Desde las 5, Transport Sureña. Ánimo, que te acompañe Dios, Chino. El Agrio, excelente jueves productivo, Adán Zavala.
2: Que tengan excelente jueves de preciados, saludos y bendiciones. Gracias, hermano.
1: Moreno Guabet. Ah.
2: Excelente jueves de prejoteo, sacar el show adelante con toda la actitud.
1: Sí. Dona favorita. ¿Ese ya las había mandado, no?
2: Sí.
1: Ah, qué bañada. Juanito.
2: Buenos días.
1: Ah, se me antojó el pan. Juelito Martínez.
2: Buenos días.
1: El Fox 35. No, ¿sí? El Forastero.
2: Buenos días, gordo. Ahí está.
1: Salud para el Fox laborando. Dios lo bendiga, Jorge Fuentes.
2: Dice un saludo para el buen Eduardo Serranito, compañero de transporte vencedor, a mi queridísimo Víctor Barba, que cumple años, y al chiquitín rompecalzones del Rey del Sex.
1: El Papita y toda la banda de transportes LTP, don Frank Morán, Alejandro Carlos y David. A ver, ¿qué dice el fantasma? Es audio.
4: Hola, buenos días. Saludos para ahí, para la Tour. Buenas. Ahí para el Pistón, para el Zorro, para el Chicken, para el Omar, para el Nacho, y el Chavillo, para el fantasma.
1: ¡Ánimo! Larita, buenos ya días. Estoy expandiendo mi conocimiento. Gracias, Radiosfera. Te amo, Lalo Pancho. ¿Dónde? ¿Por qué te pierdes, Lalo Pancho? Mira, Manolangas.
2: Ah, sí, güey, ve lo ¿qué? Que te digo. Pues es que siempre ponen uno bien güero, güey, en las camisas de los jugadores.
1: Bueno, Armando Manuelo, bendiciones, Miki, el taxi ejecutivo, Lalo, el chilanguito.
2: Buenos días, gordo.
1: Alejandro Leiva.
2: Saludos al Galaviz, al Piolo, para toda la banda que ya andamos en la recia.
1: Saludos a la costa. Transportes América, Raúl el Cutus.
2: Cabina de lujo, Larita Manuel, aquí la escucha en la trabajación. Vamos a darle con la bendición de Dios.
1: Saludos a Julián Miel Extra, Miel Extra. Rey Montilín, saludos. Juli. Gracias por alegrarnos, Juli. No, al contrario, gracias que nos acompaña siempre. Poito Chicken, saludando al compa Jensen Reina, Super Muñeco, Cabeza Cuadrada, y sienta males a todos los de Transmargal. Super Muñeco Cabeza Cuadrada.
2: Saludando al Rey del Sex, Poyito Chicken, laborando, andamos bien Agustín y con tenis.
1: La Ricaboa, a ver, la Ricaboa.
5: Que tengan un excelente día. Que tengan un excelente día, jueves de princesos.
1: Ahí está el Azteque, buen día, gorditos, el Chepe, la 2000.
2: Salud para todos los choferes guapos de Talumex, bendiciones en cabina, gracias.
1: Salud, Metro Tango, bendiciones, Ángeles.
2: El Changuillo.
1: Saludos a mi esposo Jorge, que ya va a la trabajación. Pues que lo acompañe Dios. A ver, el Malora Útero.
6: Hola, Jenny, la dueña de abarrotes ABB, que saque las promociones y vamos a ser princesos. Doña Larga Rosas y Chocito Fuchsia el día de hoy.
1: Ángelo Espíritu Viajero, gran inicio. Bueno, Marcos Salazar.
2: Buenos días, saludos para la ruta Santa María del Río de Finia, de la unidad 65.
1: Pisotón.
2: Ah, para todos sus amiguitos y transportes, Palomo, mando la ruso.
1: ¡Casparín!
2: Buenos días, saludos hasta San Luis Potosí, de parte de Casparín. Ánimo que hoy es jueves de princesas.

0: Cuando fuimos al primer multiverso, nosotros salió este artista cantando eso.
1: Este Jasso. ¿Cuál se llama Jasso, güey?
0: Exactamente.
1: ¿Cuántos multiversos te han tocado, güey?
0: Nomás he ido uno, pero ya me han tocado unos cuatro, creo. Cuatro, cinco, no sé. Pero nomás uno, pues ya sabes ahora a quién te llevas.
1: Sí, sí, sí.
0: Bendiciones, salud para mi hijo que vamos al trabajo y va dormido el Tigre 6-8, el Cepi, el Ave Anaya.
1: Excelente día de guardia, 2 semanas, todos los de confianza de vacaciones en el SAT, pero me hace pasar chido toda la mañana.
0: Perfecto, a ver qué noticias tenemos que les alegren al menos, no el día, sino la mañana.
1: Pues así como que les alegre, pues no lo sé, Manuel Aruso,
0: no,
1: pero...
0: No, trascendió alguna noticia. Oye, porque siempre damos puras noticias. No es que demos noticias malas, es que se generan noticias.
1: Es lo que hay. Pues qué te podré decir, güey. No, realmente no. Hay unas que están bien botanas, güey.
0: Bueno, ¿sabe qué? Siéntese ahí, voltea a ver si tiene a su papá y a su mamá. Voltea al cielo y diga, gracias, Señor, mira, voy empezando el día y aquí tengo a mi mamá, a mi papá, o sea, qué dicha y qué bendición. Compartir lo que sea, un café, un trozo de pan, lo que sea, pero en familia, que se disfrute el calor de hogar y que te mande tu mamá con la bendición de Dios. Ayer me estaban contando que estaba... ¿Ya nadie se acuerda o qué?
1: ¿De qué, güey?
0: No, no puede ser.
1: Pero habla de que te escuchó ayer allá, güey.
0: Me estabas contando, dice. Pero veo que ya... Es que ya pasó casi la década. Ya no se acuerda. No, la gente tiene la memoria muy corta. ¿Qué es esto, héroe?
2: El fin de los Acosta. En los últimos días, se empezó a especular la triste noticia en diferentes plataformas de redes sociales y de comunicación. La eminente salida de Sergio Acosta, tecladista y cofundador de la famosa agrupación potosina Los Acosta. Los primeros reportes y confirmaciones trascendieron a raíz de que en sus últimas presentaciones notaron la ausencia de Sergio Acosta en los teclados y la incorporación de un nuevo músico en su lugar. Se habla de tensiones previas, ya que semanas antes de confirmarse su salida, Sergio Acosta expresó públicamente su descontento y desacuerdo con sus hermanos, Ricardo y Ernesto. El conflicto surgió a raíz de la canción Viva San Luis, un proyecto para el gobierno del estado, la cual, según Sergio, fue grabada sin su consentimiento ni el de su hermano Carlos, el baterista, señalando que ese trabajo no representaba la esencia ni la marca de la agrupación. Tras más de 4 décadas de trayectoria, marcando...
0: Chale. No voy a poder dormir. Bueno, saludos al héroe Moy.
1: El tráfico en la 57 por el puente de Pozo. Saludos y buen día.
0: Alan Zarape.
1: Dice, salud para Transporte Tiza para Alan Zarape y vamos en camino a Locomotora.
3: Buenos días, Larita. Buenos días, Emanuelo. Aquí saludándolos. Bendiciones de parte del Johnny Boy DJ.
0: Johnny Boy DJ. Voy al corte rápido. Y ahorita regresamos, no nos tardamos nada.

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0: va a haber.
1: Ay, ay, ay.
0: Oye, Ever, espérame, ahorita que está esa rola, a ver, el versículo del día que nos manda Ricardo Ramos, ponga atención, dice, no te niegues a hacer el bien a quien es debido. Ojo con eso, cuando tuvieres poder para hacerlo, no digas a tu prójimo, anda y vuelve mañana te daré, cuando tienes contigo que darle. O sea, lo que tengas, despréndete. Las cosas materiales no son de Dios. Si tienes algo para compartir, hazlo. Tienda la mano siempre, siempre. Bonito, ese es Proverbios 3, 27, 28. Ricardo Ramos, gracias. Angeliquita, chula, que Dios te acompañe el día de hoy y siempre. Huicho Rodríguez.
1: Dice, buenas mañanas, saludos de Chollywood, aquí presente.
0: ¿Qué es eso?
1: No tengo ni idea, güey.
2: Si preguntan por mí, no les digas dónde fui.
0: ¿Qué? ¿No eres bienvenido, qué? A nuestra fiesta patronal. Eli
1: dice, buenos días, ya rumbo al trabajo escuchándolos. Les comparto, hoy voy con mi señor marido, pero va de gruñón manejando. También los vamos escuchando. Regáñenlo, se enoja por todo. Hasta si le pregunto, hola, ¿cómo amaneciste? ¿Qué pastilla tomaste? La neta, qué feo que su respuesta sea que es su vida y que no me meta. Saludos, bonito día. El afortunado
0: es
1: Pedro, güey. Se llama Pedro.
0: A ver, Pedrito, para empezar eso.
1: Yeah.
0: Es que ahí te va. Regla básica de un matrimonio. Cuando ya se faltan al respeto, se contestan así. No está bien un matrimonio.
1: Para empezar.
0: Para empezar. Es lo más sagrado. Eso es de las cosas más sagradas en tu vida. O sea, ya no estoy diciendo tu mujer, sino en sí tu familia es lo más sagrado. Desahógalo, ¿qué? ¿Cuánta gente no dices, pues trabajo y todo, pero estoy ahí pues porque me va más o menos, y pero no es lo mío? Pero cuando piensas el por qué estás ahí, que es para la estabilidad de tu familia,
1: ajá,
0: de tu mujer, de tu vida, de tu casa, es cuando dices, es que está bien cañón. O sea, porque yo era antes mucho así, muy gruñón, extremadamente gruñón.

0: Me desperté y estoy saludable.
1: Tengo chamba, güey.
0: Tengo un trabajo, tengo un techo.
1: A mi esposa.
0: Tengo a mi esposa y volteas. No sé si tengan hijos. Mira, aquí están en el mismo techo y no les falta nada. Ahí es cuando te das tu valor también, ¿no?
1: Sí, la neta sí, güey. ¿Y sabes qué, güey?
0: Perdón por la expresión. Es cagante estar así, o sea. Porque tú estás guardando una o sea, el contestar así o el portarte así es el reflejo de una frustración. Uh-huh. ¿De qué no voy a preguntar? No voy a preguntar de qué. Pero es que a final de cuentas todos tenemos una frustración, ¿no?
1: Exactamente.
0: Todos.
1: De algo, güey, de lo que pero, sea.
0: Mira, me decía una persona ya adulta, yo estaba adolescente, me decía, Mandín, los problemas jamás se van, así como la felicidad, tampoco, o sea, a lo mejor cuesta más a veces palparla, sentirla, o sea, disfrutar la felicidad, los problemas siempre van a estar ahí, lo que tienes que aprender en tu diario caminar es tomar de la mano el problema y sobrellevarlo. Sí, sin que rebases esa línea más allá. O sea, cuando rebasas la línea, ¿qué pasa? Te vuelves gruñón, malhumorado, peleonero. Y aunque no lo crean, eso afecta tu salud, ¿sabías?
1: Claro, güey.
0: Te afecta el hígado, el riñón, los riñones, todo. O sea, todo lo aprensivo que nos volvemos. Ahorita de cierta manera estamos jóvenes, dicen, hombre, no me pasa nada, ¿no? ¿Cómo no? ¿Cómo no? Entonces, tú que no fuiste un... Y esto es en general. Tú que no fuiste una persona que estás bien, que ni siquiera eres diabético ni nada. Dale gracias, hay mucho que agradecer.
1: Ajá.
0: Hay mucho que agradecer. Te molestas porque no te has podido comprar los tenis, un ejemplo, los tenis Jordan que tanto has querido. Pero hay gente que no tiene ni piernas, carnal. ¿O no?
1: Ya ves, Pedro, ¿qué es lo que queremos decir?
2: Estás bien, pendejo.
0: ¡Oh, espérate!
1: Sí, güey, la neta.
0: Espero de verdad que les sirva. No, es que estamos inmersos en... Que si damos un paso en falso, es muy probable que...
1: ¿Que caigamos?
0: En tentaciones, en drogas, en cosas malas. Uh-huh. Porque eso está latente día con día. Pero también hay una promesa de decir, si te dice Dios, hazte un poquito más para acá de mi lado y te voy a guardar. Te voy a guardar en el camino. Tú decides con quién jugar. DJ Choc, Armando Bertolos, Infinity Goodyear, que son bien afeminados, déjalos. Déjalos, DJ Choc, ponte una falda allá.
1: Sí, envidioso.
0: Alan.
1: Dice, la vida es bella, que el ser humano se la complique.
0: Sí, la neta, no la complicamos, la neta.
3: Buenos días, Larita, buenos días, Emanuel. Una cadenita de un cientamales para Pedro, por amargoso.
4: Buenos días, Armando, Emanuel, que tengan un excelente jueves. Mira que yo aquí en el trabajo que vamos a ir en camino a Protección Civil a un curso de primeros auxilios.
0: Entonces,
4: Dios los bendiga.
0: Eso es, salud, Jonathan. Eso es bueno, saber RCP y esas cosas, ¿no?
1: Sí, cómo no.
0: A ver, el Michelo.
1: Tráfico fluido de la 57 del Puente Corona hacia la BMW.
0: Y salud para su hijo Iker, el Ikeriano. Es Ikeriano.
5: Ese que se enoja por cualquier cosa que le preguntan, ha de andar con otra. Y Chollywood es soledad.
6: Buenos días, gordos, hermosos, excelente jueves. Saludos al buen Peter.
0: Javier La Mamba Negra.
6: Peter Lagunes. De Villa de Reyes, saludos, que mi padre Dios me lo bendiga.
0: Beto de Vencedor.
1: Saludos a Beto de Vencedor del 4762.
0: A ver, Javiero.
7: Buenos días. Así es el ser humano por naturaleza, hasta que no lo vive en carne propia, es cuando entiende. La gran mayoría, muchos aún viviéndolo, siguen en lo mismo.
1: Sí, la aplicó.
0: Familia Yala Biberones.
1: Buenos días, gordos preciosos.
0: Saludos, el Horneadas, el Hornela, saludos.

0: la neta, yo pienso que el perro debe andar de amarguetas porque no lo va a dejar su esposa que tenga un amante.
1: ¡Qué burlista!
2: Ahora este, güey. Buenos días, Jota, si siéntenme al Pedro.
1: Oye, no, pues es que chihuahua, hombre. Es lo que es el tema que hemos tocado muy seguido. ¿Por qué poner cara de mal? O sea, ¿por qué buscar esa parte de qué me ves, güey? O sea, ajá. Siempre. Y se los dije con todo cariño y respeto. Hasta los más grandotes se caen.
3: Todos. O sea, todo.
1: Entonces, qué mejor que una sonrisa y buen día y la fregada.
4: Sientan mal esa mucha Pedro por amargura.
3: No, tranquila, güey.
1: ¡Lore!
3: Dice, muy buenos días, mugre chiquilla para Haki.
1: ¡Jackie! ¡Mugre chiquilla! ¡Quiques! ¿Qué haríamos sin ustedes aquí a la escucha? El león Quiques, el línea saucito. Pollito Chicken.
3: Siente manes al Jansen Rina y a todos los de Transmargal que están bien feos.
1: Papi Gerson.
3: Aquí de verdad es el Papi Gerson. Saludos al Frankie Colombia y toda la línea Guadalupe.
1: Canavaro, el italiano de La Paz.
3: Dice, voy al trabajo escuchando los saludotes. Gracias, hermano.
1: Huicho Rodríguez.
3: Siente mal para los de la San Antonio, que ustedes tengan un excelente día. Gracias. Sienta mal. El gatillo.
0: Pues mire, yo opino que quién sabe qué tanta influencia tenga el tal Pedro sobre esta persona, ¿verdad? Pero por la culpa, parte de la culpa la tiene ella por permitirlo. Yo pues, me doy mi lugar, pero desgraciadamente hay que ver qué tanta influencia tenga, ¿verdad? A lo mejor ella lo mandó ahorita como un chascarrillo y quién sabe cómo le está yendo ahorita con el tal Pedro. Siéntamelo. Peuteo.
1: Tío Toño, no sé, eso no sé. Dice que está molesto porque ya no paraguas.
3: No creo, güey.
1: Dice, así es de amargado, ha de apellidarse sola. El John, el guerrero horizontal, John.
3: Saludos a Carlita, Almita, Doña Rose, que nos llevan a San Juan.
1: Ricardo Bravo.
3: Pedro anda amargado porque no ha visto a su
1: guacala. Juanito.
3: ¿No lo perdonaron?
1: Capas y el Pedro que... Mira.
3: No, güey.
1: Pero es el Lady Wu, ¿no? El Juanito, ¿no?
3: Pero de Temu, güey. Pero cricoso, güey.
1: Siempre he sido fanático de Menudo. El pan es número 26. ¡Harry! Pasa el número de la esposa de Pedro para platicar con ellas. El clon de The Forward.
3: Saludos, dile al Pedro que tenga... El que tenga tienda, que la tienda.
1: Carlos Esteban García.
5: Se me hace que nunca ha querido a su esposa. Nunca la ha querido. Por eso está así de...
3: Tranquilo, güey.
1: Super muñeco, cabeza cuadrada. Siéntamales el viejito travesaño, Lalo el chilango.
3: También ella que le ayuda a meter las velocidades para que se relaje.
6: Nada más se oye. Ni. Estoy Jacob.
1: A ver la ricañonga, digo.
7: Bien lo dijeron. Jueves de princesos.
1: A ver, Caparro dice.
3: Dice, dame un consejo, ya que mi esposa me la hace de emoción porque casi no estoy en la casa, ya que tengo 3 jales. Y la neta es para vivir mejor, pero ella no ve eso. Que se ponga a jalar, güey.
1: Silencio. Esto está bien fácil. Dile, órale. Literal, güey. Dile, órale, mamacita, ahí va. Voy a dejar 2 jales, nada más uno. Pero a la primera que me la hagas de pedo porque falta cubrir que la luz, el gas, esto, lo otro. Para yo, porque yo voy a estar en la casa. Para estar contigo y con mis hijos. ¿Sí me explico? Uh-huh. Dile, a la primera. Es que no tiene caso. Tú puedes renunciar a 2, ¿sí me explico? Y lo va a decir, oye, no, ¿verdad? Ahora ya te diste cuenta, o sea, ¿por qué llegar hasta ese punto? Pero en cambio, si ella te dice, órale, va, órale, pues, a ver cómo le hago, o sea, pero necesitamos que estén más tiempo en la casa, ¿está bien? Pero que aguante vara, ¿no? Uh-huh. Es que desgraciadamente es así. ¿Cuántos jales tenemos nosotros? 3.
3: 4.
1: 4 chambas, en serio. Yo estoy todo el día ocupado, todo el día.
3: ¿Qué te digo?
1: Todo el día y este cuerpecito como que a veces ya me grita. ¡Imen! ¡Ah! ¡Bien jetona la!
3: Oh, güey, esa gente que hasta jetona se ve bien, güey.
1: Sí, güey, cómo no, mira cómo te gufi, bigotona.
3: No, güey, es del café, güey.
8: Yo no escuché al Pedro qué dijo, pero siéntamelo.
9: Muy buenos y bendecidos días tengan mi Lara y mi Emanuel.
1: Es el padre Gumaro.
9: Mi padre, Dios los bendiga, y aquí andamos reportándonos. Ya no estamos a la escucha, pero para no fastidiarlos, aquí andamos, Ubermaniaco.
1: ¡Sergio!
3: Lo bueno es que ya levantaron al Chaquito. El Chaquito.
1: El Cañitas.
3: Salud para el Pandita.
1: De parte del Harry Potter, superalimentado Danny Boys. Lara, la esposa, ¿qué le...? ¿Que le dé de cenar? Alessandra
3: dice, yo desde lo... Bueno, dice, yo desde mis 8 años tengo diabetes y siempre he disfrutado mi vida.
1: Fíjate.
3: Aunque a veces tenga altas y bajas, ahorita a mis 30 años sigo agradecida por todo lo vivido.
1: ¡Oh, su pinche! ¡Cómo de goofy!
3: ¡Oh, sus meros jugos!
1: ¡Lista para el gym!
10: Buenos días. Se me hace que ese Pedro quiere pito.
3: Tal vez.
1: ¡Frenes!
3: Dice, ahora resulta que todos son psicólogos y dan diagnósticos de lo que le pasa al Pedro.
1: No, yo por eso no hice diagnóstico, yo.
3: Omitiste yo, una opinión.
1: No, yo emití una opinión. Para reportar un vehículo quedado arriba del puente de Gálvez, carril derecho de Quintas hacia el DJ. Gracias, Fernando Go. Carlos Adrián.
11: Buenos días, Larita. Buenos días, Emanuelo. Esa que se enoja porque su marido tiene 3 gales, échensela a Pedro, ahí embonarían bien.
1: ¡Rondineros IVA!
3: Saludos del Escuadrón de Seguridad Privada, Romanos, terminando las 24 horas. Saludos en cabina. Hola.
12: Achis, tienes 3 gales, eres tránsito municipal.
1: Larita, Manuelo, siéntamales el respectivo tole con el dedo. Saludo a todos los guardias de Eaton.
13: ¡Siéntamelo!
1: Que son bien chidos. El Dani, saludos al Dani. Ah. Que ya nos mandó fotos de viejas encueradas. ¡Nadia! Salud para Pedrito. Siéntamelo hoy jueves de cortes finos, mira. ¿Esto qué es?
3: No sé, pero...
1: Este es como... De esa... Que le envuelves como regalo la tortilla de harina, güey. Ese Pedro ya no le han de gustar las mujeres, por eso está frustrado y no sabe cómo salir del closet. Pues fíjate que pudiera ser.
3: Y lo dice una señorita, ¿eh?
1: Sí, fíjate que sí, ¿eh? O sea, ¿por qué le dirías eso, güey?
14: Muy buenos días, Larita. Muy buenos días, Emanuelo. Nosotros estamos repartiendo el pan con el cariño de siempre. Saludos y bendiciones para todos y cada uno de ustedes. Muchas gracias, Larita. Te agradezco muchísimo, amigo. Esperamos vernos mañana.
1: ¡Sí, sí! ¡Alex!
3: Sabe que traiga el pedo.
1: Sabe que traiga. ¡Drupi!
3: Saludos y bendiciones para todos ahí en cabina. Saludos para el Bastric, pequeño Jordi, compita Pirnos de parte de su último de sus cuates.
1: A ver, el Gogi.
15: Buenos días, Lara. Quiero que le manden un saludo a mis abuelos Oscar y Catalina. Y a mí y a mi hermana que nos mandes un...
1: Antes de que ya no les puedan mandar.
15: De chiquillo, no, con la voz de Homero Simpson. Y que también nos mandes un... La changa con la voz de Barney.
1: Te la bañas, Coqui, ¿eh? ¡Qué bárbaro!
16: Buenos días a Red Ambiental. Hoy para la unidad 10, para el Richard y el Pareja. A saludos para la unidad 15. Hoy para el Chicle. Hoy para el Toro Macetón, unidad 03.
1: Ahí está, a todos. Saludos a todos los de Red Ambiental. Lore, para... Salud para mi Sandro. Fíjate, no se agüita, Lore, con el nombre que tiene ese Sandro.
3: Sandro del Piero.
1: Qué bien la manejación. Sorcho García.
3: Dice, cordial para Mayra, es 8 de la unidad 06 de Red Ambiental del área de papeleras y para los más odiados de la 57 VIP.
1: Ponce Calibrados, felicitan al Peter Calibrado 57, anda a la radio escucha de su compadre. Alex Chávez, a ver qué dice Alex Chávez.
17: Buenos días, por mí que... Ese Pedro debe ser hombre, es como güeriño de los Willy Drivers. ¿Qué? Saludos.
3: Sepa,
1: yo opino que ese tal Pedro debe ir al guarachazo ahí en el centro para que corrija el camino y ya que se le va. Pues a lo mejor eso...
3: Será, güey. Ha de ser bien frustrante, ¿no, güey?
1: ¿Qué?
3: O sea, realmente que no te gusten las mujeres, güey. ¿Y estar casado?
1: Sí, está
3: bien. Es que imagínate, güey.
1: ¿Tú conoces gente así?
3: Una persona nada más.
1: No, yo sí conozco varios que son gays, pero tuvieron que casarse por cuestiones de traición familiar, o sea...
3: Chale, güey. No, está cañón. Qué pesado, ¿no?
1: Sí, bastante, güey. Ese es cuando agarras el consejo de que nomás para hacer pipí.
3: O sea, pero hay unos que sí hay que decírselos, güey, que no manches.
1: Par de guapos, salud, Mercedes, Jalas, Carnitas Martínez.
3: Ese Pedro, cámate, por favor. Yo ayer era...
1: Y ahora extraño a mi ex, una rolita de Rigo, el Carnita.
3: La madre.
13: Buenos días, Armando, buenos días, Emanuelo. Nada más como consejo, todos los días en la mañana, quien tenga pareja, despídase correctamente. Un beso, un abrazo y desearles buen día. Estén molestos o estén contentos, porque llegará el momento en el que ya no haya una segunda reconciliación. Y entonces ahí es donde entra esa duda. ¿Por qué?
1: Todos en general. Tú no sabes si vas a regresar a tu casa el día de hoy. No sabes, solo Dios dispone, ¿no? Gerardo Gómez, como... ¿Qué?
3: Dice, ¿cómo le hacen para siempre traer buena vibra y energía? Pues llegando tarde porque te quedas dormido, güey.
1: Sí, hoy se quedó jetón el...
3: ¡Perdón!
1: Dice Gaby Gaviota. A ver.
3: Dice, dale, dale, dale. A ese que se queja de que el caballero trabaja mucho y dice que no le dedica tiempo, le aviso que él está dedicándole su vida, pues ese tiempo que dedica a trabajar también es para ella, para que vivan mejor. Excelente
1: correcto,
3: día.
1: Correcto, correcto. Espero que diga algo productivo el héroe.
18: Yo creo que por ahí va el asunto de que este Pedrito Fernández le gustan los vatos o anda con un vato. Más que no haya cómo decirlo.
3: Pobre la esposa de...
1: La funaron bien peor. Ayer payasos en el Carmen.
19: La chanchanga.
1: Hubo payasitos en el Carmen. Siempre hay, siempre hacen show, ¿no? Ahí.
20: Payachito.
1: Bendiciones, aguante Rayados, el Corki de Cuisillos.
3: De Cuisillos para el mundo.
1: A mí me pasó como Pedro, pero no es que no nos gusten las mujeres, sabes que es la misma rutina de casados. Es
3: un buen tema.
1: Necesitaríamos ver realmente de dónde viene el carácter, o sea, porque no, o sea. ¿Cómo crees que, por ejemplo, yo, cómo le voy a decir a mi esposa, digo, si tuviera, ¿cómo le voy a decir? ¿Qué te importa? Déjame.
3: Es mi vida.
1: Es mi vida. No, estás pendejo.
3: Rúmale a la chorizo.
1: Sí. No supe qué show con el pedito, andaba en el previo.
3: Trateando la piedra.
1: Saludos a Lorena que viene saliendo de la trabajación. Ya, rúmbale, Lorena, ya, güey. A ver, güey. ¿Eso qué?
3: No sé.
1: Lo mandó el Jonathan. Dice, a ver, ¿qué? Ahí está la esposa. Ya contestó Eli.
3: Ahí te va. Dice, gracias, ya llegó a su trabajo y por ahí le calaron 2 que 3 mensajes asertivos de algunos. Bendecido día para todos. Ahora sí me voy a mi trabajo, a la oficina, y yo sí voy contenta con mi buena vibra. Lo amargado que se lo quede él.
1: Bien dicho, bien, bien dicho. Pero así de, nomás por no dejar, el Emanuel y yo tenemos una empresa de mantenimiento,
3: Sí. Hay contacto por Instagram. Pero se me ha sordeado.
1: ¿Qué onda, Lara? Salud para los eléctricos de KM. Ojai, puro gamborimbo, compadre, dice. El Josa, saludos, Josa.
3: ¿Cómo te gusta?
1: ¿Cómo? Con pared roja.
3: Oye, bueno, no. Mínimo está tendida la cama.
1: No, güey. Pero está bien. Porque la tele arriba de la cabecera, güey.
3: No, es como una cuna, ¿no?
1: Esto es una tele.
3: No, pero esto es una cuna, ¿no?
1: Ah, acá está la cabeza. Ah.
3: Sí, güey. Sí. Qué raro duermen en
1: ¿quién es, Josa? Está muy bien.
3: Es una de RH, te voy a decir.
1: Sí, así me salen con eso, va. Sí.
3: Vámonos a corte.
1: Me gusta su cuerpo. A ver, espérate, Adriano. Saludos al taller de la muerte.
3: la madre.
1: Alejandra, yo creo que salió del río, pero lo pararon en la Alameda. José, asustado.
3: No, asustadita, güey.
1: Héroe, Jonathan, Corky, Rayado, Gaby Martínez. A ver, espérate, ¿qué dice Gaby? Venga, venga.
20: Buenos días, chicos. Yo solo sé que si alguien trabaja para darte una buena vida en pareja, vale mucho, porque cuando falta el dinero, el amor sale por la ventana.
1: Sí, cierto, eso sí es cierto.
3: Tirando facto.
1: Toda, es que toda la gente que te profesa amor y nomás falta el dinero y se le olvidan. Es raro la que es bien chingona y te dice, espérate. En vez de enojarse y que se le acabe el amor, te dice, no estás solo, espérate, no estás solo, yo también sé trabajar, espérame. Vámonos para arriba, órale, yo me voy a meter a trabajar para reponernos rápido. Y si todavía existen esas, me paro y me quito el sombrero. Carnelito, el productor Rodríguez, compa Aterrado, Sergio Ángel, Espíritu Viajero, Super Muñeco, Cabe, del Guerrero no van a estar hablando. No, pero ese güey es declarado.
3: Sí, nada más es mañoso.
1: El güey. Mejoralito con su perrillo. Su perrillo. Romo, JM Romo, güey. Pacos. Este no lo tengo agregado. ¿Con qué hizo? A ver, a ver.
3: Pero ve la foto, güey.
1: Patito, a ver, espérate, deja ver la foto, deja ver.
21: No. Necesito un pito.
1: ¿Cómo?
21: Ay, no me muero. Ay, ay, necesito un pito. No, me muero, me muero. Pito, pito.
3: ¡Ya! Ay, ahora la corte, güey.
1: Ah, bueno, ahí me quedo con esa. ¿Verdad? Dice que él vivió algo parecido. Lo leemos regresando. Ah.

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0: Ahí está. Oye, bueno, se prendió el cerro.
1: Pero machín, machín.
0: Se prendió el cerro. Levante la mano los que siempre traen cara de perro.
1: ¿De qué vamos a hablar el día de hoy, Mando Larusso?
0: ¿Cuál es? ¿Cómo dije? ¿La qué? ¿Cuál es la? El estado óptimo. Al menos para vivir contentos.
1: Sobrellevar, ¿no? Tal vez.
0: Para vivir contentos, incluyendo ya, o sea, el estado óptimo para vivir. Ya ni siquiera digo felices, contentos, para vivir contentos, incluyendo los momentos malos, ¿no? Porque ahí es cuando sacas el verdadero carácter, ves, o sea, eras bien bromista, eras bien alegre, y ya nomás se te vino el pedo encima, o sea, un problemón, y ahora estás insoportable, o sea, donde denotas tu carácter y tu falta de cómo afrontar un problema, ¿me explico?
1: Ok, ok.
0: Está bien cañón, fíjate. ¡Ah, Silvia Pinal!
1: Es que son un chorro de mensajes, güey.
0: Se me hace que Pedro maneja Uber y le va a la Chivas, dice el Pacos. Oye, por acá, fíjate, que por cierto no sé su nombre, pero ¿qué dice?
1: Dice, respecto a lo de Pedro, que se ponga las pilas, que no tenga que pasar una situación difícil para valorar a quien tienes a un lado. Dice, yo viví una situación hace 4 meses donde casi me desvivían y peleaba con mi pareja. Mucho antes de esto, a pesar de tener un excelente trabajo, le daba todo a manos llenas y ahora que la situación cambió, nos hemos unido mucho. Nos ayudó a dar un segundo aire a nuestra relación. Tenemos ya 12 años juntos y un hermoso niño de 4 años.
0: ¡Dale un hermanito, envidioso!
1: Ah, están muy caros, güey.
0: Están muy caros.
1: Mucho, güey. Sí, no, güey. Ahí estás bien, güey.
0: Oye, ya ves que se quemó en Industrias, ahí en el...
1: En el X120.
0: En por ahí, X120, donde está Cummins, contra esquina Cummins. Ahí se estaba quemando una camioneta. Muchas gracias a Manuel Guzmán, Bani Muñiz, Vitrinas, Hachi y Juanito González, que fueron los que nos reportaron. Muchas gracias, ¿eh? Gracias, princesita inoxidable. Hoy es mi cumple número 46. A ver si me pones.
1: Ah, no, güey, las mañanitas.
0: Ah,
1: güey.
0: Las mañanitas, ya voy a trabajar. Feliz cumpleaños, princesita. Mira. ¿Cómo te goofy? I'll be watching you. Ala, la, la, la, la.
1: Ay, güey, no es hippie, güey.
0: El tremendo.
1: La camioneta del 120. Ala.
0: Iván el Chino
1: dice, no cambia por cómo te tratan los demás. Dicen por ahí, se aprovechan de tu nobleza.
0: Pero también se aprovechan al grado de que tú lo permitas, ¿no? Hermano, un abrazo a Emma. Ahí está, de parte de Pascual, lo que es el hombre más feliz.
1: Gracias.
0: Moisés. Algo de tráfico para salir de la Virgen, princesa. Hablen de qué tal va el desnivel. Pues ya lo van a entregar, ¿eh? Que tengan un bendecido día. Un saludo para José Refugio y todos los choferes de Ridley Group, de parte de Alex García. Alan Zarate.
1: Salud para Transporte Tito, para Alan Zarate, Guillermo Yepes, el tío Cristian Hernández.
0: Jorge Didi.
1: Se quema la camioneta en el X120.
0: Luis Pedro.
1: No, Pedro Luis, güey.
0: Ah, tonta, güey.
1: Abajo, güey. Es que se van subiendo.
2: Cara de perro como Pedro Lara.
3: ¿Qué? Lara, Lara, saludos al oficial de aquí de Industrias y Periférico. Está como Megufi.
0: Ah.
1: Que te detengan, güey.
0: A ver si te siguen gufiando. Espero que estén bien. Besos, Larita, bendiciones para todos. Saludos, Emanuel Odondo. Gracias a Dios por el trabajo. Estamos en la trabajación. Saludos, Becky. Izaguirre, el buen Izaguirre que siempre nos manda los reportes, gracias. Izaguirre, Greñas, 42 segundos, no manches.
4: Tento y desacuerdo con sus hermanos, Ricardo y Ernesto. El conflicto surgió a raíz de la canción. Viva.
0: A ver, Luis Ángel Nuño.
1: Dice, ¿cómo se llama esa canción? A las 7:32, no sé, güey.
0: Muchas veces repite los...
1: Que es Uber y baterista.
0: No, no sé de qué habla, güey. Luis Ángel, no sé, jefe en pañales.
1: Salud para todos, excelente jueves, Lara y Manuelo, ánimo.
0: Maximiliano de Hamburgo. ¡Ah!
1: Hablando de hamburguesa.
0: El monillo, güey.
1: Ah, no había visto eso.
0: El monillo. A ver, este. Dijo un amigo. Ah, se le vio la quesadilla. La China Rose. Mugre chiquilla para mi nieta Sharon Mimi, va rumbo al camping. Gracias, todos los días escuchamos. Chinita hermosa, gracias. Y para Sharon Mimi, mugre chiquilla. A ver, fíjate lo que dice Lili, una dama. Échale. Una dama. Dice, es verdad, una tiene que apoyar en todo a su pareja, solo así se puede salir adelante, juntos de la mano para todo. Por eso, desde temprano y en la frega, pues los que se les ofrezca, mira, ella cose, saludos a Memo el Pollo, a ver, 24-16.
5: Se está incendiando un carro de transporte, al parecer se está incendiando.
0: Se está incendiando porque al parecer se está incendiando, dice. A ver.
6: Se está quemando aquí un vehículo, mira. Ay, güey.
0: ¡Ire! La chula de las Rivas.
1: Mi chavo, ya andamos en la trabajación como debe ser. Y arriba el Atlante, como decía el Rudo Rivera.
0: Sí, señor.
7: Lara, hoy jueves, ponte algo de la senda norteña, ropa de bazar.
6: No, okay. Mi merga.
0: La máquina de fuego, dijo que así lo agregara. ¿Qué dice la máquina de fuego?
1: Excelente día, siempre los escucho. Agrégame como el mouse al azar, dice. Yo creo que lo cambió, güey.
0: Sí, lo cambió.
1: Che,
0: de una vez. Ah, qué bañado. De una vez. Espera. Está muy joto, güey.
1: No, déjalo, güey. ¿O qué, el fondo?
0: Sí.
1: Ah, pensé que el mouse al azar.
0: Raymond Tilín, sienta males al Pedro y al Toreto. José Nieto de su abuelito hasta Miami, Florida. Por cierto, felicidades a su esposa, le dieron la ciudadanía completa.
1: Qué chido.
0: Ya es ciudadana norteamericana. Mi opinión es que al Pedro le presentan el ricañonga, dice. El héroe.

0: Yo sí voy con la de verde, ¿eh?
1: Porque está chicho. No es la de... Y la de...
0: No, güey, no. Parece, no, no.
1: Bueno, saludos, gracias. El Sergio que nos mandó una foto de una abeja bien chicho. Yo adoro a los hombres, son lo máximo. Sin ellos este mundo no giraría. Ángel, eres hombre. Super muñeco. Del guerrero no van a estar hablando. El mejor alillo, el perrillillo, güey.
2: Yo opino, mejor no opino.
1: El J.M. Romo.
0: Siente males de dulces de Pedro, que no ande de amargoso.
1: A ver, César, se devalúa.
3: Hace que un saludito, ¿no? Para el camión número 53.
1: César, no grabes cuando estés zurrando, güey. ¡Ah! ¡Cómo te gusta! Mira, Ronnie, ¿qué te habías hecho, Ronnie? Saludos a mi hija Romina que viene conmigo trabajando. Saludos para Ronnie Running Wild.
0: Me acaban de mandar otro changuillo, güey. Te lo mando.
1: A ver, espérate. Saludos para Julie. ¡Hola, enfermera! Salud, Juli, prechocha, pechocha. Espero que te vaya muy bien. Fíjate, Juli. Juli es de las personas que siempre está alivianada. Siempre tiene una sonrisa.
0: Sonrisota, güey.

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0: ¿Cómo te gusta?
2: De Jessy.
0: Saludos al Gansito, el Gary, Gelatina Gary.
2: Que tengan un excelente día, viejo chulos. Mucho gusto escucharlos. Aquí andamos en la Trabajación de Transportes, trayecto, bendiciones.
0: Betty Martinera. Saludos para la China que va para Guadalajara, Larita. Un saludo para el Pelucas y el Chino de León García de parte de...
2: Como te gufi, de tablero de...
0: El Ramírez.
2: Presente desde las 5 de la mañana con la mejor, siempre fiel desde la unidad 6936 de Senda.
0: Tony Medina. Ah.
2: Hombre, ese güey le pone un filtro más y purifica el petróleo, sí, güey.
0: Izaguirre.
2: Ah, se quedaron jetona dentro de un coche, mandó Laruso.
0: No reacciona, dice. Bueno, en apariencia. O anda bien borracho, que ojalá hice eso.
2: O desvelado, güey.
0: O le dio un infarto.
3: Al parecer, le están saliendo llamas, pero es al parecer.
2: Ya se lo apagaron, güey.
0: Omar, 4013.
2: Dice una felicitación para Carmelita, que viene de la unidad 4013 por ser su cumpleaños de parte de Omar, sí, que la ama.
0: Sí, te amamos, Carmelita.
2: Sí.
0: Claudia Chifla.
2: Dice, buenos días, con respecto al tema del chico que tiene 3 trabajos para sacar adelante a su familia, la verdad es digno de reconocer el esfuerzo que está haciendo. Qué orgullo tener una pareja que luche todos los días para que a su familia no le falte nada. Sin embargo, también creo que el bienestar de una familia es responsabilidad de ambos. Si las circunstancias lo permiten, también es muy valioso que la esposa se sume al esfuerzo, porque cuando los dos trabajan y comparten las responsabilidades, la carga se vuelve más ligera y ambos pueden salir adelante. Al final, en una relación hay temporadas. A veces a uno le toca aportar más, otras veces al otro. Lo importante es que exista comunicación, apoyo mutuo y que ambos se pongan la camiseta por su familia. No se trata de competir por quién hace más, sino de caminar juntos.
0: Ok, entonces, ¿cuál es la frase mágica?
2: Ponte a jalar.
0: La frase mágica es, por parte de ella, es, no estás solo. Yo también puedo trabajar, ¿sabes qué? Vamos a... O sea, porque también es bien desgastante 3 trabajos, güey. ¿Cuántos tenemos nosotros? No, 4.
2: Sí, 3 a 4. Y todos, ¿eh? Todos a los que trabajamos aquí en la mejor.
0: Para la gente que cree, es que ya ves, nunca falta... ¡Hombre, qué chiste, güey! A charco torreo, no, hombre, ¿qué te pasa?
2: A ver, ve.
0: Estas son de las chambas que si no da resultados...
2: Adiós.
0: Adiós, te corren bien feo.
2: Improvisar es complicado, güey. Y son 4 horas de improvisación.

0: Es que improvisé. Le dije, no, no, es una prima de Houston.
1: Ay, güey, pero esa es improvisación.
0: Ah, esa es la, perdón. El Bebote Burrén.
1: Dice, buenos días, un saludo para Edgar, que ya no volvió ni por el cambio. Salud para los 19 locos de Motri desde Soledad.
0: Papi Gerson.
2: Hola, muy buen día, feliz jueves, mi lado. Papi Jason, todos los choques, allá para la época luz. Allá para lo malo, Franco Colombia. Toda la bandita, Braulio, Gasparín, Zach, atentamente, Papi Jason, al escucha.
0: Mándale una changa a mi hermana, la negra, viene aquí conmigo. ¡Negrita!
3: La changa.
1: No pasa de moda.
0: La negrita es una changa. Emanuel, hazle un hijo a mi vieja, Uber, papi. A ver, yo te digo, espérate.
1: Sí, güey. Ve la cara de ese. No, güey. No, amiga, hombre. Date cuenta, neta. No.
0: Sí, hijo. ¡El jarocho!
1: Ya viste esto, güey. Espérate, espérate.
0: Disponible para atenderte, chica lactante, multiorgásmica, discreción y trato ameno. ¿Cuánto okay, con diferentes servicios?
1: Tengo que los de las patas cada vez toma más fuerza, güey.
0: Es Squirt. Juegos
1: de refresco, ¿no?
0: Lluvia dorada. Tríos. Ay, güey.
1: Un like y un día le marcamos.
0: Canavaro italiano de La Paz.
1: Dice Lana, tengo un cuate que trabaja de Uber e InDriver, ocupa mantenimiento, le dicen el Manrique.
0: Guácala. Saludos al Jarocho, que fue la que nos mandó foto de viejas encueradas. Larita, que el compa Chanclón me manda un saludo con la voz del Chabelo Cricoso, el rey del sex.
1: Está bien dormido, güey.
0: Moreno Guavit. Oye, hace rato el Dani. Dani, ni pude ver las fotos y las borra.
1: Envidioso.
0: O sea, las sube y luego las borra. Espero que no hayas borrado esa todavía. No, dime que no, dime que no.
1: Dime que no.
0: No, no. Sí, cómo no, güey.
1: A la mano, no la había visto, güey.
0: Bosque siempre verde y lluvioso. A lo mejor la señora de Pedro es una gorda bien. No, es una chava muy guapa. Que nomás la está engrosando. Salud para la Porby. A la Porby. Salud, Barbie.
4: Accidente de una moto y un carro aquí enfrente de Torres Corso, Salvador Nava.
0: Enfrente de Torres Corso, una moto y un carro chocaron. Bajen la velocidad. César Juárez Lascurain.
1: Y saludos al Marquiño, que es su cumpleaños de la ruta 42 de Drexel Mayer.
0: El canalla.
1: Buenos días, saludos al Chaparro de Conditech, que se moche con las cocas.
0: Oye, no, tío Toño, se está quemando. Es la de Pedro. Es del Pedro.
5: Clarita, diles que sean felices, que se depilen la ceja. Guaca. Total.
0: Repartidor del Jesús O. Sánchez. Salud para toda la banda de la ruleteada. Repartidor del el Mickey. Draco Malfoy.
1: Mándale saludos a mi sobrino el Pollito y al maestro Guevara, el compa y al conejo.
0: Big Barba.
1: ¿Cumpleaños? Faltaron.
0: Bueno, a ver, toda la gente que cumple años de una vez las mañanitas. De esas bañadas.
1: Ahí te va. Ya los tengo.
0: Nada más para toda la gente que hoy cumple años, ¡felicidades!
1: No, es que sabes que está fallando los efectos, güey.
0: ¿Por qué?
1: No
0: tú
1: sé,
0: me
1: no,
0: digas
1: mira,
0: eso.
1: No me deja, güey.
0: Alas.
1: Otro filtro más, güey.
0: No,
1: hombre, güey.
6: Oye, Larita, dijiste que Liliana cose, ¿verdad? Dile que si me cose el hocico porque estoy engordando mucho. Por...
0: no, las anteriores. Ah, no, este es el Frex. Si me dices que
1: no, güey, no somos nada, güey.
7: Descubriéndote cosas.
0: Ah, mira, en el carro, güey.
7: Dime que no.
0: Mira, esa está buena, esa foto. Ah, Chihuahua está chiquitilla, ¿no? ¿De tamaño o qué?
1: Pues ni tanto.
7: Dime que no. Lánzame un sí.
0: Ahí sale, mira.
1: Ah, la cara.
0: Pero está bien, ¿no? Ese es todo, mi Fred Carlos Moreno. Reportamos el 13776 Ute Bruta Saucito, escuchando la mejor. Javier Jasso, el Pelucas.
1: Ah, es del señor que se quedó dormido, güey.
0: Ok. Carlitos Vega, que llora.
8: Buenos días, Mando Larucho. Buenos días, mi Cristian Castro del Saucito.
0: Buenos días, Lara, para ti, Emanuel, un gusto escucharlos. El juez, gracias. Recuerda, no puedes ser juez y parte. Salud para mi familia de Michoacán. Ya tengo 2 años y medio que no los veo. Salud para Caritas Tourist, Unidad 03 y la 015. Ya me caso, Moisés. Salud, Moisés Gancito. Ah. Esta no es de aquí, esa no es mexicana. Un caso triste es hacerte llamar el Arracaz y luego el Casanova. Danny Boys.
6: Lara, Larita, ponte las vocales. Saludos para la camioneta 30 de Acalis, del Gainote.
0: ¿Alguien Square?
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0: Bien burlista el androide, va. ¿Qué dice el Gámez?
1: Los de vámonos de la entrada de aquí para Cactus y Quintas por el lado de la carretera de Río Verde. Ahora, güey. Y del puente no funciona ninguno. Precauciones. Y abajo creo que ya chocaron, güey.
0: O se quedó tirado, ¿no?
1: Por la Florida, güey. Un accidente en la carretera de Río Verde.
0: Va a variar. Pinkston.
1: Dice, como tenía mi anterior pareja, no tenía trabajo y ella ahí estaba conmigo. No tenía dinero y ahí estaba. Me iba mal en todo y ahí seguía. Me enfermaba y ahí estaba. La dejé y se me acabó la mala suerte.
0: Bien burlista. Es un chiste ese.
1: Sí, sí, sí.
0: Lara, víntate un rey del huepa. Nunca lo he hecho, Alex Chávez. El riatón.
1: Sí se puede leer eso, ¿eh?
0: Que a mí me iba muy bien en un trabajo que estaba y me corrieron y ella se metió a trabajar para ayudarme. Pero en su trabajo conoció a alguien y se fue con él y me dejó a los niños. A ver.
1: ¿Y dónde está el problema, güey?
0: Ay, a ver. La gente que es, ¿cómo le podemos? Mala. Uh-huh. O sea, que actúa mal. Ya lo trae en la sangre. Por favor, ya lo trae en la sangre. La gente que se porta mal ya lo trae, o sea. Si no hubiera sido así como quiera, hubiera sido de, en otra ocasión. Excelente día, salud para Jesse y Fernanda de parte de Berenice. ¡Cómo te gufi! Mira, así, mira. Ahí está, mira. Bueno, salud, Berenice. Sergio.
1: ¿A poco es improvisado? ¿Le sale naturalito? Sí, güey, no tenemos un guión.
0: Tú sigue mandando fotos, Sergio. Iván el Chino.
1: Diciendo mal la salida del Balín del 763 de Sureña que no pide, que no la pide, la exige. Ya volvió el tránsito de Industrias a engordarla, güey.
0: La camioneta incendiada. Saludos a la Sabropolliza y a la Lormaniza. A ver. Ah, güey, malísimo para grabar. A ver, Toño Fraga.
10: Mándale un saludo y un mugre chiquillo a mi hijo Max Fraga, que ya va a su camping de béisbol.
0: ¡Max! ¡Mugre chiquillo! Salud para todos los Uber, aquí andamos a la escucha. Miguel O. Martínez, el Emilio.
1: Buenos días, ¿puedes saludar hoy con mi cumpleaños 41 con la voz de los inquietos?
0: Guerrero Horizontal. Los comentarios malintencionados no me afectan, y menos esos desconocidos cara de cepillín. Soy feliz siendo como soy. Sí, pero acuérdate, Guerrero, es que no eres mujer.
1: Nada, ese se llama, es mañoso, güey.
0: Qué feo conte. Es así como que está... ¡La Pequereque!
1: Dice, chicos, los preciosos, que tengan bendecido día como siempre escuchándolo, son lo mejor de la mejor.
0: ¡Guac! Con mi loba.
1: Las chaclas.
0: Deja las patas, retas, mor.
1: ¡A la madre!
0: Se pide la peanaya. De Running Wild. Que le ponga una rola de Running Wild.
1: Mañana sin falta, hermano. En sus
0: paseos. ¡Madre mía!
11: Hola, Milarita, Emanuelo, muy buenos días, bendecido día. Saludos y que Diosito me los bendiga.
0: Salud, mi querida Lulu.

0: Siempre bella, la querida Lulu.
1: Ay, estás bien filoso, güey.
0: Barmane,
1: ¡Mira! Saludos a mi hijo Jorge Vargas y a mi nieto que cumple 2 meses, niño hermoso.
0: ¡Mugre, qué bonito está!
1: Mira lo chiquitillo.
0: Está japonesillo.
1: ¿Cómo,
0: güey?
1: Chiquitillo y triunfador y vencedor.
0: Chiquitillo y vencedor. Ale Gamboa.
1: Mándale un moque chiquero, Uriel y Caleb con la voz de Pepo que ya le rumen al camping.
2: ¡Ya rompele al camping, mugre chiquilla!
0: Ahí van mis 20 para que bloqueen al guau ni se ha reportado.
1: No lo invoques, güey.
0: Chuy.
3: Saludos al Mikey Gorilón, que se ponga a chambear de aquí de Candy Cars.
0: Moisés 089. Salud para toda la radio, salud para mi compa Vicente Rico de Ciudad Satélite, Ale Loredo.
1: Mándale un saludo para la banda de Latinos Concretos, empezar al Pollo y al Chamarra del Armando y 100 tamales.
0: Latinos Concretos, saludos a todos, pónganse a jalar, talegones.
4: Soy feliz.
5: Aviéntate un de esas, no, Lara, del sonido famoso.
0: Carlos Gutiérrez.
1: Échate un tem.
0: Eso nunca lo he hecho. Hugo Hernández. Ah, ¿qué pasó aquí?
1: Motoneta en el carril de alta sobre la Glorieta Juárez con rumbo a la 57, güey.
0: Pero dice Lara, no se vale una motoneta en un puente, güey. Qué peligroso. Beto 4762 de vencedor, chiquitillo y vencedor.
1: Mándale un saludo a su esposa Silvia, que está triste porque no le mandé saludos. Los viene escuchando el 4740 de vencedor.
0: Silvia, tu gordo te ama, tu gordo te ama. Es más, a ver, silencio, por favor. Silvia, ¿tienes foto de tu viejo encuerado? Si no, te vendo dos, si quieres.
1: Guácala, güey.
0: Fran Sidney.
1: Chocaron en Salvador Nava enfrente de la Nissan y se hace el tráfico acá en la Matehuala.
0: Chopper Jesus.
1: Saludos para él mismo.
0: Drupi.
1: Saludos para el Bastric del 6160, que es su cumpleaños y las mañanitas, dice.
0: Saludos al Bretón.
1: No, Betón, güey.
0: A la tripa Danonino Transportes Tangamanga, aparte de César,
1: se devalúa.
0: Bastric
1: dice, buenos días, saludos al Drupi que ya anda, que se las quema por tomar cheves y jotear.
0: Dice, ¿de quién te vas a enamorar? Mira, si ya eres mío, también. El cafecillo, ¿va? Claro, no. Ah, ok, no, ahorita te digo.
1: Nah, güey.
0: Pablín.
6: Oh, güey. Doctor Alfonso Juárez, Larita. Y saludos a Sergio el Joto, y mira nomás cómo se saludan estos, irá. Ay, no, dime tú, Larita.
1: Eso es muy de hombres, güey.
0: Agarrarse el trasero.
1: Agarrarse el trasero, güey. ¿Por qué? Y los pechos, güey. ¿Por qué? ¿A qué
0: te pellizcan? El pecho. Ajá. Te lo pellizcan.
1: Y el
0: pues trasero. Me imagino que porque no nos podemos llevar así como una mujer.
1: Uf, te diré.
0: Oye, veras, no estaría mal. ¿Quién se quiere llevar conmigo alguna dama así?
1: Va a salir el guerrero.
0: De agarrón de nalga, de pecho. ¿Eh?
1: ¿Pero por qué lo haremos, güey? Porque sí lo hemos hecho, güey.
0: Sí, claro.
1: O sea,
0: por
1: que
0: supuesto.
1: Vas y, sí. Y chamay o algo así, o sea, así sí. De la nada.
0: Bueno, yo lo hice, pero cuando estaba así, me imagino que la prepa.
1: Ahorita le acabo de agarrar los pechos al Barbas, güey.
0: Bueno, una cosa es que los agarre y otra que se los muerdas.
1: No,
0: no vuelvas a hacer eso, güey.
1: No, dijimos que eso no, güey.
0: Saludos a Raúl Ramírez, el Miki también. Saludos, mugri chiquillo, a Valentín y Santiago. Para todos, a ver, atención, niños, todos los que van al campamento. No te quieren, tus papás no te quieren en la casa.
1: Ver, no le digas eso.
0: Niños talegones. Transporte Euromás, salud para los apestosos. Ruta A01, las Martinas del Saucito de parte del Baez. ¡Frenes! ¿Por eso qué? Pero no entiendo.
1: ¿Videofume?
0: ¿Quién me manda para hacer un fume? Les juro por la vida de mi madre que si me mandan hacemos videofume. Se siente fea la. No le entiendo ese lenguaje yo. Frenes, no le entiendo ese lenguaje. Pero bueno. Ahorita regresamos, son las 8:12.

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0: Lara, dice Omar Bravo que jugaba con las Chivas. No era ese Omar Bravo.
1: Es que está en el bote, ¿no?
0: Lara, gracias a ustedes, a su audiencia, el martes pude enterarme que mis caballos se soltaron y andaban en Salvador Nava. Chihuahua, ¿desde dónde salieron? Leti Piña, salud, Leticita.

0: Sorcho García. Cordiales para todos los más odios de las 5-7 VIP, Manuel y Oscar, Roger, Camarón, Rústico, Maluma, Pepón, Diablo, Sorcho. Hay muchísimos mensajes, pero también es tiempo de regalar, es tiempo de... ¿Vamos a tener control remoto al rato?
1: No.
0: Qué
1: no,
0: bueno.
1: No.
0: Hey. Bueno, sí. Semáforos de Quintas y Río Verde. Uno es amarillo, el otro rojo y el otro verde.
1: Ese mero.
0: Sin funcionar, nos reporta el JR. Paco
1: dice: ya me imaginé que me tienes en el vapor bien, bien sometido, guacala.
0: Escuchando Luque, Lucha de Gigantes. Ok. A ver, lo voy a decir una sola vez, Emanuelo. Porque también es tiempo de tender la mano. No voy a dar muchos detalles, pero ojalá y todos estén escuchando esto. Dice: gracias a Dios, mi familia y todos estamos bien, que es lo importante. Pero la afectación económica también es difícil. Vamos a subir al estado una tarjeta. Esta tarjeta es de Ronnie, nuestra amiga Ronnie, que yo le digo Running Wild. Ronnie se le quemó su casa. Se le quemó su casa, Emanuelo. Dice que afortunadamente su familia está bien, pero la afectación económica, pues es que van a tener que ir a evaluar a ver si todavía es habitable. Tú sabes, dicen que cuando se quema, tienen que entrar peritos para...
1: Todo, güey.
0: No se vaya a derrumbar, imagínate, después de un incendio. La vamos a subir y ojalá se pongan las pilas la raza y con lo que pueda ayudarle. ¿Sale? ¡Salud para Julie! ¡Hola, enfermera!
1: Nos mandó el chango, güey.
0: Espérame. Ah, chihuahua.
1: ¿Qué quieren, los GIF?
0: No, está bien. Una lucha de gigantes convierte el aire en gas natural.

0: No. Bueno. Ay, ay, ay. Moisés, el que abrió el mar.
1: Dígale a mi amigo el Chente que le mando un beso. ¿Y eso qué, güey?
0: Pato estilo fantástico. Reportando el Pato y el Burris. Los Red del taxímetro, Huicho Rodríguez.
1: Y saludos a todos los redescuchos, excelente programa. Luego me cuentan qué pasó con el Tato, que sale la mejor, excelente día que tengan sus Mers, dice.
0: Saludos para Alex, que lleva el trabajo y toda la garita de Jalisco. No dice parte de quién, no lo tenemos agregado. A ver,
2: déjame ver ahorita qué se puede hacer. Te voy a llevar dotación, amigo, mejor, te voy a dar dotación.
0: ¡Sí, Pablín! Nos va a mandar pan de la Bimbo, Pablín.
1: ¡Qué rico!
0: Saludos al cretino del Toreto, rey de cochinillas.
3: Ahorita, ahorita, excelente mañana. Hay un parque cerrando el puente de Jicotenca en la segunda dirección de Ciudad Juárez para que le apliquen los respectivos cuidados. Saluditos.
0: Jicotenca y Salvador Nava.
3: De mañana hay un percance bajando.
0: Percance, Jicotenca, es donde está la cabañita. Jicotenca y Salvador Nava. Alejandro Juan Don.
1: Don Juan.
4: El Cricri quiere para quemar. ¿Mira? Quiere apoyo y.
1: Haz el pelo así, güey.
4: Hacer el favor con videollamada sexy. Ella quiere decir que quiere para el Cricri.
0: Saben. Omar 4013.
1: Saludos a toda la colegancia de la jaula de las locas, de los choques, de la asfalto, los calibrados 5-7 de parte del Omar 4013.
0: Ah, Valeria, mira.
5: A mí sí me fueron a mí sí me aman ahorita, pero me van a ir a tirar en el campamento.
0: Valeria, te queremos, Valeria. No importa, aquí en cabina sí te queremos.
1: Sí, niña.
0: Aunque ya no te aguanten tus papás, niña.
6: Clarita, mándame un ¿eso qué?
0: El carrito de Carlos, familia López Caste, hasta la 24. Alex Torres, el cepillo.
1: Excelente programa, como siempre, con la mejor, como me goofy.
0: A ver, Alex García, no me manden audios tan largas.
3: Cuando empiezan a ganar su dinero, les gusta y ya no quieren apoyar a uno o el otro, punto. Se enamoran de alguien más y nos mandan a la fregada. Así es, Clarita.
0: Repito, la gente que hace eso ya lo trae en la sangre. Ya lo traes en la sangre. Y cuando tienes mucha lealtad, no hay quien te doble. Chucho Holmes, al escucha todo el volumen, la tortillería Alonso. Para Jerry y el Chato y para Taco La Mora de la San Pancho. Gaby Gaviota, vamos a ayudar a Ronnie, que las bendiciones se deben compartir. Pásenla, ya la
1: ahí va, se está subiendo ya.
0: Se está subiendo, a ver, silencio. Se está subiendo al estado la tarjeta. Repito una vez más y última vez. Ronnie, nuestra amiga Ronnie, Running Wild, se le quedó.

0: Bueno, está muy bien, Sergio. ¿Por qué siempre borran? Huicho Rodríguez, en el eje 120, camioneta está incendiada. Nada, esa ya salió hace buen rato. Gracias.
1: Un saludazo al Mikey Changoleón y al Chaparro Cabeza de Alien. Pepín Chaparro llegó bien.
0: Que le pase la tarjeta al Chanclot y a Gaby.
2: Ahí va el estado, gordo.
0: Ahí en el estado.
3: Lara, Emanuelo, buenos días. Patrocínenme con una canción del grupo Kerigma, Tres Lunares. Buenos días.
0: Kerigma.
4: No, ni merga.
0: Tres Lunares. Esa canción me gusta y si la cantan más, ¿cuál? ¿Cuál, Leti? Para cantártela. Ah. Súbele esa de Panda. Ah, ¿es Panda o qué?
2: Esto es Panda, güey. Para los dos mileros.

0: Si me pones la de Acapulco 78 con fase.
1: A ver.
0: PH con PH.
1: Fase. A ver.
0: Súbele esa, Andresillo. ¿Ni la conoces, ah?
1: No. Acapulco
0: 78 con face. Fase.
1: A ver, vamos a ver.
0: Bueno, esto que estás oyendo es la evolución de más o menos cuando salieron.

0: Y si te pones una de Mikel Laure, la de Veracruz o la de Mazatlán.
1: Ah, sí, la Veracruz o la de Mazatlán, ay, mi madre.
2: Ay, ay, ay.
1: Tú tranquila, Ronnie, tranquila, para eso estamos, para unirnos. Ya se subió, ya está en el estado. La tarjeta de Ronnie, se le quemó su casa, caray.
3: Lara, Emanuelo, mándame un saludo para el buen diablo, que andamos acá en pura chinguiza.
1: Bueno, salud, Lara. Ayer pasé y te vi en los andamios amarillos y te pité. Iba en mi camión, sí, vi.
2: Ah, qué
1: andaba
2: chido,
1: chameando, güey. Gracias, sí, la verdad. Y sí llegó gente ahí.
2: Qué bueno, güey, qué bueno.
1: Saludos a la gente de andamios amarillos. Para Keila y para Florence.
2: Oye, Mando, por cierto, el día de ayer una persona que está interesada en promocionarse me comentó que cómo le puede hacer para que su marca aparezca en este espacio. Como, ¿te acuerdas que teníamos un patrocinador del programa?
1: Sí.
2: Si usted quiere...
1: ¿Patrocinio, dices tú?
2: Ajá, exactamente, sí. Que dice, no sé, el show de Lini Huevos es presentado por... Y sale su anuncio.
1: Sí, sí.
2: Usted puede hacer esto, ¿eh? Sí, o sea, claro, si tiene un negocio y quiere patrocinar este morning, que dicho sea de paso, el más escuchado en San Luis, Mando.
1: Claro.
2: Pues que nos contacte, ¿no? Nada más que te voy a preguntar el teléfono, porque sí me dijo, pues me interesa, ¿no? ¿Cómo le puedo hacer para que mi negocio salga en las cortinillas de entrada y las de salida, güey?
1: Ahorita contéstale y yo te...
2: Tú sí, me dices cómo,
1: sí,
2: ¿no?
1: Claro, Parillo Machín. Perfecto, no, pues aquí somos un solo equipo.
4: Yeah. Un saludo para Carlos Palomo y para el Sonrix desde la Coca-Cola Periférico Norte. ¡Auch!
1: Saludos al Carlito, deme saludos en el Carlito Palomo, el Catrín.
2: Saludos del taxi 2856, bendiciones.
1: El search.
2: Chech.
5: Para que tengan cuidado los semáforos, que la constancia no funciona, están apagados. Ya están los tránsitos ahí. Y aparte va a haber como un evento religioso y se empezó a hacer el...
1: Los semáforos de la constancia moradita.
2: Le dice saludos para mis mugre chiquillas, Xiomara y Constantita, y mándale un mugre chiquillo.
1: ¡Mugre chiquitas! Por eso te digo, Larita, que te consigas una bellaquita muy recomendada.
2: No, están viendo sus pláticas, güey.
1: Sí, Sergio, sí. La
2: oye,
1: neta,
2: este sí paga, güey.
1: Bien quemón. Es que Sergio me está mandando fotos de viejas encueradas.
2: Sí, de la
1: que escoja
2: pagó
1: una. Qué cortesía de él, dice. Lara, saludos, Israel, el gordo. Aquí andamos en la trabajancia. Que se pinga los tacos de parque, dice ahí.
2: Que se pinga.
1: Hombre. Jesús el Rufu.
2: Póndela de mi coche.

0: con el punto G.
1: Juan Manuel.
0: Mira, fíjate, está muy bueno este. Yo le regalo una estufa, está en muy buen estado, solo que remodele, funciona al 100, solo es pasar por ella para Ronnie, güey. Si es que se quemó su estufa, güey.
1: Se le enviamos.
0: Oye, qué chido, güey. Qué buena comunidad, güey.
1: No, mis respetos, Juan Manuel.
0: Y en general la raza, güey, que ha preguntado qué buena comunidad se arma aquí en la mejor, güey.
1: ¿Quién se lo mandó?
0: Ay, güey. Abajito es que se apareció en el letrero, güey. El Juan Manuel. Mira, le iba a poner el de Necesito Pito, pero me lo voy a omitir por hoy, güey.
1: Bad Boy Running Wild. Tony Medina. Ah, qué buena foto, Tony. Oye, ¿de dónde la saca este? ¿No te gusta esa foto?
0: ¿Cómo no?
1: Qué buena, qué. A ver si está operada, ¿no?
0: No importa, güey.
1: Y la rayita. No, güey. Va, se luce el bandido. Señor, a ver, los niños. Porque necesitamos audios de niños. Vamos sí. A regalar cortesías, cupones o boletos, no sé cómo se le diga.
0: Ajá.
1: ¿Cómo se llama, güey?
0: Ahí lo puse en la tarjeta.
1: ¿Lucero qué?
0: Ay, güey. ¿Cómo está?
1: A ver, espérame, güey.
0: Rodríguez.
1: ¿Por qué preguntan eso, güey?
0: No sé, güey.
1: O si ahí está el número en la tarjeta, o sea, ¿qué más da? ¿Cómo se llame? Lucero Rodríguez. Saludos a Loquito de Paviato Alto, a Víctor también, el avión. Buen día, Androide, patrocíname un beso para Omechi.
0: Guácala.
1: Moy, me gusta escuchar esta radio.
0: Porque si me escuchan.
1: Si me escuchan, sí.
0: Bien aguitado, güey.
1: Yo sé que eres un relegado del universo, Moy.
2: Lara, ponte mejor la de un pedacito de cielo, andar. Alegres la mañanita.
1: ¿Cuál es esa, güey? ¿Cuál es esa, cuál?
0: Más bien quieres decir un rinconcito del cielo, ¿no?
1: Larita, mira esta foto de la presa de la Boquilla en Pardo, Villarreal. La niña de blanco no iba con nosotros, las demás son primas de mi esposa. Pero esa niña de blanco, no. ¿Dónde está la niña de blanco?
0: Nah, Chefornica, ya no tomes esas cosas, güey.
1: ¿Es el Chefornica?
0: Sí, güey.
1: Bueno, a ver, niños, atención.
0: Ahí va Manuel Aruso, porque, papás, estas vacaciones disfrútenlas a lo extremo con Atracciones García, que siguen en tierras potosinas, y tenemos una cuponera con 5 accesos para que lleves a los chiquillos.
1: ¡Chiquillas!
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1: Ah, no es una cortesía, es toda una cuponera.
0: Cuponera, güey. Ojo, esta promoción es únicamente válida para mugre chiquillos ahorita con nosotros. O sea, pueden subirse los papás si quieren, pero nosotros se lo vamos a regalar a un niño, a una niña, güey.
1: Ya empezamos a batallar.
0: ¿Te parece bien, güey?
1: Ah.
0: A ver.
1: Ábrelo, a ver si... Sí.
0: A ver, ahí cargó, güey.
1: Creo que sí. No, mira.
0: Chale. Íbamos muy bien, güey. Íbamos rompiendo récord. O vamos a corte en lo que carga, güey. Y ahorita le decimos cómo se pueden ganar la...
1: No, ahorita atención los niños que no hayan ido. Porque vamos a necesitar audios de niños y el niño ganador se va a llevar una cuponera para Atracciones García.

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2: Ya estamos de regreso, Mando Laruso, son las 9:46 y llegamos a la hora macabrona de la mejor. Oye, no me vas a dejar mentir, tanto a ti como a mí a través de nuestras redes sociales, nos llegaron muchos testimonios de gente que realizó...
3: Lo de la vela, ¿no?
2: Sí, güey, lo del ritual para que le pagaran su lana, y sí les pagaron, güey.
3: Y mucha gente lo hizo, nos mandó, dijo, oye, funciona, y siempre... Siempre aventamos la advertencia que es bajo su propio riesgo,
2: sí,
3: ¿no?
2: La neta sí.
3: Porque no sé si a veces ese tipo de cosas te va a cobrar algo a cambio.
2: A futuro, exactamente. Pero qué bueno que les funcionó. Digo, nos llegaban, no sé, yo daba por perdida esa lana y llegó tal persona, digo, no voy a decir nombres, y me pagó. ¿Cómo fue esto? Bueno, en el programa pasado de La Hora Macabrona dimos un ritual para que te paguen dinero que te debían, donde se utilizaban velas, miel y algunos otros artefactos, aparte de decir unas ciertas oraciones. Y pues funcionó, Mandalorus. Mínimo a los que... Digo, a mí me llegaron como 4 o 5 que decían, oye, sí funcionó, güey.
3: Correcto, correcto.
2: Que si podíamos dar rituales para hacer otro, para conseguir otro tipo de cosas. Yo les preguntaba como qué te interesaría. Y mucha gente, pues sabemos que hay gente que está batallando a lo mejor para conseguir chamba, güey.
3: Chamba o cambiar por un trabajo mejor pagado.
2: Y encontramos, Mandaluso, me puse la neta a investigar y encontré un ritual que te puede para atraer nuevas oportunidades laborales, ya sea si estás desempleado para que puedas conseguir trabajo o en dado caso si quieres cambiar de trabajo por uno en el cual te vaya mejor. Pues también tenemos también te puede funcionar para eso, Mandalaruso.
3: Correcto, correcto.
2: ¿Te parece si lo mencionamos, güey? Pero como lo has dicho, esto se hace bajo su responsabilidad. Y si le funciona como quiera, vuélvanos a comentar a través de nuestras redes sociales y que nos digan, güey, o sea, de qué más quieren que... Porque prácticamente es ritual para todo, güey.
3: Bueno, de todo mundo es bien sabido, inclusive sobre todo muy ya... De cierta manera común entre los artistas, la gente que tiene mucho éxito y que abiertamente ha dicho que hizo un pacto con el diablo. Uh-huh. Pero la pregunta de esta mañana es, ¿qué implica? ¿Cuánto te va a costar venderle tu alma al diablo?
2: A la madre, güey. Ahí te va, Mando Laruso. Bueno, si tú decides probar este ritual, necesitas ciertos elementos. Primero, vas a ocupar 3 hojas secas de laurel enteras.
3: ¿Para qué?
2: Esto es para lo del trabajo. Vamos, voy con lo del trabajo, se los voy a decir de volada y nos vamos con lo del alma al diablo, güey. ¿Qué elementos vas a necesitar para, si usted está buscando trabajo, quiere mejores oportunidades, esto le puede servir? 3 hojas secas de laurel, una pizca de canela en polvo o una ramita pequeña de canela, una hoja de papel blanca, un lápiz, un pequeño saco de tela, Mandalaruso, de preferencia de color verde. Y
3: un pedazo de tela verde.
2: Como una bolsita.
3: Sí, sí.
2: Ajá. Claro. Y una vela color verde, güey, para que funcione mejor. Ahí le va. Primero tienes que preparar el ambiente. Tienes que estar en un lugar tranquilo donde no te interrumpan. Enciende la vela, respira profundo, relájate y concéntrate en tu deseo de conseguir ese trabajo ideal. Posteriormente, después de que hayas prendido tú la vela y hayas pensado lo que quieres, escribe tu intención en el papel en blanco, de forma clara y específica, el tipo de trabajo que buscas, güey. O sea, incluso aquí dice, detalla las habilidades que te gustaría hacer y cómo te sentirías en este nuevo puesto. Incluso nos da un ejemplo, dice, deseo un trabajo en, ahí agregas la empresa o el sector al que te quieres dedicar, que me permita crecer y utilizar mis habilidades en, las habilidades que consideras que tienes, para sentirme valorado. Menciona aquí que hay que ser lo más preciso posible. Después vamos.
3: Eso lo vas a escribir en un papel.
2: Exactamente. Vamos a doblar con cuidado el papel varias veces. Vas a espolvorear la pizca de canela en polvo sobre el papel, o en dado caso colocar la rama de canela junto a él. Aquí es donde va a entrar el laurel, Mandolaruso. Dice, toma las tres hojas de laurel y colócalas sobre el papel con la canela. Mientras lo haces, visualiza cómo cada hoja representa una oportunidad que se abre, una puerta que se destraba para ti. Finalmente, con mucho cuidado, introduce el papel, la canela y las hojas de laurel dentro de la bolsa de tela, te les reitero, de preferencia de color verde, y ciérralo perfectamente bien. Tienes que cargar este como amuleto. Digamos que es un amuleto lo que está haciendo Mandolaruso. Okay. Sostén el amuleto en tus manos, cierra los ojos y visualízate obteniendo ese trabajo. Sentir la alegría, la satisfacción, la seguridad. Y repetir esta afirmación en voz alta o en tu mente. Escuche bien o si quiere apúntela.
3: Ay, caray.
2: Las puertas se abren para mí. Atraigo el trabajo ideal con facilidad y alegría. Se lo voy a repetir una vez más, Mandolaruso. Ya después de que hizo todo esto, usted tiene que decir, o en su mente lo tiene que repetir fuerte: las puertas se abren para mí. Atraigo el trabajo ideal con facilidad y alegría. Finalmente, vas a llevar esta bolsita siempre contigo, ya sea en tu cartera o en tu mochila. Es un recordatorio de tu intención y de la energía que estás buscando atraer.
3: Caray.
2: No tiene mucha ciencia, güey. Y pues mira.
3: No.
2: Pues puede funcionar, güey. Si la gente le pagaron, que no puedas conseguir una chamba a lo mejor un poquito mejor, güey.
3: Bueno, espero que haya tomado nota, porque viene ahora lo que implica ya favores extremadamente grandes, como volverte muy rico, famoso, popular, lo que tú quieras, pero a cambio de venderle tu alma al señor de las tinieblas. Mientras, en lo que se prepara, dale, este Emanuelo, le mandamos saludos a Miki para desde el rancho del Aguaje, todos los carpinteros y iluminadores del taller de Pedro Márquez, para Perry, el Richard, Homie, Flaco, Chango, Miki, Marco, Yaguarú, de parte del Billy. Miren, a todo lo que se encontró en la cañada de Lobo Rituales.
4: Encontramos un amarre. Lo que estamos viendo es que es del vato, de la mujer, quién sabe, pero tiene hasta los atrapasueños.
3: Mira, ropa interior, tú.
5: ¿Y si le cambio la foto por una de nosotros?
4: No. Me tiene bien amarrado.
2: Bien burlista.
3: ¿Esa es la cañada de Lobo? Esa nunca mera. He ido en mi vida.
2: Esa mera.
5: ¿Qué, tío?
3: Mira, güey.
4: Ah, caray, este vato sí lo quedó bien amarrado, está bien chulo de cosas. Ven a mí, ven a mí. Canela.
3: ¿Cómo hay mucha gente que se presta, güey?
2: ¿A dónde llega la obsesión, güey, por una persona? ¿Qué les... La neta, güey. Digo, ya te...

0: sabido que hay consecuencias, ¿no? Hay un precio, hay consecuencias, hay muchas cosas. Ese video está muy bueno, ¿eh? Nos lo mandó el Adriano, el taller de la muerte. Omar, mándame ese ritual, paro machín, para que te paguen, ¿ok? Ahorita te lo mando, Omar. Sí, Víctor Manuel, comparte el ritual, el Catrín. Un consejo, llevo 4 meses sin empleo, por el momento el taxi es mientras sale algo. Pero ya no sé qué hacer porque todo se me ha venido mal, las cosas. Me gustaría que me dieran un consejo anónimo. Para empezar, yo el primer consejo, y no nomás a él, a cualquiera, tú. No sugestionarte, Manuelo.
1: Exactamente.
0: Porque si te sugestionas... No, hombre, ya te vuelves presa de más cosas malas, ¿eh? No se sugestione, no pasa nada. Quiero pedirles un mega favor. Mi amigo está promocionando un canal en TikTok. Vayan a verlo, ayúdenlo a crecer el contenido, ¿ok? Ya está, de parte de Luis Fonsi.
1: Nah, güey, ese no es el Fonsi, güey.
2: Lara, Emanuelo, yo no prendí la vela, yo nomás me fui con mi pistola y le dije que si me pagaba lo plomeaba y no, si me pagó, de buena gana si me pagó.
0: Ya sé que cargas cohete tú, Chuy. René Uberiano, pásame ese ritual, Alejandro Ojeda. Saludos en cabina, a ver el Come Galletas, qué buen bloque de canciones. El que terminó ahorita, Yuli, la canción de Doña Juana, es el guapanguito, que se motive... A su hermana María Juana, que ya le ayude en la casa, Yuli, Lore. A mi hija Laila, dile que ya se levanta, hay muchas cosas que hacer. ¡Laila! ¿Estás viendo que es bien tóxico? ¡Hola!
1: ¡Ah! ¡Qué cambiazo, güey!
0: No, ese ya es, ya. Sí, no, está bien bañado, ¿no?
1: Ese es un crepé, güey.
0: ¿Sí? Es crepé Jorge Medina. Eso es crepé. Crepe Saxo. Bueno, a ver, Jesuso Sánchez, a ver qué dice Jesuso.
3: El nombre, porque en las transferencias, cuando haces transferencia, te ponen, te piden nombre.
0: Mejor pídeme el nombre para que le transfieras.
4: Hola, Larita, a hacer transferencia. Hay aplicaciones en las que te piden el nombre.
0: Sí, su nombre es Lucero Rodríguez. Cero miedo. Salud, ya estamos en friega en los tacos del Pérez, Santo Tomás, afuera el Super G. Gracias, Abarrotes Cari, toda la familia Calomo. Y un saludo para Michelle Corpus Christi desde la BMW, el Champi.
5: Un mugre chiquillo para mí. Se llama Edwin Mateo Estrada Ramírez.
0: ¡Cállese, ese mugre chiquillo! Ok, vamos.
5: Yo quiero los boletos para los juegos, Larita.
0: Ok, Lucy, espérame, Berito. Excelente día, el bebé changos. ¿No cambió, güey?
1: ¿Qué no cambió? Ahí está.
0: De la Hidalgo, el bebé changos, Chuy. Bueno, ahí está. El agrio.
1: Provechito, gordos, buena mañana. Gracias, hermano.
0: Draco Malfoy.
1: Pásenme el ritual para el trabajo.
0: Flaco Gang, saludo, dice, allá para mi abuela Juanita que quiere dormirse en la noche, no deja dormir. Rosy, para los niños Eduardo y Adán con un mugre chiquilla. ¡Chiquillas! Lupix.
1: Puede mandar para que pague el... Ahorita te lo mando, Lupix.
0: ¿Qué cosa?
1: El ritual de la vela amarilla, güey, okay. Del dinero.
0: Junior Lascano, el ritual para que me paguen. Francisco, pásame el ritual. Rowan García, yo quiero el ritual JR para traer más dinero. Jesús Hernández, pásame el ritual para conseguir trabajo. Herrería Zavala,
1: para que me paguen el ritual. Es por no poner atención, güey.
0: Es un ritual para...
1: ¿El de ahorita?
0: El que dijiste ahorita.
1: Ah, el de ahorita es para poder conseguir un empleo o...
0: Un empleo o un mejor trabajo. Empleo,
1: exactamente.
0: El Chanclot.
1: A ver, estoy buscando
0: el Pacón, el Junior Tello. Y a toda la Lisa, los babies de la San Pedro. Adrián El Cumbias pone tapas de mi vida, boletos para los juegos, dice.

0: no. Oye, le recordamos que en el estado está la tarjeta de Ronnie a nombre de Lucero Rodríguez. A Ronnie, nuestra amiga, se le quemó su casa por completo. Afortunadamente su familia está bien, pero pues la está pasando mal. Ahí está la tarjeta, se llama Lucero Rodríguez, el nombre de la tarjeta. Con lo que puedan, Ailet. Un abrazo a la distancia, pasen el ritual. No tienen un ritual para... Vos dice que ya no erecta, Chuy.
1: Pues dicen que si vendes tu alma, pues sí, al demonio, pues de tomo se come con un familiar, ¿no? Con...
0: ¿Quién sabe? Vamos a ver qué nos dice Manuelo. ¿Tú sabes las consecuencias de venderle tu alma al diablo?
2: Pues fíjate, hay muchos mitos y algunas realidades sobre venderle tu alma al diablo. Incluso muchos de ellos están conectados con grandes estrellas de muchos ámbitos. Por ejemplo, como en el rock, Mandolaruso, está la leyenda...
0: ¡Correcto!
2: De que Mick Jagger le vendió su alma al diablo, güey.
0: Bob Dylan también.
2: Fíjate, Robert Johnson, Jim Page, Jimi Hendrix. A lo largo de su vida se interesó bastante en las prácticas religiosas antiguas africanas, güey. Estas personas tienen algo muy similar. Ozzy Osbourne también es señalado por haberle vendido su alma al diablo. Y dice que incluso fue poseído, güey. Ellos mencionan como... Bueno, él lo menciona como el príncipe de la oscuridad. Sin embargo, dice que un pensamiento demoníaco dentro de él fue lo que lo impulsó a generar esa música. Y digo, Ozzy Osbourne es una leyenda, güey. Digo, en paz descanse, es una leyenda del rock. John Lennon, güey, también ha sido señalado por haber vendido su alma al diablo. Snoop Dogg, este rapero estadounidense, aseguró haber vendido su alma al diablo para que fuera rico y famoso, lo cual reveló en la canción Murder Was the Case. Y bueno, son algunos, ¿no? ¿Cómo crees que te cobre, güey? O sea, pues, tiene que cobrarte, güey.
0: Yo creo que, bueno, para empezar, tu alma ya no te pertenece.
2: Ok.
0: Tengan cuidado con eso, porque yo sé que muchos dicen, bueno, porque Dios rompe cualquier cadena de esas. Pero aguas, aguas. Aguas, porque ni crea que te la va a dejar tan fácil el enemigo. Si primero dices que sí, lo después a la mitad del camino dices que no.
2: Fíjate, me voy a poner a buscar, por ejemplo, para el próximo martes, Mandolaruso, que vuelve a tocar tema de terror. A lo mejor algo, lo que dice mi carnal, ¿no? Para la mala racha, que hay gente que de verdad sale de una y luego entra otra, y luego entra otra, y sí, no parece terminar, güey. O sea, a ver si...
0: Sí, sí. Saludos al Menona Boquetón de parte de Andresillo. Katherine Palomo dice, están bien padres estas pláticas, háganlas más seguido. Por cierto, yo quiero participar para los Juegos García. Katherine, los lunes son temas eróticos, por decirlo así. Lunes, miércoles y viernes, ¿verdad?
2: No, el lunes es, digamos, tema abierto.
0: Ah, no es cierto. Martes es terror.
2: Miércoles.
0: Miércoles de temas calientes.
2: Ajá. Jueves de terror otra vez.
0: Jueves de terror otra vez. Y viernes.
2: Viernes cachufas.
0: Y viernes, exacto. Checo Pacheco anda comprando, estando en una feria, dice. Ok, ahí está. Saludos para el Chame de Pavi Asfaltos, que está en busca del amor. El Jeras pasa el ritual para atraer el dinero. Es para que consigas trabajo.
3: Me mandaron con una señora y la señora me dijo, si llegaste hasta aquí es porque necesitas dinero y yo te voy a solucionar tu problema. Junta esto, tráemelo y te hago un préstamo. Y era la directora de una caja y pues sí, me lo dio y pues me sacó del problema. ¿Cómo ven?
0: Sí, y a pagar, güey.
4: Dale, güey. Buenos días, mi Lara, mándame un saludo para el maldito del ring, Marca Vagabundo Junior y mi dama
0: de parte del Chocorrol, Marco Pérez, como quien se le entiende. Pásame el ritual, Larita, panda, pásame el ritual de la vela para que me paguen Uber Renegado, pásame el ritual. La flaca, pásame el ritual, ok. ¿Nuevamente qué? La última frase
2: del ritual. A ver, espérame, todavía no lo cierro. Este es para los del trabajo, Mandolaruso, ¿eh?
0: Sí. Bueno, salud, nomás dice Murguía ahí, así lo voy a agregar.
2: La frase es la siguiente, y ya con esto nos despedimos. Las puertas se abren para mí, atraigo el trabajo ideal con facilidad y alegría. Eso es lo que usted tiene que decir. Y pues vámonos, mandando la luz
0: para salir. Gracias, salud a Natalia, Chuy, salud para Abby de parte de su papá, que me trae llevando lonche, salud para Salara.
2: Ajá.
0: Para el ritual, para Silva de Tabicel. Bueno, gracias a todos. Mañana sin falta regalamos las cuponeras. Mañana, sí. Mañana va a haber muchos regalos, ¿eh?
2: Más, desde
0: saludos tempranito. Al flaco, al Abby Mixer, BDJ. Gracias, cuídense mucho.
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0: que baila.
1: Doña Juana.
0: Doña Juanita. Doña Juana.
1: Así verán las muchachadas dándote la bienvenida como debe de ser. Tu amiga y servilleta Sandy Dávila, la Conchinflies. Contigo estas tres orejas de bango. Efectivamente, te acompañamos como ya es costumbre hasta la una de la tarde. Juevesito rico, sabrosón. Qué bueno que ya sea jueves, la verdad. Ya, que ya estemos más allá para acá, porque, ay, esta semana, hombre, ¿qué te digo? A las corre y corre con esta semana,
0: caray. Que vive en la esquina.
1: Ya, que se acabe, sí, que sea fin de semana. Por lo pronto, en lo que se nos van los días de bolón ping-pong. Oye, es que cómo no, con los huequillos, bendito sea Dios, no hay tanto tráfico. Bueno, eso decimos ya, ¿verdad? Pero honestamente, ya donde quiera hay tráfico a todas horas, aunque no haya huerto.
0: Doña Juana.
1: Según esto no hay tráfico, son vacaciones, la vida es más relajada. Pero bueno, yo quiero saber qué opinan ustedes. ¿Es cierto o en el pastel? Cuéntamelo todo a través del 4580-1373. ¿Qué se hace en un día como hoy a las 10:14 de la mañana? Yo por lo pronto te platico tu chismorreo. Tenemos regalos para ti. Pues nada más te aviso que el 1 de agosto se presenta Grupo La Firma, sí señor.
2: ¡Qué emoción, qué emoción!
1: 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Yo por la frente me voy con los saluditos de la bandita que ya se reporta. Dice por acá, saluditos para el gordo que busca novio. Ay, aún no es viernes.
3: Ay, pero qué hombre.
1: ¡Gordo! Conchi Flies, gracias por la memoria que me regalaron antier el Jesse y tú, los TQM. Saludos al Piris, le mandamos su respectivo. Nos lanzamos a la Piris House.
0: Doña Juana.
1: A llevarle su memoria. Por cierto, hoy vamos sentada entregando también las últimas. Ayer nos dormimos como hasta las 5 de la mañana.
3: ¡Ay, vale!
1: Grave, grave memorias para llevarle a la bandita. Conchi Flies, buenos días, bendiciones. Ya aquí en la trabajancia. Saludos al Mikey Tax Ejecutivo. Dice por acá, ponle las mañanitas al Chepe, Conchi Flies, Parillo Machín, de parte del Rafa. ¿Are Lulú? Al Chepe le decimos. Espérate, DJ. Al Chepe le decimos. ¡Felicidades! ¿El Chepe?
4: No tenemos la culpa.
1: ¿De qué?
4: De Jotillos.
1: Hay que dar las mañanitas para el buen Chepe. Compadre, al rato caemos al pastel, salí, vale.
2: Pero bueno, yo quiero saber. Esa conchinfla, es un gusto haber saludado a ti y a Iguesa y a los mugres chiquillos.
1: También nos lanzamos ayer con el gato vallenato. Ya lo conocimos al gato vallenato y anduvimos echando chismorro y toda la cosa. Nos lanzamos con Sandoval. Bueno, ayer literal sí hicimos buen recorrido, ¿eh? Ayer nos vimos, sí, señor. ¿Qué dice este? El flaco gang dice, esta hora sí hace el quehacer.
5: Estoy muy de madrugada.
1: Ay, ese flaco, ¿a poco sí haces quehacer, flaco? O sea, no me la creía.
0: Doña Juan.
1: El flaco.
0: Doña Juanita.
1: Trabaja ahí, obviamente, con el Yesa DJ. Es chambeador y además sabe hacer el quehacer. ¿Qué tal?
3: ¡Épale!
1: Y no dejo oliendo los trastes a Chuquía. Sí le echa canela, clorito y jabón y toda la cosa. Dice para acá, saludos cordiales, dice para la Chola y también para el Sorcho de la Unidad 06 de Rey Ambiental, dice en el área de papeleras. Y también a los más odiados de la 57 VIP, les mandamos su respectivo. Siéntamelo. Excelente mañanita, último cuatzi, con eso me voy a rola, bandita.
6: Cochi, si tienes memorias del Yesa para pasar por una.
1: Claro.
6: Y ya sabes, pon la del vato gacho para los gordos del guarachazo.
1: Ahorita la vamos a soltar, la del vato gacho. Ay, esas del guarachazo.
0: Doña Juanota.
1: Dice el Mike, yo quiero puros boletos con Chinflies. Pues manténganse muy pendientes porque efectivamente vamos a estar regalando boletucos para Grupo La Firma. ¿Qué dice este lado? Hola, hola.
7: ¿Quién dijo que no hay tráfico? ¿Quién dijo que no hay tráfico en la Avenida México, aquí en la colonia San Felipe? Mira, y no hay clases.
1: ¡Qué bárbaro! Dice Cochi, gracias por la memoria que me regalaste con todos los mil nuevos del Yesa DJ. Ya van a empezar, viejos incrementosos.
8: Cochi, Cochi, buenos días, Cochi. Hazte una cumbiencita, una cumbia, cumbia rica. Para empezar el día, Cochi. Saludos, saluditos. Ya dándole aquí desde las 5:07.

0: Buenos días, Cochín. ¿Me puedes complacer con la de Se me fue mi huila? Me acordé de mi ex. Hoy es la mañana.
1: Hija de su... ¡Hija de su ping-pong! Amanecimos acordándonos, dice mi compadre. Ahorita ponemos Se me fue mi huila. Por lo pronto la bandita quiere con viecita. ¿Y por qué no? ¿Por qué no? Pero desde el inicio, DJ, si no, esto no lo sabe. Gracias, comente de la mañanuca, sanguicho. Así arrancamos la mañanita el día de hoy. Juevesito rico, sabrosón. Contigo hasta la 1 de la tarde, tu amiga servilleta. Sandy Dávila, la Conchinflies.

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1: Auditorio, atención, tenemos en la línea Abraham Gómez, investigador naturista, para toda la gente que no le quede ninguna duda acerca del jugo de borojó y sus beneficios. Abraham, buenos días.
2: ¿Qué tal? Muy buenos días, Armando Lara. Qué gusto saludarte. Un saludo a todo el auditorio aquí de La Mejor Radio de San Luis Potosí. Pues muy contento y muy agradecido por esos espacios, por esas borojó entrevistas que hacen que la familia borojó crezca y se fortalezca. Y jugo de borojó tiene presencia, auditorio, en más de 20 países y en toda la República Mexicana. ¿Por qué, auditorio? Porque da resultados. Hay que darnos la oportunidad de rescatar nuestra salud con un tratamiento 100% natural. Estamos hablando de nuestra salud, como comenta Armando Lara, es un tesoro muy preciado que hay que cuidar a toda costa, ¿verdad? Entre los beneficios de tomar el jugo de borojó Amazon Life es que nos ayuda a perder peso de manera natural. Este problema del sobrepeso que acarrea pues muchas enfermedades como colesterol elevado, triglicéridos y sobre todo pues la calidad de vida se empieza a ver mermada, ¿verdad? Recuerden que el jugo de borojó Amazon Life es un fruto originario de las selvas de Colombia, Venezuela y Brasil. Inclusive hay una ciudad que se llama Borojó. Esto nos habla que no es un producto milagro ni maravilla. ¿Cómo nos funciona para perder peso? Tomándolo antes de cada alimento, tú vas a ver una pérdida de peso de 2 a 3 kilos en 2 semanas. El único requisito es tomarlo muy disciplinadamente, auditorio, de La Mejor, y vas a ver resultados palpables en tu salud y te vas a sentir con más energía, con más vitalidad. Recuerden que el borojó es conocido como el oro negro y también como el jugo del amor, porque es considerado un afrodisíaco por su composición natural. Hay muchas canciones en internet que hablan acerca de los poderes afrodisíacos del jugo de borojó Amazon Life. Hay mucha información y recuerden que muchos testimonios tenemos aquí en San Luis Potosí. 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

0: Ya de regreso contigo, Sandwich, a las 10:56 de la tarde, Sandwich, 10:56. Y vamos arrancando con bloquecito especial, bloquecito chonchote que la bandita solicita a través del 45-80-1373. Ay, no más, DJ.
1: Tú eres el creador de todas las cosas más bellas que hay en el mundo. ¿Por qué no escuchas mi petición?
0: 10:56 y llega el bloque de comentarios.

0: Quesito salsa, broxo. 45-8373, nuestro número de WhatsApp, que se suelta la botadera en este momento. O sea, es right now.
1: Por Paseos Vallenatos, Cochi Cochi.
0: Muchísimas gracias, compadrito. Paseos Vallenatos de este lado.
2: Paseos Vallenatos, Cochis. Paseos Vallenatos. Gracias. Saluditos.
3: Buenos días, Cochi. Vámonos por un bloque de salsa. Una salsita tatemada para empezar el día.
0: Muchísimas gracias, compadrito. Vamos 2-1.
4: Mi Cochi, vámonos por la salsita. Salsita perrona.
0: Salsa broxota.
5: Cochi, Cochi, buenos días, vámonos por salsita.
0: Arre Lulú, muchísimas gracias. Le da la vuelta a la salsa, Lukis.
6: De salsa, Cochi, de salsa.
0: Salsa brosa, saludos a mi Katy Piña, uno más y nos vamos con salsa brosa.
7: Salsuki, Cochi, Salsuki.
0: Salsuki dice el público, así que desde el inicio, porque si no, esto no nos sabe. Es más, vamos a hacer algo. Yo no sé en qué momento pasó, sucedió, pero en un cerrar de ojos me tengo que ir al corte y nos aventamos el bloquecito como se merece. Sale y vale. No te me despegues, sandwich. Voy al corte de Bolón Bipón y retachamos.
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9: Con ese bloquecito salsa broxo. Las 11:04 de la mañana, sandwicho. Pero antes déjame informarte para la bandita que me anda preguntando. ¡Ay! El vikingo de la cumbia anda el día de hoy en el mercadito de Valle Dorado con Bike. Hace ratito me mandaba mensaje, con chimples, ¿dónde anda el vikingo el día de hoy con Bike? Pues bueno, la ubicación, el punto de encuentro el día de hoy es en el mercadito de Valle Dorado. Así que déjese caer porque por ahí se encuentran nuestros amigos de Bike y el vikingo de la cumbia. ¿Se vale pedir la complacencia, sandwicho y bloquecito salsa broxo? Aquí nomás.

0: Idilio de Willy Colón.
1: Antes de irnos con Willy Colón, llega Marc Anthony con esta salsita sabrosota.
2: ¿A quién van a engañar?
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0: Pachi, buenos días. Por favor, la de La Quiero Morir de DLG. Por favor, por favor.
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2: Ya a las 11:10 de la mañana, sándwich de

0: Cochi, buenos días. Acá desde el taller de Edgar. Ponte la de un montón de estrellas de Polo Montañés. Claro. Polo Machín. Y cuando la gente
1: la va a mirar. ¿Tú también qué esperas para pedir tu complacencia?

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1: Ya a las 11:27 de la mañana, sándwich 11:27. Llegaron los rojos con etapa migajera. Aquí nomás, no te despegues, viene primo de un amigo.

0: Huicholas, 11:41 de la mañana. Estamos de retoche contigo y es que estamos a punto de arrancar el temazo del primo de un amigo para que lo comentes ya a través del 4580-1373. Y es que hoy es tiempo que te desahogues.
1: ¡Épale!
0: Sí, hombre, cuéntanos el chiste. Desahógate tú con nosotros. Y es que aparte de no dejar la ropa sucia en su lugar, ¿por qué más te regaña el látigo?
1: ¡Épale!
0: Hoy vamos a hacer que se desahoguen aquí con nosotros. Y ustedes también, damitas, si quieres decir por qué te enojas, por qué regañas a tu esposo, pues cuéntanoslo a través del 4580-1373. La pregunta del millón, aparte de no dejar la ropa en su lugar, ¿por qué más te regaña tu esposa o por qué tú regañas a tu esposo? Cuéntanos ya, 4580-1373. Dice por acá, Kochi, pues mujer que no jode es hombre. Efectivamente. Efectivamente, mis cielas. Mujer que no jode es hombre. Así que por naturaleza todas somos así, soporte. Cuéntanos, aparte de no dejar la mendiga ropa sucia en su lugar, ¿por qué otras cosas te regaña tu esposa? Y tú, muchachada, ¿por qué otras cosas regañas al mareado? Vámonos pues con esos mensajitos, 4580-1373. Oigan, por no bajarle la mendiga tapa al baño. Por no subirla. O sea, ¿qué me cuesta ir al baño si ya alzo una tapa? ¿Qué me cuesta alzar la otra para hacer del baño? ¿Qué me cuesta bajarle y bajar las tapas? Nada. Absolutamente nada me cuesta. Pero bueno, hagámoslos cambiar, pues no creo que podamos. Mejor platiquemos por qué regañan a sus esposos, además de dejar la ropa en el suelo. ¿Por qué regañan al primo de un amigo? Me voy con esos mensajitos de abajo hacia arriba, hello.
2: ¡Cochi, cochi, cochi! Yo me molesto porque sale del baño. Ajá. Y no le da su talladita ahí alrededor. O deja todo jaspeado como la cara de la Chilindrina. Y a mí me regañan por terminarme el papel del rodete y no poner el nuevo.
0: No, compadre, para ese niño. Bien zurrón, se acaba el papel y además no pone el otro. Ahí está que llega uno y no hay papel. Pues con que quien que se limpie uno. ¿Crees que es muy agradable estar limpiando? ¿Papel? ¿Tráeme papel? Pues no, obviamente no, chiquillos.
3: La cita, Conchis, la cita.
0: Ahorita me voy a fondear con la cita, Sally, ¿vale? Saludos al buen Huicho Domínguez que anda por acá, le escucha. También los saludos especiales a la familia Jalomo y Abarrotes Cari desde la Colonia del Morro. También para Michelle Corpus desde BMW. A ver, ¿qué dice de este lado? Dice, Cochi, pues por todo. Dice, hasta porque no se baña me regaña. Hombre, así son, Karencita, así son, de veras. Además de que el regaño de dejar la ropa en su lugar o no en su lugar, en la ropa sucia, por donde quiera, ¿por qué otra cosa te regaña tu esposa o tu esposo?
4: A mí el látigo, Cochi, me regaña porque no exprimo la pasta de dientes parejita, o sea, la dejo así por sin ningún lado y con la tapa abierta.
0: O sea, le vas apretando y como Dios te da a entender, compadre. Y además la deja con la tapa abierta para que se haga duro. Ahí sé que se lava uno los dientes y traes el cacho ahí duro de que le estás intentando que con agüita a ver si se hace, pero pues nomás no, se hace duro aquello. Dice por acá, no, pues porque no hacemos las cosas como ellas quieren con Chinflies, pues mejor que ellas las hagan. No soy yo. Y no nos regañen. Compadre, es que, ay, no. Saludos al cero miedo.
5: Siéntamelo.
0: Qué bárbaro. Mejor los niños que les explico una vez cómo hacer las cosas, las hacen como a uno le gusta.
1: ¡Épale!
0: Las hacen como ustedes quieren, aparte bien feo. ¿Cómo no se va a enojar uno? Dice para acá, Conchi Flash, pues mi mujer me regaña por andar con otros guisos, Conchi. ¿Qué pasó? ¿Qué pasó? ¿Qué pasó? Vamos ahí.
6: Cocochino, marrano, degenerado.
0: No, pues ¿cómo, compadre?
5: Hola, mi cochis. No, pues por todo y por nada a la vez. Por todo y por nada a la vez me regañan. ¿Cómo a la vez, mi cochis? No, buenos días.
7: Saludo aquí para la fiera que va ahí caminando, mira.
0: Oye, compadre, por todo, por nada y por si acaso, las mujeres siempre somos bien prevenidas. Así los regañamos, por todo, por nada y por si acaso. Cochi, buenas tardes. Aparte de no dejar la ropa en su lugar, ¿por qué más regañas a tu esposo o por qué más te regaña tu esposa? Dice por acá, Cochi, en mi defensa propia diré que me regaña por todo y por nada. Saludos, Cochi, dice por acá, porque le pisas cuando estás trapeando. No, cállate. Compadre, literal, eso es guerra mundial. O sea, uno está trapeando para que el piso quede hermoso, brillante. Es más, quiere uno bailar así como salen en los comerciales de la televisión. Así quiere que quede uno oliendo a flores, uno bailando ahí, que las huellas no se marquen. Y llegan ustedes con sus patotas todas cochinas. ¡Por el amor de Dios! Me va a dar algo nada más de escuchar por qué los regañan sus esposas, ¿eh? Cuéntanos tú también, 45-8373.
8: A mí me pegaban por escuchar canciones románticas. Decía que de quién me acordaba. Quizás me soltaba el regadazo.
0: ¿Quién te manda, compadre? Andar oyendo canciones de amor, ¿eh?
9: Plácate, loco.
0: Aparte de no dejar la ropa en su lugar, ¿por qué más regañas a tu esposo? ¿O por qué más te regaña el peor es nada?
10: Cochi, cochi, a mí me molesta que mi esposa cuando sale de bañarse no abre la ventana. Me vengo calabaceando y entro y parece un sauna y estoy escurriendo en sudor haciendo el baño, mi cochi. Eso es lo más molesto.
0: ¡Oye, sí!
11: Pero te dejo y me...
0: Sí, es cierto, te urge ir al baño y el sauna está ahí a todo lo que da.
9: Aplácatelo.
0: Compadre, es el momento de la relajación.
1: ¡Épale!
0: Es para que te sientas relajado, tranquilo, como en un sauna y sacando lo que no necesitas. Dice por acá, pues yo regaño a mi Capi Uber porque no se quiere quitar la barba fea que trae con Chinfly.
1: ¡Pero qué hombre!
0: ¡Comadre, hombre! Pues si le salen tres nada más pelillos, pues mejor quítatela. Dice por acá con Chinflas, pues a mí me regaña mi esposa. Dice, porque me quiero ir al cine los fines de semana con la de la... ¡Ah! Dice, con la de la maquila.
1: ¡Ay, épale!
0: No, no, no.
9: Aplácate, loco.
0: Pues, oye, ¿cómo está eso? Cuéntanos tú también.
12: Cochi, cochi, no andes ofendiendo. Yo lo mismo me dice mi señora, que pongo mis patatas y dejo mis huellotas en el piso.
0: No, compadre.
9: Loco.
0: Dicen hasta la marca ahí.
1: Ay,
0: se quedan de que sabe que anduvieron pisando todo el día. Pues no. Da muchísimo coraje. De verdad, no hay cosa que más enfurezca a una mujer que esté trapeando la casa y que ustedes pasen con sus tenisotes. Todos polvosos y ahí dejan sus huellas y van dejando la huella y tú dijeras, todavía la última huellita ya ni se ve. No, se ven todas las huellas hasta donde llegas. ¿Y sabes a dónde llegan? Al baño. ¡Al baño! Saludos al buen Chamuquín que anda para acá, le escucha. Le mandamos saludote grande, grande. Saludos también a Frutería Quiroga de parte del Chamuquín. Vámonos con el siguiente WhatsApp. ¿Qué dice por acá, Álvaro? Dice, Cochi, buenos días. Gracias a Dios, yo ya me libré de esos regaños. Dice, pero recordando por dejar la toalla húmeda en la cama. Ay, no, no puedo con esto, oiga. Voy a salir con el ojo del estrés a todo lo que da. Luego se apesta bien feo, compadre. Aparte de que se apesta la toalla, se apesta la colcha. Por eso hacemos mucho coraje que dejen las toallas ahí húmedas en la cama. Nos va a dar algo. Piénsale bien, Sequicha, temas hoy el día de hoy. Además de no poner la ropa en su lugar, ¿por qué más regañas a tu esposo? ¿O por qué te regaña a tu esposa? Piénsale bien y coméntanoslo. Por lo pronto me voy de Balón Pimpón a un corte comercial y regreso.

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0: Cállese, cállese, no diga nada.
1: ¡Cállese, cállese!
0: Bueno.
1: ¿Por qué más te regaña tu esposa?
2: Ya habías divorciado.
1: Así el tema sobre el día de hoy, así que coméntalo ya. 4580-1373, sanguicho.
2: Voy con la leona que tiene.
1: ¿Cuáles son los regaños de la leona? Cuéntanoslo ya.
2: 4580-1373. Andabas con quien querías,
1: y en ratitos. Ay, oigan a este, dice Cochi, mi esposa me regaña porque me meto al baño a mensajearme con mi novia.
3: ¡Ay, épale!
1: Estarían contándolo tan a gusto.
2: ¿Para qué te casabas?
1: Dice por acá Conchi Fly, dice, a mí me regaña por si sí, porque no, porque tal vez, y por si acaso, y ya últimamente porque está aburrida.
2: Por eso es que...
1: Así somos las mujeres, hombre. Dijo un compadre, mujer que no jode no es, es hombre.
3: A mí mi esposa se enoja porque me salgo a pasear con mi novia.
1: Ay, ya, cara. Esos que presumen que porque se salen a pasear con la novia. Seguramente.
3: Épale.
1: Seguramente. A ver, mándenme foto donde están con la novia y con la esposa. Seguramente.
4: Cochi, mi látigo me regaña porque no volteo los calcetines.
1: No.
4: Y los anda volteando a la hora que lava. Y yo la regaño porque gasta mucho.
1: Porque gasta mucho. Compadre, cuesta mucho la vida. La vida cuesta mucho. Dice para acá, ya, yo le tengo que estar diciendo que por qué deja la ropa y los zapatos por todos lados. Saluditos, mi Conchi Blaze, para mi Lino Nino. Hay que dar a los saludotes, saludos a la bandita del Cri Cri. Dice para acá. Dice saludos, dice a mis chiquillos y a mí. Dice, yo lo regaño, dice, porque donde quiera deja las cosas. El Chupsay, no van a andar hablando, del Chupsay.
5: Buenos días, Cochi, saluditos.
1: Hola, hola.
5: Te pueden mandar sus 100 tamales para el Pantro, que ella quiere que sea viernes gay para aventarse una pitochela.
1: Ay,
2: siéntamelo.
1: Qué bañado. A ver, desde lo que nos dicen.
6: Cochi, hasta porque vienes a trabajar, te metes en problemas. ¿Se imaginan que uno anda de canijo?
1: Suele pasar, compadre. Saludos a Constructora Pobreco y Herrería Pobreco 2. Saludos al maestro Chuyín y sus puertas chuecas.
2: Siéntamelo.
1: De este lado, ¿qué nos dice? Cuéntanos tú también, además de no dejar la ropa en su lugar, ¿por qué otra cosa te regaña la fiera? Dice por acá, no terminamos nunca. Dice, porque no hacemos nada y porque hacemos todo y porque a veces no lo hacemos como quieren. ¿Quién las entiende? Mi mujer me regaña, dice, porque le invito lonche a la secretaria.
3: ¡Ay, épale!
1: O sea, huevona la secretaria. Ni lonche puede llevar la secretaria. Dice por acá, yo lo regaño porque... ¡No! Dice por acá mi comadre, dice, yo lo regaño porque se rasca los kiwis. Y así se duerme, Cochi, sin lavarse las manos. Le digo, guácatelas de pollo, es como si hubieras ido al baño, cochino.
7: Cochi,
8: puerco, cochino, marrano.
1: Sí, ellos a gusto, frescos, rasconeándose todo ahí.
9: Que te mandan a buscar algo y no se lo encuentras en el momento y te dicen, si lo hay yo, ¿qué te hago?
1: También les apliquen ustedes esa. No, yo me paro, si le igual ya esa que me ayuden algo. Y me dijo, sí, espérame ahorita. Cuento hasta 10 y si no se paró a ayudarme, voy y lo hago yo. Porque somos así, no lo sabemos. Pero ustedes también no freguen, o sea, el favor se pide en el instante. Es como cuando vas al doctor, vas nomás para ir a visitarlo, ¿verdad que no? Vas porque te urge, porque estás enfermo. Cuando vas con un abogado que quieres algo, es porque te urge, no porque quieras, ay, para el otro año me resuelve. No. Así también, cuando uno les pide un favor al esposo, es porque se ocupa en el instante. No para mañana. ¡Qué barba! ¡Ya hasta me enojé! Con G Blight dice por acá, a mí me regañan por llevarle jugar, dice, y no quiere que entre a la habitación, quiere que llegue directo al baño, con G Blight.
3: ¡Qué bárbaros! ¡Ay, no! De...
7: de mí no van a estar hablando, ¿eh?
1: No, ya te exhibieron, compadre.
10: La Katy se enoja hasta porque le hablo al Yesa cuando me voy al guarachazo con las gordas, ah, coche.
7: ¡Épale!
1: ¡Aplácate, loco!
11: Hola, hola, buenas tardes, mi coche. Un saludito ahí para el Vaca, para el Tío Santos y para el Yeyo González.
1: ¡Eso!
11: Que andamos aquí en la misión, aquí en la mechudeada, aquí en la Avenida de los Pinos y Carretera Río Verde. ¡Vientos! Saludito ahí para el Yeyo González.
1: ¡Ahí está! ¡Saludos al buen Yeyo!
12: ¡Siéntamelo! Chicochi, mi domadora, mi reina, mi loba, me raña por todo, por nada, por si sí, por si no y por si acaso.
1: ¡Es a lo Bukis!
13: Cochi, cochi, mi esposa me regaña porque ella se queda dormida a media novela y al día siguiente quiere que yo se la cuente. Y pues yo también me quedo dormido, ah, y por eso se enoja y me regaña.
1: Así que chiste, compadre.
14: Cochi, cochi, buena tardecita. Se enoja porque traigo el carro sucio, pero también se enoja porque me pongo a lavar el carro y me tarda en lavarlo. ¿Quién las entiende?
1: Ay, caray, así somos, chiquillos.
15: A mí mi señora me regaña porque me echo unos pedernales bien apestosos.
1: ¡Guácatelas!
15: Y se enoja más cuando le tapo hasta la cabeza para que se lo fume. ¡Ay!
1: ¡Guácala! ¡Guácatelas de pollo! Dice por acá, Cochi, buen día, espero que te hayan agradado las gelatinas. Están bien ricas, Sonia. No, hombre, si en ese rato nos las recetamos todas. En ese rato nos las echamos bien ricas, muchísimas gracias. Saludos a los muy chiquillos. Dice, yo regaño a mi viejo, dice, porque no deja la ropa sucia en su lugar. Deja los zapatos aventados, dice, porque no lava los trastes que le ensucio cuando yo ya tengo todo recogido. Y todavía dice que me cargo un mendigo genio. No, hombre, oigan. No sean así, por eso nos hacen locas, hombre. Con Chinfly dice, pero que yo lo regaño, dice Monse, porque no dobla la ropa como yo quiero que la doble. Y porque no hace las cosas cuando se lo pido. ¿Verdad que da mucho coraje? Da mucho coraje. Les pido no las cosas y les vale. Saludos a José Nieto, hasta Miami, Florida, y a su bonita esposa. ¿Qué dice por acá?
16: Buenas, cochis. Aquí se enojan que porque veo una chamaca pasar. ¿Eh? Y que porque también no la veo. Entonces no entiendo. ¿Para qué se atraviesan?
1: Oh, compadre, ya ves. Dice por acá, ay, mi compadre dice el Rayo Vallecano. Vallecano, perdón. Dice, a puro mandilón lo regañan. El Rayo, te han de regañar bien machín, ¿verdad? Sí, te han de regañar también bien machín, pero no querías decirlo. Dice, la neta yo ni de bronca la hago porque luego me tablean, es de Nuevo Laredo. Ah, es recia. Es recia. Dice por acá mi comadre, buenos días, yo vivo con mi hermana y siempre la regaño porque deja la cortina del baño toda recorrida, no deja que se escurra bien y aparte deja la ventana cerrada.
7: ¡Épale!
1: No, hombre, puros corajes que hace uno en la casa, caray. El buen Mark DJ que dice este lado, Sandy, excelente día. A ver, púchale al play. Mi esposa me regaña porque me voy a los eventos, piensa que los DJ andamos de más. Yo por eso le digo, ve y párate 6 horas a la cabina y me dices, se anda de canijo. Se tenía que decir. Y se dijo. Dice, Conchi Fly es mi mujer. Dice, me regaña porque no acomodo bien la ropa recién lavada. No, compadre, pues imagínate uno lavarla, descolgarla, colgarla, alisarla para que no se arrugue. Y ustedes llegan y la avientan como si nada. Dice, la fiera me regaña porque no hago las cosas como dice. Al final me quita y me dice que no sirvo para nada, Conchi. Ay, compadre. Dice por acá, saludotes para todos los vendedores de Aguas de Lourdes y arriba el Cruz Azul de parte de Lobo Junior.
7: ¡Siéntamelo!
1: ¡Saludotes! Vamos cerrando con esos whats que dice por acá. Dice, nos regañan por quedarnos al tercer tiempo. Ay, ajá, tercer tiempo.
17: Coches, coches, coches, coches. Ahí te encargo, coches. Felicitaciones para el Napo, que es su cumpleaños.
1: ¡Dalo!
17: Está con todo, con la cochinflais aquí en Monterrey, Quiroga. Y un gran saludo para el Basuritas, el señor Don Luis. De parte del Chamuquín.
1: Saludos, Chamuquín. Dice por acá, nos regañen por quedarnos al tercer tiempo después del domingo o del día del juego, hijos de su pingo. Dice por acá, una rutita así con los viejos chulos. ¡Ah!
18: Por eso es que muchos...
1: ¡Madre de Dios! Conchinflies, fue un placer conocerte y gracias por las memorias que me regalaron. ¡Ahora! Pues así es de paso el día de hoy. Me quedo con muchos mensajitos. Me voy tranquila porque las mujeres siempre los regañamos. No entienden. Pero al menos sí los regañamos. Ojalá un día lo hagan. Dice, mi esposo se enoja porque me dejan cosas en el taxi. Piensa que se le olvidan a mi amante y ni tengo. Y me la hace de jamón. Piensa que todas quieren conmigo y yo ando y estoy bien chuki con Chiflies. No le hace, compadre. Hay unas que les gustan los chukis, déjame decirte. Por eso uno es toxiquillo.
3: Cochi, las del guarachazo se enojan porque uno no quiere agarrarlas de cartón de caguamas y de cachetito. Que nomás el que las trata así es el Yesa.
1: ¡Ah!
8: Puerco, cochino, marrano.
1: ¡Degenerado!
8: ¡Degenerado!
1: ¡Ay, no me va a dar algo!
8: ¡Aplágate, loco!
1: ¡Con las del guarachazo!
19: Saludos para mis hijos, Daniel Núñez, Andrés Núñez, Concepción Núñez, Gabriela Núñez, Andrés Núñez, José Juan Núñez. Y para mi esposo, Antonio
1: Núñez, por supuesto. Saludos a toda la familia Núñez.
20: Cochi, cochi, un saludazo para el Mikey Gorilón, el chaparro cabeza de alien y el cabeza de tolteca.
1: Ah.
8: A mí se me hace que eres marica.
20: Saluditos, cochininilla. Bonita tarde, buen turno.
21: Y aquí andamos a la escucha. El Maldonado.
1: Cientos, cientos huracanados. Pues así el temazo del día de hoy, Bandirri. Vámonos al corte y regresamos. No te despegues.

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0: Oye, no dejaron de llegar, me estaban chutando todos los mensajes que mandaron. Aquellas cosas por las que los regañan sus esposas.
1: Es tan notorio tu sonrisa.
0: Dice, coche, a mí me regañan porque no están hechas las de harina para la muñeca. Y le aventó un taconazo. ¿A ti por qué te regaña la

0: en lugar de en el mero cesto.
1: No, como si fuera un striptease, como en verdad me lo merezco, y nomás no me hace el striptease y se encueró en toda la casa. ¡Que alguien me explique! Además, porque también te pido un favor y no lo haces rápido y voy y lo hago yo.
0: ¿Pero por qué?
1: Porque se ocupa rápido, mira, le explico a la gente, es como cuando
0: vas al doctor. Vamos a hacer un TikTok de eso.
1: Es que es como cuando vas al doctor, cuando contratas a un abogado, es porque los ocupas en el instante. Cuando pides un favor, es porque lo ocupas en el instante. Confírmenme, mujeres.
0: Es cierto, yo que van al IMSS y, hola, me siento malo del estómago. Y se tardan como 2 días.
1: Oigan a este. Confírmenme, mujeres, que cuando les pides un favor es porque se ocupa en el instante, pero no lo entenderían. No lo entenderían en buena onda, gay.
2: Mejor ve a mi casa y esa ahí hasta yo te la quito.
1: Ah.
2: Quítala donde quieras, pero ves.
1: Dice Cochi, pues a mí me regañan cuando ya estamos a punto de dormir y le saco tema de conversación. Se enoja y me dice, ya duérmete. Que no los calla uno. No los calla uno. Saludos para el X, mi conchifle, es buen turno. Y sienta males al mocote. Sí. Y un sí soy, amá. Siéntamelo. ¿Ve? 80 mujeres me acaban de confirmar que lo que digo es verdad.
3: Cochis, Cochis, ya reportándonos desde Pozos. Un saludo para Micaela. Y un saludo para la familia Yañez.
1: Micaela, Micaela. Saludos a la bandita Yañez. Dice, mi vieja se diernuja. Dice, porque dice que todos los días quiero hacer el delicioso, que solamente pienso en eso. Honestamente, sí, compadre. Los hombres diario quisieran. Si se pudiera y no hubiera hijos, diario estarían en el delicioso. Pero pues es su naturaleza. ¿Qué le hace uno? Dice Conchinflay, dice, a mí me regañan. Dice, porque no le sigo el juego. Me está regañando por algo y soy muy Dalai. Y el último se enoja porque no me pongo a discutir con ella. Se enoja más por eso. Dice, más vale una loca y no dos. ¡Ah, compadre, haz la de emoción! A nosotras nos gusta hacer la de emoción. Dice Cochi, nos regañaban por tener una cita con un invento.
4: ¡Épale!
1: ¡Qué barbaridad! Oye, por cierto, yo traía una viral muy buena. Déjame ver si sí la guardé o no. Ya antes de despedir, porque ya me ando despidiendo, chiquillos. Ya ni voy a alcanzar a regalar los boletos de Atracciones García, pero mañana regalamos cuponeras, ¿sale? ¿Vale? Y fíjate, ahí te va. Y me encontré esta nota y dije, déjaselas platico ahorita. Dice que dice, porque es leyenda. Cuando estás realmente enamorado, te lastimas fácilmente por cosas pequeñas. Que a lo mejor tu pareja ve como insignificantes, pero realmente te lastiman. Aunque sea muy pequeña y que digas, por esa mensaje se enojó y se agarró a llorar. Pues bueno, déjame platicarte que la psicología explica que cuando estás profundamente enamorado, ¿por qué, Diosito? ¿Por qué nos haces que nos enamoremos tanto? Dice, cuando estás profundamente enamorado, te vuelves más sensible a los pequeños gestos o palabras de tu pareja. Aunque parezcan insignificantes para la otra persona, o literalmente si sean insignificantes, pueden doler. Y esa sensibilidad, pues, nace de la conexión emocional. La vulnerabilidad efectiva y las altas expectativas que genera el amor verdadero. Así que si la esposa se siente, o el esposo se siente porque le dijiste algo que para ti es insignificante, no lo haga, comadre. No lo hagas, comadre. Está bastante enamorado.
4: Yo sé que en tu mente.
1: Y puedes lastimar o doler.
4: Imaginas que.
1: Así que ya no digan, ay, nomás por eso te enojas. Porque no. No es insignificante. Hasta aquí mi reporte, Joaquín. Hasta aquí el dato del día de hoy. Yo con eso me despido, deseando que tengas excelente día. Dice por acá, saluditos para mi hijo. Saludos para la familia Núñez, de parte de la Yeldi. Dice por acá, de Heidi. Dice, ¿qué tal? Buenas tardes. Dice, ¿me pueden poner la canción de los rieleros? Arre, Lulú, compadrito. Dice, mi esposa, si se enoja porque no le doy pa'l mandado. No, compadre, pues, ¿para qué te casabas? ¿Para qué te casabas entonces? ¡Qué bárbaros! Con eso despedimos, diciendo que tengas excelente día, sándwich, pórtese bien. amenazamos con volver mañana en punto de la

0: 10 de la madrugada. Pero te voy a dejar en buenas manos el día de hoy por Yesa DJ Sally, ¿vale? Mañana regresamos, retachamos con harto cotorreo y por supuesto con muchas promociones. No olvides que tenemos dinámica. Estamos regalando guitarra autografiada de Grupo La Firma.
1: ¡Qué emoción!
0: ¡Ah, sí, Merolas! Guitarra autografiada de Grupo La Firma.
2: Pariente.
0: Y la dinámica ya está en las redes sociales, La Mejor 90.9, así nos encuentras en el Facebook. Pásele, chéquele, participe y gana tu guitarra autografiada. Vámonos entonces, que tengas excelente día, sandwicho. Bye, sobres. Bye.

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Y ánimo, ahí quedó, robarte un beso, algo de la agrupación Intocable, de las, ahora sí que rolitas inmortales, imborrables, que no pueden faltar, de las que llegaron para quedarse para siempre. Y bueno, 44-45-80-13-73, estamos en cabina central de la mejor FM 90.9, y vámonos con este rolo, no.

0: écheme un corridón de mi gallo de oro, hombre. Para empezar a destapar las botellas.
1: Con la bola envidioso.
0: Hombre, voy a arrancar con eso ahí en el botanero.

0: Esa, buenas tardes. Oye, Parillo Machín, con la de Huele a Peligro. Ay, porfa, si se puede. Excelente tardecita. Saludito, Yesa.
1: Eso es todo, el Mita, no, hombre. Anda bien alegre, el Mita. Anda bien alegre, vato. El Junior Lascano, la de Se Baile

0: Ese Milleza, saludos. Fue un encanto saludar ayer a ti, a la Cochi y a los mugres chiquillos.
1: Sí, ayer ya conocimos al Gato Vallenato, sí, señor.
0: Esa memoria trae muy buenas rolitas, mi Milleza. Eso, un abrazo.
1: Ya está, hay unas en inglés, trae hasta danzones, trae hasta de los Askis, trae de todo.
2: Sigan chillando, culebra.
1: Dios mío, bueno, perfecto. Ya la 1:45. Dice para acá, Iván el Chino. Y esas solitas de la unidad 90 de Transporte Sureña. Póntela de nomás por orgullo de Elías Medina. Perfecto. El maldito Fer, ¿qué nos dice? Ya llegaron, Armando. ¿Qué dice para acá? Y esa salud para los puños de los carpinteros de Periférico. El especial para el Poncho, que le guste el arroz con... ¡Ah, qué bañado! Y para el Mope, el Fierros y el Güerillo, de parte de su matador, el maldito Fer. Hasta la calle Naranjos. Calle Naranjos, le mandamos un saludito. El Valle de San Isidro, ahí está, ya nos escuchan. El Manuelito Briones, ¿qué nos dice de este lado?
3: ¡Súbele, güey! ¡Súbele, güey! Con el Yesa, que es gay.
1: ¡Hola, hola!
3: ¡Saluditos, saluditos, Yesa! Oye, a ver si puedes poner la de Marta la Reina. ¿Desde cuándo me la debes? Desde el 2023 que te la estoy pidiendo, y no la quieres poner, ingrato.
1: Ayer,
3: ¿hola o qué?
1: Ayer se las puse con el Clan Colombia, amigo. Se me hace que no estaba escuchando este hijo de toda su piriwiri, ¿va?
4: ¿No lo está tanteando?
5: ¡Desgraciado!
1: El Manuelito Briones, se me hace que le cambió, producción. Se me hace que le cambió. ¡Vámonos, seguimos con puro corridito!

0: la cuarentena. Ah, no, no, no es cierto, no, no. No, perdón, eso nada más son para los que se ondean cuando andan tomando. Perdón, perdón.
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0: El que empieza, no te preocupes, vienes conmigo. ¿Por qué son así? ¿Por qué son así, hijos de toda su piriwiri?
2: Vientre de viejo payaso.
0: No, ahí se andan ensartando, ahí está, por lo que viene a contar.

0: Yo simplemente fui malo.
1: ¡Ánimo, salud para Gustavo Adolfo! ¡Ah, mijo, el de los temerarios! ¡Andas con todo! Dice, buenas tardes, y esta te puedes poner la de mi último contrabando con el ángel del corrido. Ahorita sigo con corridos, ya me están diciendo que tengo que ir al corte comercial.

0: quedó bien deshecha. Saludos al Mickey del taxi ejecutivo. Le mandamos un saludito y saludcita, mi esa, dice mi compadre. Aquí andamos a la orden, ya sabes, el maldito Fer que nos dice de este lado.
1: Y esa, andas con Toño Lupi y los chamacos. Dice el Poncho que por qué lo exhibí, que no es puños, que ese era un secreto, pero pues nunca me lo pidió, ¿verdad? Pero bueno, va a ser secreto, pero aquí para todas las 90.9. Sobre, mi esa.
0: Va, perfecto.
2: Mano de Culiacán.
0: Saludos al compa, maldito Fer, y que no se agüite, mi compa.

0: Ese mi Yesa, muy buenas tardes. Aquí andamos en la Yesa Manía, como cada día escuchando la 90.9, la mejor.
1: Vean cómo quedó el martillo.
2: A ver, ¿qué hice para acá el maleno? Tax Rider.
3: Nada más me quedé esperando la memoria, Yesa, y dejé que me utilizaras. Me usaste.
2: Eso fue. Les estuve ayer mandando mensajes a los que me habían mandado. Me mandaste tú, maleno, al personal.
3: Bill, mentira, eres un mentiroso, pero no dejo de creerte.
2: ¡Ay! Eso es todo. Ayer anduve entregando, avísenme quién quiere y aquí en cabina como quiera traigo, ¿eh? Saludos al Chamuquín que se aventó un podcast, pero antes de poner el podcast del Chamuquín, vamos a un corte y ahorita regresamos.
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1: Y ánimo, estamos de regreso a través de la mejor FM 90.9. Le quiero mandar un saludito a mi compa Irving, el más odiado, que anda escuchando Irving DJ. Ahí nos vemos en el aniversario de la pura chuleta sin hueso, Lalito Mix, en el Salazares. Ahí vamos a andar echando cotorreo. Y Irving también va a estar ahí en la presentación echando cotorreo, para que se vayan preparando, muchachos. Se va a poner con Toño, Lupe y los chamacos, la neta, la neta. Ponte un cumbión, producción, por favor. Echa

0: Carlitos. Y los mensajes, a ver qué dice el chamuquín.
1: Quintinillo, Quintinillo. Muy buenas tardes, mi Quintinillo.
0: Ánimo.
1: Hazme el favor de felicitarme al joven Napo de Frutería Quiroga.
0: Eso.
1: Y compláceme con una canción. Bueno, compláselo a él. Tumba sin cruz. Y dime cuánto va a ser de parte del chamuquín.
0: Ándale, así sí me gusta.
1: Y súbele todo, porque aquí está Frutería Quiroga a todo lo que da con el Quintinillo. Échale, Quintinillo.
0: Acá mi compa el Paquillo, mi Yeso, y te caemos el Javi, el Paco y tu... ¿Y tú quién? ¿Tu Crook? ¿Crook? ¿Quién? ¿Cuál Crook? ¿Cuál Crook, pico? Toda la bandita de Prados, te caemos ahí al Ronnie Velas, ya está. Ánimo, compita, ahí los veo, el Didi Rey, ponla de Agua de Vida, ya está. Excelente, le hace... Y el Cruz, ah, el Cruz. Ah, pues mira, el Cruz también, mira.
2: Siéntamelo.
0: Le mandamos un saludito. El Víctor, buenas tardes, saluditos, semillas de parte del Víctor, y gracias por las cuatro memorias que me regalaste el día de ayer, oílo.
3: Vientre de viejo payaso.
0: Gócela, gócela.
1: Y esa nunca pone las complacencias, viejo.
0: ¿Cómo no? Pues también todos quieren. Tengo como, mira, ahorita hay 271 mensajes, mijo. ¿Cómo quieres que ponga todas esas complacencias? No, se es más, ni en un especial de 5 horas se ajusta. Oye, más. Y eso que ya después de 2 horas deja de ser especial, ¿eh? Dice. Y esa ponme la de Luna o el cumbión bien loco. Hoy es mi cumpleaños. Hoy no más, hoy no más, hoy no más.
4: Buenas tardes, Yesa. Buenas tardes. Ponme la del Hombre Perfecto de Marco Antonio Solís. Por favorcito y saluditos. Buenas tardes.
0: Ya está, perfecto. Dice por acá el compa Osby. Te puedes poner, porfa, la de Demencia de los KDB. Y hasta ahorita la soltamos, Cristian Loredo. Y eso para que la apliquen. Están vendiendo cheve en 10 varos en Galvez, casi esquina con Avenida Libertad, modelo Victorico. No me digas eso. Me estás mintiendo, ¿verdad, Cristian? ¿Me está mintiendo o no? Capaz y no. Saludos también a los de Byte. ¿Qué dice por acá el compa Reyes?
5: ¡Qué buena rola,

0: está de luto por su papá de parte de Mari. Dios mío, no puede ser. Que Dios lo tenga en su santa gloria y pronta resignación, carnalito. ¡Ánimo, fuerza!
1: ¡Yesa!
0: ¡Eo!
1: ¡Yesa!
0: ¡Qué rollo,
1: me
0: qué
1: voy
0: rollo!
1: A del puente.
0: ¡No, espérate!
1: ¡Saluditos!
0: No, no, no, estás muy joven, mijo, para hacer eso. ¡No lo ande haciendo!
2: ¿No lo está tachando?
0: ¡Nah, hombre, cuál se va a aventar, mira!
3: ¡Véngala!
0: ¡Ah, la rola! La rola, ahorita la ponemos. Y de por acá, ¿qué onda, mi Yesa? Ponte la de la muchacha loca para el Diegonaz, que es su cumpleaños y anda bien pasiva y comelona.
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0: chido.
1: Oye, por cierto, solito para los hijos del rey, mi compa Giovanni y el Brian, que ayer andaban con todo allá en, en la fiesta de Santiago, y se puso de aquellas, dijo Lalito. Saluditos, ánimo. Dice...

0: échale cumbia y sabor. Báilele, báilele.
1: Ah, no, de acá de México, ¿eh?
0: Vamos a mandar un saludito para Soy, ¿eh?
1: Toda la bandita. Así le hacen y le bajan a la música así.
0: Un saludo para Soy, ¿eh?
1: Ahí para la bandita de... Ah, no se crean, no. No van a decir que les ando tirando y ya valió. No, no, yo estoy haciendo WhatsApp. Dice por aquí el Pablichi de la Mimichi. Ay, que Pepe, una memoria, perfecto. Siempre pido cumbia de los boliches, pero como no la toca,

0: Si no la baila el Pablín, no vale. La cumbia del Bolis. No, espérate. Vámonos con la cumbia de los boliches para mi compa el Pablín. Bailo, bailo. Échele, bailo. Pero creo que la puse en vivo con la raza. No, espérame, aguanta. Espérate, espérate. Espérame, espérame, espérame. No, ándale, ¿esa es la original o no? O si querías la otra, Pablín. A ver, háblate al Children, al Children.
1: ¡Ah, Catarré! ¡Ay, esa!
0: ¡Hoy no más!
2: ¡Ay, ya cállate, Yesa!
0: Ya llegó el Barbonás. Ya llegó el Barbonás y se quiere comer una dona de la super. De Homero Simpson. ¡Hoy no más! ¡Hoy no más! No, esa sí está bien peligrosa. Esa sí está bien de acá, de ájalas. Saludos a mi compa, el Pablichi de la Bimbichi, que se anda aventando un melón.

0: Eco dice Yesa, lo bueno que ya levantaron a Chaquito Jiménez de ahí del Steaky, de la Steaky. Y esas bolitas, fíjate que me la paso todo el día ahí en el coche. Y el escucharlos a todos me hace el día muy ameno. Compláceme con la del cadete de laberinto. Ya está, perfecto. Ahorita regreso con los corridotes, ¿eh? El huevo, ¿qué dice?
1: También chida esa canción de Alfredito Olivas, mi Yesa. Pero ¿sabes cuál está más perrón?
0: La de la banda San Juan.
1: La de Sigue de la banda San Juan. Sigue de la poderosa banda San Juan. Ponla, ponla.
0: Ay, mijo, cómo friegas.
2: Te imaginaba diferente.
0: Ya me tengo que ir otra vez a un corte comercial. Pues de ahí vivimos. ¿Qué dice por acá mi compa el Chuy?
3: ¿A quién no engaña con las memorias ese Yetzaí?
0: Oh.
3: Hasta la Cochi le cree. Pues si la Cochi le cree que nosotros no. Pero bueno.
0: Chuy. La chula de las Rivas dice por acá. Salud para la chula y el cachorro de las Rivas. Guillén Milles, ánimo. Iván el Chino dice, siéntame al líder Balín del 763 y al supervisor 267 de Sureña, que ambos necesitan. No, espérate.
4: Siéntamelo.
0: No, tampoco. Saludos al compa Big Barba. Faltaron mi mañanita, hoy es mi cumpleaños. Hoy te ponemos una rolita, mi Vic. ¿Me acuerdas en la siguiente intervención, Parillo Machín?
5: Échale, Yesa, échale. Buena tardecita y bendiciones a tu cabina, Yesa. Mándales por ahí un saludo para que se alivienen a todos los calaveras Taxi Club. De parte del calavera mayor, ya te la sabes, siempre con la Yesa manía.
0: ¡Eso, mi calavera!
5: Ahí para que se alivienen, aviéntales una buena cumbia. La cumbia de las calaveras con ángeles azules, compa, para todos los calaveras, Simón.
0: Los Ángeles Azules sacaban una sacada, mira, acá de, mira.
6: Aplácate, loco.
0: Sácalos, compadre, sácalos. Vámonos de una vez. La cumbia de las calaveras, Los Ángeles. ¿Cómo no cantan estas ahí en el medio tiempo del mundial? Los Ángeles Azules. Ah, sale, saca la Belinda con ellos. Acá el guerrero original, saludos y cordiales al locutor machulo de la radio, Yeso DJ. Barboncito, mijo. Te ves bien pasiva.
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8: Yesa.
0: Eo.
8: A ver si te puedes poner la de la cumbia de los carnavales, ¿no? Y mi memoria, ¿pa' cuándo?
0: Y los carnavales.
8: Al rato te mando un mensaje. Ahí traigo algo que hacer.
0: ¡Ah, perrillo! Dice para que haga la misma. Buenas tardes, saludito para mi carnala Piolo, mi compadre Paco Leiva, y para los de la paletería El Padrino de la Colonia Progreso. El gato vallenato, ¿qué nos dice el gatito?
9: No escuché si abriste mi audio, Yesa, porque ¿sí? Estaba en una llamada.
0: No, comenta. Sí, ya hasta dije que te conocimos y todo el rollo.
9: Ay, gracias por la memoria de la primera edición que me regalaste, mi Yesa. Ay, eres bien amable.
0: Eso es todo. Mi compa el gato vallenato. Azucena, buenas tardes, mi Quintín. Y un solito para a la gente de Rivera, para el Pochas y su esposa, la Azucena. Quedamos escuchando y sintonizando.
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0: 90.9. Ángel Espíritu Viajero. Chuts, ahí puedes poner Rosas Rojas de la Industria del Amor. Ay, amiguito, sí, cómo no. Saúl Hernández. Saúlito, mi Yesa, para Saúl Hernández. Agrégame al grupo de los Mix. Y me interesa una memoria, perfecto. Ánimo, carnalito. Ahorita te paso mi número con todo gusto. Ánimo, me voy a un corte comercial y ahorita retachamos.

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Y ahí quedó Hombre Libre de la Adictiva San José de Mesillas. Estamos de regreso a través de la mejor FM 90.9 con todos y cada uno de ustedes, echando puro puro cotorreo. Ponme por ahí ni un fondillo ni narra, producción Parillo Machín, un fondillo perreador. Ahí nomás, vámonos.

0: tú no me
1: ya valió.
0: Porque le nosotros es un polvo de esos que no se repiten.
1: Y bueno, perfecto, el Cristiano dice sacan los cupones para los juegos, mi Yesa, que mi morrilla quiere ir, perfecto, ánimo. El Carlitos Vázquez, y ese saludos a mi amor Alondra Ponce de Somorzote, el rey del sex, perfecto, al Cristian de la S de Smuchop, le mandamos un saludito a la rica boa, también a Larry, porque así le gusta que le digan a él, la rica boa, ¿eh? Así la tenemos aquí registrado. ¡Échele, millonario!
2: Sé que tú no me has olvidado, ese culo tuyo, mami, no ha renunciado.
1: Hoy no más. Bueno, perfecto, ¿qué dice por acá el Diagonaz?
3: Yesa, si gané boletos para la firma.
1: Ah, caray.
3: Puedo pasar de 2 a 4.
1: ¡No!
3: Puedo pasar.
1: Hijos de toda su piriguiri. Qué bueno, como quiera que le recuerdas, aunque sea entre guasa y guasa. Pero recordarle a la raza que de 2 a 4, si ganaste boletos de algo, no hay gente porque están en la hora de comida.
4: Vale.
1: Así es, perfecto, ya hoy 23 de julio del 2026. Y bueno, perfecto, si ganan boletos recuerden o tienen que venir esa fuerza con copia del INE para todo lo que sea copia del INE. Y aparte, es de 9 de la mañana a 2 de la tarde o de 4 a 7 de la noche. Dice, es neta, lleven su hielera, solo las están vendiendo sueltas. ¿Cómo, Cristian? Ah, ok, va. Y esa, para que la apliquen, están vendiendo Cheven 10 balos en Galvez, casi esquina con la Avenida Libertad, modelo Victoria y Corona de lata. Solo hay que llevar la hielera, muchachos, ¿ah? El gato, voy a llevar la camioneta entera, a ver, ahí está la troca, vámonos de una vez, mira. Dice, diles que me aparten unos 10 cartones, mi esa, dice el José. Pues si hubieran lanzado, mijo, es en cortinas. El Sandoval, ¿qué dice por acá? Salud, mi esa, desde Silao. Escuchando la mejor FM 90.9, aquí nomás, ¿qué dice? Doña Henderson.
5: Yesa, buenas tardes, Yesa. Yo también te he pedido la de caguamas y nunca me la has querido poner.
1: ¡Achis! ¿Cuál de caguamas, doña Henderson? ¿A poco hay una cumbia, la cumbia de las caguamas? Compa, y es un saludito para la herrería. El abuelo perfecto, el Francisco Hernández, ¿qué nos dice?
6: ¿Qué tal, Yesa? Buena tarde. Qué buenas rolitas. Oye, ¿cómo se llama esa rolita? Modificada. A ver, comenta.
1: La del acomplejado era, no, es que me la mandó a las 2:06. Hay muchísimos mensajes. Abarrotes Cari, saluditos. Le mandamos un saludito a Michelle Corpus desde la BMW que escucha la mejor, el Cricri. Súbele, güey, mi es ánimo que es cumbia. Yo quiero una memoria. ¿Cómo está la onda? Ahorita les paso mi número.
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1: Sí, señor, ahorita les paso mi número a toda la bandita.

0: El chanclot que dice.
1: Y mañana en las noticias. Intoxicados por cerveza adulterada.
0: ¡No!
1: ¡Ay, no, Dios mío!
0: ¡No! Chanclot, no, pues quién sabe. Yo estoy pasando el dato que me dijeron. El José, ¿qué onda, amigos? Un ciento vale para el Juan de la ruta 410. Perfecto, les mandamos un saludote. El pelón Ercar, súbele, güey. Ya representamos el taller Ercar en Los Gómez. Ponte una del Junte Sabanero y esa paro, ¿qué? Pablo Machín, el Lobo Junior. Un saludito para todos los vendedores de Aguas de Lourdes. Y arriba el Cruz Azul de parte del Lobo Junior. El Seven de Sabana, te estás puliendo con esos rolones de la ayer, como la Reto Paris que hacía el Rey del Arrabal. Perfecto, el Uber Maníaco, ¿qué dice para acá de ese lado? Mi compa el Ubermaníaco.
2: Chiquininillo, mándame un saludo por las calaveras de parte del Calavera y ponte la cumbia de la Calavera. Atentamente, las Calaveras.
0: Ya está, perfecto. Sobres, sobres. El Old School de la Tejana dice salud para los 30 Tunes, el Taxer Rider. Zumbaditos, perfecto. Iván el Chino, ¿qué me dice? Iván, ya nada más me quedan cuatro, mijo.
3: Mi memoria no la vayas a vender.
0: Ok.
3: Ya hasta el día 8 me las das. Y las memorias también.
0: Hasta el día 8 va, bueno, perfecto. Entonces vendo estas y luego ya saco más. Dice que han andado cerca a mí esa por la memoria. Pásale, mi Warrior. De una vez, vente para acá. Paleta de la zona centro y esa, agrégame como el Paleta 16 Zona Centro. Dice para acá un saludo para la familia Mendoza con el fallecimiento de su papá Valentín de parte de Mari. Dios mío, mucha fortaleza, muchachos. Ánimo. Un saludo para el Piojito, Milles. Ánimo, salud para el Piojo. Le mandamos saluditos al Piojito, el Abdiel, para que le apliquen hoy 7 p.m. Hay manifestación en la calle 99 y Periférico. Va a haber manifestación.
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0: Estamos a través de la mejor FM. Hoy no más.
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0: Y papá, hoy no más ese rolita de Danny Ocean.

0: creo que esta rolita ya cuenta como imborrable, vaya, tiene 10 años, doña Molina. Ay, Dios mío, cuando andaba yo ahí en los antros apenas echando despapalle. El Miguelillo, ¿qué onda, mi Quintinillo? Buenas tardes, saludito para el compa Güero, para Don Quiro, de parte del Miguelillo y su respectivo y auténtico.
1: Siéntamelo.
0: Ahí está el rombo para que le apliquen un loquito aventando piedras al camino. Ahí, a ver, bájale. Para que le apliquen a alguien que padece de sus facultades mentales, ¿sí? Mijo, yo también leyéndolo. Alguien que padece de sus facultades mentales anda aventando piedras en el camino aquí sobre el río, pasando el Dorado hacia el distribuidor Juárez. Son piedras grandes, pónganse al tiro, por favor, porque el compadre anda viendo allá. Mira, cabalo, mira. Pero luego dicen que, bueno, la ley dice que no se los puede llevar por lo mismo, va, de que no andan en sus cinco sentidos, pero es muy raro, ¿no? Eso. Deberían de ayudarlos mejor a hacer un plan para eso. ¿Qué procede? ¿Hay alguien que me explique? Pero bueno, pues ahí en el río Santiago, ahí más o menos a la altura del Dorado y yendo hacia el distribuidor Juárez, anda una persona que padece de sus facultades mentales aventando piedrotas. Andan aventando la piedra. Saludos a Julián Villalobos Ordaz, a Mauricio Martínez, le mandamos un saludito también, que andan ahí escuchando la mejor. Choque sobre carretera Matehuala y San Pedro, atención, choque sobre carretera Matehuala y San Pedro, abajo del puente con dirección a la avenida San Pedro, para que le pongan mucha atención, muchachos, ¿va? Ahí carretera Matehuala con San Pedro.
2: Esa accidente arriba en el puente de Sendero hacia DJ. Enfrentito de Sendero.
0: Dios mío.
2: Para que la apliquen, ya se está empezando a...
0: A ver, pongan atención.
2: Accidente arriba en el puente de Sendero hacia DJ. Enfrentito de Sendero.
0: Viniendo de Santa María del Río para el distribuidor Juárez, ahí en Sendero, para que le vayan aplicando, muchachos, del huevo azul.
3: O sea, que no vas a poner la de sigue de la banda San Juan. La sigo esperando, amiguito. Saludos. Sienta más a todos los escuchas. A todos. Excepción de las mujeres.
0: Eso es todo. Saludos, mi ese día. Y mándale sienta males a los mugrosos de parques y jardines y ayuntamiento. Espérate, mijo. Son ustedes mismos, va, de Ayuntamiento de Soledad.

0: vaya haciendo el chandengue que hice por acá. Mi compa Héctor Benavides desde Torreón, Coahuila.
1: Súbele, güey. A la orden, panzón, con el Yesa DJ. Mi Yesa, para machín con la rolita de tú con él. Saludos para mi esposa María Cristina Alcalá García y un... ¿cómo se llama? Diantre de viejo payaso, un poquito Alexander, que me quiere echar la mano a jalar.
0: ¡Ah, qué bañado, eh!
2: Diantre de viejo payaso.
0: Alexander, ayuda de tu papá, mijo. Por el amor de Dios, ayúdale. Hoy nomás, esa va para doña Génere, que también le gusta el cártel, dice.
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0: dile por acá, ponte la cumbia buena, la quiero boleto para los juegos, nunca me toca. Mojas, pues es que hay que estar al pendiente, mijo. A mí, ni a mí me toca. Imagínate, hay que estar al pendiente.
4: Yo que sobre carretera. ¿Alguien dijo piedra?
0: No, chaval.
4: Deja, voy al río para ver si alcanzo tantita.
0: No.
5: Ese mi Yesa, ese loco soy yo, para machín. O te agüitas.
0: Ya está, ahorita la ponemos, Monse Orozco. Saludos, qué milagro, Monse. Saludos a legumbres pequeños aquí en Abasto. Saludos, Yes, ánimo. Oscar Piña Hernández dice por acá también. Ey, Yesa, mándale su respectivo.
6: Siéntamelo.
0: Ahí para el Nacho que no quiso comprar la coca, pero qué bañado, ¿eh? No, qué envidioso. El Eric Torres.
7: ¿Qué onda, mi Yesa? No, pues se lo deberían de llevar preso porque locos, pero saben lo que hacen.
0: Y pues yo digo, pues que andan acá medio sondeadones. El Paco, ¿qué dice?
8: ¿Y esa? ¿Alguien dijo piedra?
0: No, espérense, dice por acá. Acaban de chocar. No, a ver, bájale.
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0: Que le bajes. Ahí está, bueno. Dice, hola, acaban de chocar como cuatro carros subiendo pozos rumbo a la glorieta. Está feo y fuerte. Y otro fregadazo en el puente de carretera 57 y Gálvez rumbo a la glorieta también. O sea que de la glorieta para acá todos andan queriendo chocar. Hijos de su piriwiri, ¿eh?
9: Me imaginaba diferente.
0: Entonces, para que le vayan aplicando, porque el tráfico va a estar de por sí, está horrible. Entonces, ahorita va a estar peor, muchachos, va a estar peor. Entonces, para que se pongan al tiro, por favor, con eso. Me quedan, me quedan cuatro ya nada más. Y luego ya se batalla, ¿eh? Salud para la panadería, el abuelo, el pizza y el machín, perfecto. El canelín rojo, saludo, mi Yesa. Agrégame a los grupos de música para hoy. También me interesa una memoria. Aquí seguimos a la orden, compadrito, canelín rojo. Ahí está mi canelín, ahí te lo mandé. ¿Por qué te pusieron canelín aquí, mijo? ¿Todavía andas en las bandas o ya no? ¿Qué rollo? A ver, platícame. A ver, ¿qué rollo, mi canelo? El José Andrés dice por acá, y esa la mañanita es para el Chepe, que es su cumpleaños. Pues al Chepe, de parte de todo el equipo de La Mejor, le decimos ¡felicidades!

0: Ahí está, perfecto. Saludos al Chicarcas. Le mandamos un saludito también que nos manda un video. Está cargando, no quiere agarrar. Saludos al Chuy. Saludos al Terminación 8145. Ya nos estamos despidiendo. Mi compa, el Bataco Cobras, ¿qué nos dice de este lado?
1: Anda, mi Yesa, como te quiero. Tú eres mi locutor favorito.
0: Eso.
1: Anda, Yesa, como te quiero. Tú eres mi locutor favorito.
0: Eso es todo. Se aventó una rolita, mi compa el Bataco. Saludos al Felipón, Camacho. Yesa, aplíquenle con cuidado. Carretera México 57 entre la entrada de Pozos y el 128. Hay accidentes viales para que le vayan aplicando, muchachos. Por favor, ¿qué dice el diablo?
2: ¿Alguien dijo piedra?
0: No, bien, diablo. Espérate, diablo.
3: Yesa, accidente en la carretera 57, bajando el puente del eje 128 con punta hacia el DJ. Está algo, perdón, ya está la grúa, pero está un carro en el camellón y una camioneta invadiendo el carril de alta y el de medio.
0: Va, para que le vayan a aplicar. Muchas gracias, mi muerto. El Gancito dice, salud para la familia Santillana, alias el Arracadas. Jorge González, ¿qué nos dice mi compa, el Jorgito?
4: ¿Qué onda, qué onda? Buenas tardes, un saludito ahí para el tío Santos.
0: Eso.
4: Para el famosísimo Vaca y el Yeyo González.
0: El Yeyo.
4: Hasta Avenida de los Pinos.
0: Eso.
4: Hay un saludito de parte del Yeyo González.
0: Perfecto, saludito a mi compa el Yeyo. Le mandamos un saludito, Yeyo el Camello. Ánimo, carnalito, aquí andamos a la orden. El Adrián del Taller de la Muerte, que tengas un excelente día, amigo. Eso es todo. Eso, ya lo recuperamos, por el amor de Dios, lo recuperamos. ¡Lo recuperamos!

0: sea el señor.
1: He dicho.
2: Caso cerrado.
0: Ya, caso cerrado. Regresó el Adriano. Y es ahí ese accidente en la 57 hacia el distribuidor Juárez. Un carro. Un carro la cuneta. Ok, perfecto. ¿Qué dice para acá mi compa Fer el Teco? En pocas palabras, en la 57, el eje 128 en Pozos, en Sendero. Hay muchos accidentes para que le vayan aplicando.
3: Ánimo, Milleza. Hay para el Casba, la CP, la SDS. Los 30 Tunes, la Zumbisa y la Charrixa.
0: Ya está, al saludito. Escucha. Saludito para todos, ánimo, le escucha. El Paleta, zona centro, también, ¿qué nos dice el Paletita?
4: Ese Migueza, un saludo para toda la Calaveriza.
0: Ok.
4: Un saludo para toda la Calaveriza.
0: Ya está, salud para toda la Calaveriza. Le mandamos un saludito al Gatillo In Driver. ¿Qué dice Gatillo Driver?
5: Está la Vila 10 de esa, puede repetir la dirección.
0: ¿Cómo?
5: Primero está la Vila 10 de esa, puede repetir la dirección.
0: Era ahí en Gálvez, híjole, ya se me olvidó, compa. Pues es que luego también no puedo decirla mucho porque luego me van a regañar aquí. Me van a regañar aquí, que ni que fuera publicidad. Un saludito para la Blanquita, la Yossi, el Mau, hasta la Sanfe. Y para el Juanito y toda su Mondeliza, agrégame al grupo de los Mix. Atentamente, el Alexito, el Richard Liebre. Le mandamos un saludito a mi compa, el Richard.
6: Y esa sienta mal es para Yeyo González.
0: ¡Qué bañado, qué bañado, qué bañado! Ahorita ponemos una completita, va. A mí también me encantan las pelotonas, dice. El Pantera, ¿qué dice por acá de este lado, mi compa el Panterita?
7: Cochi, cochi, ustedes regañan.
0: Ah, no, ese fue hace... Perdón, ese fue hace rato, es que pensé que decía las 12. Vámonos hasta arriba, vámonos hasta arriba. Al escucha, puro Taxi Club. Está bien trabado ya esto. El Lagarto, salud para todos los Lagartos. A ver qué dice para acá doña Henderson. Se está reportando, llamando su audio.
8: Gracias, Yesa. Ya sabes, puro pícarte de santa. ¿Y qué? ¿Dónde andaba el Adriano? ¿Qué? ¿Se fue de vacaciones o qué?
0: No, ya es que sea bebé. ¿Cómo estás, bebé? Y ya, ya se le quitó, ya me lo regresaron. Ya otra vez hizo caballero, mi compadre, bendito Dios. Bendito Dios. Sí, ya, ya, bendito Dios.
9: ¿No me está tonteando?
0: No, no, no, no, no. No te estoy tonteando, Chabelo, bendito Dios. Ya se armó. Ya. Ya, es que ya era mucho, ya. Digo, acá de rato me pones una de las, en las imborrables, ni un saludillo ni narra para mi compa Ligeritas. Le mandamos un saludo al Dani Torres también. Un saludito para la banda de Universal, el Dani Torres, ay, ay, ay. Alguien dijo piedra, dice. A ver, el Canelín, ¿cómo anda mi compa? El Canelín, ya me voy.
10: ¿Qué pasa, Milleza? ¿Qué pasa? Sí, ahí andamos todavía echándole ganas en la música, ¿cómo ves?
0: Eso.
10: Ahí andamos con banda Unicornio todavía echándole ganas.
0: Perfecto.
10: Y pues igual acá en la chamba, también en la obra. Andamos a la orden, Milleza, ya andamos, ya sabes, lo que se ofrezca.
0: Ya está, mi Canelín, aquí andamos a la orden para desorden. Saludos al Chamuquín, al Raymond Colunga, al Ratón, al Manchado, al Hugo, el Perrito y el Sugi, hasta la Comonfort, al Barmane, a toda la bandita del Chamuquín, al Reina, a Mane Colombia. Le mandamos un saludito también a, hablando de piedras, ponte la de la piedra patrocina del Chino. Saludos al Reina, al Carlos Llamas, al Piri, Yesa. Me había pasado, pero no olvidado. Gracias por la memoria que me regalaste y... Llevaste hasta mi casa. I love you, hijo de toda su piriwiri. ¿Qué hice por acá, mi compa? El Adrián 1028.
11: Pues ahí están unos boletillos ahí, porque mis cristalitos quieren ir a los juegos. Unos boletillos ya, para los juegos, mi Yesa.
0: Yo ya no tengo, ya valió Mauser. Ahí tienen que andar a la orden porque uno regala y valió Mauser.
12: Esa y esa pregunta, ¿hasta qué hora se van a quitar? Porque ando trabajando todavía y no me la quiero perder la promo.
0: Dios mío, ¿hasta qué hora se irán a quitar, muchachos?
13: Y si mejor hacemos apuestas para ver cuántos accidentes va a haber diarios.
0: No, espérate, Chanclos.
13: No, trabado yo.
0: No, espérate. Saludos al Pizza Hot. dice un buen de tráfico en la Zacatecas saliendo del periférico norte. ¿Saben qué habrá pasado? Buen de tráfico en la Zacatecas saliendo del periférico norte. Saludos al huevo, a Tamales el Kiwi. Le mandamos un saludito también a Tamales el Kiwi, al Chicarcas, échale Quintinillo. Salud para el Marlon y el Rubén. Ya vamos sobre los acuáticos. Ya sabes dónde, el Chiquinillo. Buenas tardes. Ya también, yo también quiero memoria, porfa. Saludos a la presidenta industrial. Dios los bendiga de parte de mi compa el César, que le va al Necaxa y trae su eslogan del Necaxa. EDMC, un saludito para el pelón de Humberto en el taller Procar. Saludos a José Nieto, a toda la bandita, al Santa de la Campiña, al huevo, al Poseidón 3331. Aquí andamos de orejón, mi esa sale, mi Poseidón. Aquí andamos a la orden, carnalito. Ya sabe que aquí andamos echando puro despapaya. Adelántale ese porque ya nos tenemos que ir.
14: Me lleva a mí y a la socia. Ahí andábamos el martes subiéndonos a todos los juegos.
0: ¡Oilo!
14: Porque el Rosote se trajo las cortesías de Atracciones García. ¿Verdad que sí, papi?
0: ¡No, hombre!
14: Ya hasta que nos corrieron, chiquito.
0: Hijo de toda su piriwiri.
15: ¡Diablos, señorita!
0: Valió mouse.
1: Ay, te ves bien pasiva. Te ves bien pasiva y comelona. Estoy viendo tu foto.
0: Perfecto, dice por acá sobre las Zacatecas. Se están reparando la carretera, mi Yesa. Perfecto, ya está el Santa. Ya me voy.
13: Alguien dijo Cristalito.
0: Oilo. Por eso el tráfico ya no pasó. Yesa, no pasó nada en las Zacatecas. Solo están recarpetando para que se pongan al tiro. Y es una memoria el Peterciño. Ya está, Peterciño. Ya les mandé ahí mi número personal. Ya son las últimas. Nos vamos. Muchísimas gracias. Regresamos 4 de la tarde. Armando Lala y su servidor con las imborrables de
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0: Armando, soy Alejandro, este es mi nuevo número. ¿Cuál Alejandro?
1: ¿Cuál será, Armando Laruso?
0: No sé, tenemos 79 contactos con el nombre de Alejandro.
1: No puede ser, ya valió mouse, Armando.
0: Señores, bienvenidos.
1: Como cuando te dicen, oye, ¿qué onda? No tienes el número registrado. Bueno, ¿qué onda, mi esa? ¿Sí sabes quién soy, no? ¿Quién? El pollo. Imagínate, ¿cuántos pollos? Hasta el gober es el pollo. ¿Cuál
0: como yo? ¿Eh? ¿Cómo? ¿Quién habla, güey? ¿Adivina? ¿No? ¡No soy adivino!
1: El pollo y todos son pollos.
0: Saludos a nuestra Janet de parte del agrio.
1: Saludos a... No, a su Janet.
0: ¡Ándale esa!
1: A su Janet suya de él. ¡Oh, no!
2: Bobotes, saludotes, bendecida tarde, cuídense mucho, mi mando Laruso y Chups ahí, un abrazote, saludotes, mi viejo chulototes.
3: Hay un saludo para Don Beto, para mi hijo Leo y para este Juliancito. Y pregunta, ¿y esa, a qué horas juega la Argentina, que diga la América?
1: Ah, váyanse todos al churro.
0: Saludos a la familia López Casa, el buen Carlitos López y Zaguirre. Ya, de nueva cuenta, es un placer. Hace mucho que no siento placer.
1: ¡No, no, mando!
0: Presente con mil de actitud y más fe que una gorda tomando Herbalife.
1: ¡Guácala! ¡Salud para todas las gorditas!
0: ¡Oye, Javi, qué onda ahí!
1: ¡No, no, mando! Ella está diciendo que presente con mil de actitud más que una gordita tomando...
0: ¡Saludos, yo. Saludos, Gaby Gaviota, el Didi Gay! El rey del sex. Con el saludo hacia el super muñeco y el compa García.
1: También tenemos muchas flacas, ¿no? Aquí.
0: Sí.
1: Que flaca sabe qué, flaca tal.
0: Algunas anoréxicas.
1: No, no, manda.
0: Saludos desde el taller Melgar. Casandro. Del taller Perfexa, el mal hecho.
1: Ese era un luchador, ¿no, Casandro?
4: ¿Qué pasó, mi Yesa? Ya le encontraron el hermanillo perdido de la América, la Argentina.
5: Pues lo buenas que tardes, es que Larita y Yesa. Larita, pues ya está todo listo para bañarnos. Tú me tallas la espalda y yo te tallo lo que tú quieras.
6: Siéntame al diablo de agua de Lourdes.
7: Choque en el puente Corona en la curva dirección a Periférico.
1: ¡La turca! ¡La mía es árabe!
0: Choque ahí en la curva del puente de la Corona.
1: Otra vez. Hoy me aventé 5 choques en mi horario, Mandalaruso. Oh, no. Ya párenle, ya.
0: ¿Cómo no chocan tus?
1: No, no, no.
0: La constructora Pobreco y el Chuyín Cabeza de Bala, Jerry. Ponme la de muchacha encantadora. Siéntameles a mi supervisor que se hace güey de aparte. El Jerry.
1: El Jerry, mando.
0: ¡Burren!
1: No, es Rubén.
0: Yes, adivinen quién soy. Ya no me falta que llegue Carlitos Vega. Adivinen quién soy.
1: Me viste en los zapatos.
0: Ponle de ni una lágrima más. Dice el chef Fornica. ¡Mayelo! Le están fallando, X. A ver. Dice Mayelo. ¿A alguien le está fallando X videos o nada más a mí?
1: Ah,
0: ¡qué cerdo! ¡Qué cerdo eres,
1: Mayelo! ¡Puerco!
0: Está bien que es una página de sexo, o sea, gratis.
1: A ver, mando, ¿qué es eso? Neta, sí andan, mando.
0: Debe ser una de esa de... Supervivencia al desnudo.
1: Dios mío.
0: Del programa. Seguimos a la escucha, el chancló Luna.
1: Luna, man.
0: ¿Pues comenzamos o qué?
8: Dijo la vecina: me gustan gorditos. Vende Herbalife.
1: La vecinita tiene antojo.
0: Es el pelucón. ¡Tavares!
1: ¡Ánimo! ¡Tavares!
0: ¡Pascualo!
1: Saluditos
0: a Pascual. Me da gusto que seas feliz. Super muñeco, cabeza cuadrada, saludando al Rex de Sex. Y garrita de león para el compa García. El Mohamed. ¿De qué me serviría saludos a Sebastián?

0: Alejandro.
1: Y ahorita un 100 tamales a mi cuñado el diablo del agua de Lourdes.
2: Hace que un hombre pierda. Eres una cerda, chuperson.
0: Y ese cuerpo tan prohibido. Ya que andamos para lo que se ofrezca, ya tengo zoológico por aquello de la jirafa. ¡Ah! ¡Claro que sí! ¡Lo voy a usar! ¡Gaby!
3: ¡No, hombre!
0: ¡Saludos a Juan Sánchez, el tucán, que ya terminó de trapear! ¡Ah! De parte de Juanita Ríos.
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4: ¡No quiero aceptarme ramos de flores!
5: ¡Ahí va todos los guangos aquí del ingrato! Andamos sobre la misión repartiendo bien recio.
0: Salud para mi hermano, mi hermoso hijo Cristian, siempre le escucha de parte de la Flaquis. Se quedó con todos los nutrientes.
6: No, mandó. Clarita, Yesa, choque fuerte enfrente de pozos ahí sobre los carriles centrales. Trafiquito choncho.
7: Hola, ni una lágrima.
0: ¿Carriles centrales de dónde?
3: Pozos.
0: En Villa de Pozos.
3: Hace rato chocaron en el eje 128 por sendero en Pozos. Eran tres.
0: Saludos a Leticita.

0: estaba.
1: Ya ni te. Saludos al ingeniero Benibaldo.
0: Benibarra.
1: Comisión Federal, entrada de Parque Milén. Por eso, ¿qué pasó? Ah, una moto, ¿ya viste?
0: La aventaron, va. Ahí se halla la ambulancia.
1: No, creo, yo creo que lo atropellaron.
0: No, mando.
1: Salud por el Twisky, Chucky Junior, el compa Diego que anda en el distribuidor aventando piedras a los carros.
2: Me esquiva si me ve pasando.
1: Ya está bien sordeado hace rato, te saludé. Ay.
0: ¿En dónde, Carlita? A ver, me cae bien gordo que me chiflan y estoy voltivo.

0: No, hombre, no vas a saber si vas o vienes. Gaby, no me asustes.
1: Que al minuto medio. Yo quiero un freeze fries.
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0: Paro con la de pobre gato de los hermanos Mier. ¿Cómo deja
2: morir a un hombre?
0: Un saludo para Poseidón. Saludos, Poseidón. Noyola. ¿Por qué Noyola?
1: No sé, ¿por qué Noyola?
0: Porque se aguanta.
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0: Para el Mini Lee Cookies, también para Jesús de South City. De visita.

0: Titza. Alan, Zárate.
1: Transportes Titza.
2: Morir un hombre.
0: Al Riatón Manchado, Hugo Perrito, Suyi, hasta la Common Ford. Una del Rena.
1: Chile Ratón.
3: Y esa, si vas a traer esa, ponte la de la chica ciega de Tropical Florida.
0: ¿Qué pasó aquí, güey?

0: Vato Gandaya.
1: Le dijo que estaba güero y alto. Ey.
0: Mija, si te dice que tiene con los ojos color verde y está güero, no es cierto. Está panzoncillo, parece riata con nudo. Salud para Barrotes, Alicia. En Ubre.
1: Pues no. A Barrotes, Alicia, en Urbi.
0: ¿Te acuerdas, Yesa, que esa me la dedicaste? ¿Por qué, androide? Te dejó ciego por un rato. Que...
2: No sabía si era realidad o era tan solo.
3: ¡Desgraciado!
0: Levita, Yesa, amándote de topaz. Salud para mis hijos, Evan.

0: Coleteando la chuleta allá por la Virgen. Saludos.
1: A Lalito lo andan coleteando.
0: Agarradón de nalga.
1: Ándele, cochino.
0: Con este calorón, cómo no, che, fornica. Saludos al rey del sex.
2: Que era ciega y no podía ver.
0: No ve, pero lo que no le conviene.
1: No.
0: Saludos con la voz de Chabelo. Saludos al changlón, dice el rey del sex. El chepe, el chepe.
3: ¡Sacan el prisbray, guaches!
0: A mi carnal Pimpón y mi compa Berger. Y al Chon Luis.
1: El Gerber.
0: De parte del Chepe.
3: ¡Échale, guate!
0: Ahí por la estación, Yesa.
4: No con
0: tu pito.
1: ¿A qué hora fue? Es que a veces.
0: Ahí dice, por la estación Tupito.
1: Como aquí en Capitán Caldera, a cada rato se la andan mentando y pipi, pero uno no sabe si le están hablando a uno, se la está haciendo de pecho.
0: ¡Come, dígalo, Fanny!
1: ¿Cómo?
0: ¡Hola, adiós! ¿A poco lo conoces? Pues no sé, me saludó.
5: Buenas tardes, Daruso. Chups ahí, porfa, la canción de Vete de los Reyes del Camino. Saludos de parte de Reyes.
0: ¡Saludos al Gueyes!
1: ¡El Reyes!
6: Es como cuando le chiflas cuando vas a recoger los boletos entre 2 y 4 de la tarde, que nada más te quedan viendo pues no te dice nada.
0: A ver, el patito Alberto.
7: Afirmativo, está fallando la página, pero solo cuando le pones DJ de San Luis.
1: ¡Ah, no, ya, pato!
0: Saludos al panel número 26.

0: gustaría cantarle esa?
1: ¿A quién? Ah, ¿quién?
0: Alguna chica, ¿no?
1: Okay, va.
0: Encuerados en la cama.
1: ¡Ah, no!
2: ¡Mando! Ya fui por mis amargas de a 10 y de a 15.
0: Y si nos bañamos, Larita, con Doña Chuperson, veremos a ver a quién se le cae el jabón.
1: Los
0: ¡Mike!
1: Cuatro,
0: dile al TX Video que el Brazer es gratis.
1: ¡Mike! Si estuvieras conmigo.

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17: ¡Mándale a Lucio! A ver, espérate, vamos a leer un poquito el Mike. Dice: imagínense encontrar el amor de su vida y que no sepa quién nació en la sala de un hospital a 9:43. ¿Eso qué? Mike, Moike. A ver, el Moisés que abrió el mar.
18: No, manda.
17: A ver.
19: Dar otra vuelta en transporte. Ya que más, ya que mi vieja no me quiere mantener.
17: Ah.
19: Vámonos hasta Magueyes, saliendo del Ciudad Satélite, a ver cómo nos va. Saluditos, buena tarde, calurosa.
17: Ahí está, saludos. Gaby Gaviota dice: grandota para que te baje el cereal del refri, o como dijera doña Chingerson, mientras los medios concuerden, no importa que la. ¡Ah!
20: Gaby,
17: ándale, Lara, si estuvieras conmigo.
20: Si estuvieras conmigo.
17: No voy a decir quién me lo escribió, solamente le voy a decir: ponle fecha y lugar.
20: ¡Ah! No, ya está bien dado el tiro.
17: ¿Algo de qué?
20: Algo de. De Flash. Junior, es con ese, Junior.
17: Saludos, un saludo al Güero, detalles de Alfer de Pintura, de parte de Chuy. Loquillo Choque, en Valentín Amador, antes de llegar a López Mateos, con dirección hacia el Hospital General. Dios mío de mi vida, a ver. Saludos al Chamaquín.
20: Al Chamuquín.
21: Vente, Mel Reyes, que es 41, te lo ato. Le gustan los hombres.
20: Ah, está bien, hombre.
22: ¿Dónde es el rolo del saucito? Saludito ahí a mis cuñados, los Aguilar. Pepón Aguilar, Raúl Aguilar. Paro Machín.
20: ¿Qué dijo?
23: Saludos para mi buen amigo el rey del sex. ¡Saludos, mi cuate!
17: Mira a ver qué dice el Tilín.
20: Dice el Tintín, es el Tintín. Saludos, Lara Quintiniño, saludos a Bodega de Pinturas, al maestro Crucitos y Esther, que están escuchando
17: a todo volumen. Para todos los que están escuchando a todo volumen. ¡Tome!

0: Dice el Johnny que los cacha.
1: No, el cacha, el canchas de oro le puso, mira.
0: Todas mis cartas. Cordialitos al escucha de Matamoros, el Moreno Guavit. Porque anda en diferentes partes.
2: Fueron solo soledad. En realidad.
0: Salud para el clon hasta fuera.

0: Anata.
1: Qué tranza, bandita, qué tranza. Buenas tardes, que andamos bien pendientes. Sí, tuvo fuertecito el choque, la verdad. Es para que la apliquen.
0: No,

0: Linda muñequita de los Acosta para el Seven, aquí la escucha. Que ya, ya se van a separar los Acosta. Salió una nota. Lara, acepto ser tu amante, sométeme y agárrame, Paco, guácala.
1: ¿A poco ya se van a separar?
0: Pues salió una nota que todo empezó desde el... que hicieron el tema que les pidió el gobierno del estado. De arriba San Luis o algo así. Que no le... o sea, no le consultaron al tecladista, que es uno de los hermanos. Y ya desde ahí ya hay diferencias. Choque subiendo hacia el puente de la Corona por las 5-7, el Tobar, una de los Halcones, mis otros hijos. No, espérate tú. El Mickey, antes y después de la banda San Juan. El Chepocho.
1: No, el Pechocho. Ay,
0: algo de lo más romántico se llama Amor por Chat. De parte del Chepocho, agrégame los grupos, el Guevara, ¡Guevara!
1: ¡Guevara!
0: El cerrajero de las estrellas. Guevara, ya no sé en qué va a quedar. Saludos, lo de las llaves, Guevara. Dime para... ya sabes. No,
2: hombre, al contrario, tú eres el más choto, niño, 3309.
3: ¿Qué? ¿Y esa por qué mi papá te dice papi o bebé?
0: ¡Ah!
4: No iba a acabar así.
3: Entonces, ¿qué, Larita? ¿Sí vas a venir o no? Para empezar a tirar jabón de polvo en todo el baño.
0: ¡Ah! Pásame, pero por escrito. Chuperson, pásame tu dirección por escrito, no por audio.
5: Esa no, mi Lara, porque pido fiao y amanezco miado.
0: ¡Ah!
6: Anéxame ese Chabelo, es un peligro para los niños.
0: Saludos a la... Barbie. Mar Alemán para Armando el Muertero de Senda 4928.
4: ¿Quién me va a decir? No me duele.
1: Oye, ahora sí ya lo castigaron a la Barbie, ya se quedó.
0: Saludos a Raymond Tilín.
1: Raymond Colum.

0: Ale Loredo para Lalo y el ingeniero Manuel y Alex de Latinos Concretos.
1: Pero esto ya es de rutina.
2: No seas envidioso, Bolarita, que la pase por audio.
0: No. Era Adriano el taller.

0: La Cachuferson.
1: Yo quiero la de delincuentes hoy, así como el huevo, la de...
2: Dice, sí, los Acosta se paran, te casas conmigo, si no se paran, me caso contigo. El capibara, ayúdame a olvidarte, pesado para Chups ahí.
3: ¡Ánimo!
2: Salud para el ángel, espíritu viajero, Rosa Roca de Industria del Amor.
4: Lara, y esa, parillo machín, me podían complacer con una de los viejos.

0: el papá de Sarita. Saludos a los güey paisanos de Plomería Selecta. Bien activo chambeando, dice el Choche. A ver, ¿qué dice el Bam Bam?
1: Zamorano.

0: Saludos, complace con la de En tu basura.
1: No, está bien por audio, Laura, que te mande la dirección por audio. Quiero que le ayudamos a tirar el jabón en polvo.
2: Salud para el chofer de los jefes tour que no se baja en las noches de la camioneta que porque le da miedo la oscuridad. Y por eso lo cuida una señora. ¡Ah! El vestido de novia de Gerardo y su octava dimensión.
3: No, su cuarta mandada.
2: Ándale ese. Moisés, el que abrió el mar. Para toda la línea arrastrada de transportes. ¡Tráeme!

0: puso The Power, ¿no? Of the North, sí está bien.
1: En tu basura.
0: Sí, no, el poder. O no, pues así dice en tu basura el poder del norte. Aquí está. Ah,
1: carajo, a ver. Nos, ¿es la misma de los reyes del camino o qué?
0: No, no sé, ¿le damos?
1: Sí, ahorita le.
0: Ahorita le damos.
1: Es que la canta el poder y también. Ah, ok, sí es la misma. Creo que alguna vez la oí esa versión. ¡Bonita tarde, Gaby!
0: ¡Gaby!
2: ¡Ojitos negros en casa!
1: Lara nos trae muertas de amor a muchas.
0: ¡Ah!
1: ¡Ángel! ¡Eres hombre, maldita seas! ¡Saludos a mi hijo!

0: de el capaz de mugre de la UNC de parte del Danger. ¡Alan!
1: ¿Se jugaba con Noruega?
0: Ese es Haaland.
1: Ah, perdón.
0: Vamos a besarnos por...

0: Buenas tardes. A ver si me puedes complacer con la rolita de Fuegos Artificiales.
1: ¿Con cuál? ¿Con la pirotecnia Aguilar o qué?
2: No, no.
1: ¿O qué? ¿Ah, no?
2: No, mandado.
1: ¿Ya se dieron en la Mauser en

0: La machín, la antorcha de oro, porfis.
1: Vamos a ir un corte y ahorita regresamos.

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7: ¡Hey! Aquí está Revolver. Se llama Perdido en el Amor.
8: Me doy cuenta que lo mejor del amor es la...
7: Con esas canciones voy a recaer en el Pride, Pride, dice el Changlot.
9: No, Changlot, no lo haga, compa.
7: Algo de Grupo Macizo.

0: Clarita, buenas tardes. Paro Machín con el cartero de Río Grande. Saludos.
1: Podrían complacer con un regalo de amor de Liberación.
2: Es el Checharín. Saludos al Chemental, al Mava.

0: Saludos al niño que no grabó nada. Samuel Martínez, Mayito, Cabrerita, Oscar, el Mister y Mickey Ejecutivo.
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0: Trafical horrible, enfrente donde venden las hamburguesas de A20. Están reparando la carretera, carretera Zacatecas.
2: Oye, que están bien buenas, ¿verdad? $20, está muy barata, güey.
0: Pero tienen pedidos de a 180 hamburguesas de la baña.
2: Entonces llegas y está bien enorme la fila.
0: Sí, más o menos. Pero si vas conmigo, pues de volada, ¿no?
2: ¡Ay! ¡Ay, Dios!
3: Ebrio de amor.
0: Saludos al Torecas y para el Topo.
2: El Torecas.
0: ¿Qué significa Torecas?
2: No, no sé.

0: Yo voy contigo, Lara. Invítame una hamburguesa. El Alex. A ver el...
1: ¿Cuál Alex?
0: El Cristiano, saludos. A ver el chamaquín.
2: 27 segundos de audio, chapaca.
3: Felicítame al joven Napo de Frutería Quiroga. Y complácemelo con la canción Hoy en mi día, conjunto primavera.
1: Hoy en tu día.

0: de la calle.
1: Dile que es de una hora, hora y media para esperarlas.
2: Ah. Ahí está ahí el Cachas de Oro, por favor.
3: Versión de los cadetes, el Cachas de Oro.
4: ¿Alguien dijo Pris Price?

0: Y esa hamburguesa tiene el tocino bien dorado.
1: ¡Ah! ¡En camino al aguaje! No vayas a las venas, Carboncito Burger, dice Mariela. ¿Dónde?
2: ¡Oh! ¡No, manda!
1: Si vas a estar tú, pues igual y sí.

0: Sí, pero la carne que quiero, no sé si me la quieran dar.
1: ¡Ay! ¡Ah! ¡Al toro!
0: Pero no sé. Llévame las hamburguesas y te llevaré al paraíso. ¡Ah!
1: ¡Ah, hombre! ¡Doble dotación, mano!
0: ¡Surtido rico!
2: Carita, están ricas las hamburguesas de ahí de a 20, pero tardan una hora para darte tu pedido. Son
0: gente. Sí, pues es que traen. Queritas, Yesa, maltrátame.
3: Carita, por favor. Yo pongo las reglas del grupo legítimo.
0: ¡Guácala! ¿Cómo que pones la regla?
1: Oye, ¿en dónde están las hamburguesas, mando?
0: Ahí en el segundo retorno. Vas por periférico, agarras carretera Zacateca con tal puente. Ya ves que si le das a la derecha está la blanquita, ¿va? No, le das a la izquierda, agarras carretera. Lolo, en el segundo retorno, ahí está en la mera esquina. Te regresas en la mera esquina.

Hay un árbol caído sobre los cables en Pánfilo Natera, pasando la de San Fernando. Gracias, Moy. Saludos al rompechón.

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1: Clarita, buenas tardes. Saludos a mi hija Ariana con la canción de La Chabela de Antonio Aguilar.
2: Ah, eso es muy bueno. Chabela.
3: ¿Cuándo vamos, bebé, a las hamburguesas?
2: Oye, nos juntamos todos y vamos, ¿no?
4: Yo creo que
2: no
4: sí.
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5: Clarita, buenas tardes. Eso tiene que ser un evento en esas hamburguesas de 20 pesos.

0: Espérate. Tráfico pesado antes de llegar a Pozos de ZI a DJ.
1: Al distribuidor, mandó la Larusón.
0: O sea, de zona industrial.
2: Dime cuánto va a ser. Felicítamelo, lo escuché.
0: ¿Cómo no?
2: En la tienda.
0: Saludos al chamaquín. Hoy nomás, don Mónico. Cántele, cántele, don Mónico. ¡Hey!
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4: La salida de la Alameda para las hamburguesas.
0: ¿De cuáles hamburguesas hablan? Digan, para no ir, es broma. No, no. Eso es lo, en allá, en Carretera Zacatecas. Está, pero está luego, ¿eh? Segundo retorno.

0: DJ, viene a continuación Cari Cari con Betín.
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Capital San Luis. En este momento son las 5:07. Bienvenido a tu H Espacio, a la mejor 90.9. Aquí nomás en esto que se llama La Carimanía, con Cari Ávila y Carile. Bienvenidos sean, comuníquense en este momento al 44 45 80 13 73. Y por supuesto, usted lo sabe, este gran supermercado que se llama La Carimanía. Así es, hoy tenemos 3x2 en cumbias para su tía, para que usted se entretenga, baile y sobre todo, lo más característico que puede hacer una tía, baile aplaudiendo. Así es. Así que bueno, comuníquese con nosotros que lo estaremos escuchando atentamente, ya sea que usted quiera mandar una nota de voz o simplemente lo deje escrito a través de nuestro WhatsApp. Le repetimos la línea 44 45 80 13 73. Y bueno, también lo sabe que el día de hoy en este supermercado tenemos preguntas filosóficas. Y bueno, entre todas estas preguntas, imagínese la siguiente. Que bueno, ya lo hemos planteado anteriormente y le hemos dado algunos datos, pero ¿qué pasaría si...? ¿Qué pasaría si no comiera...

tenemos la pregunta el día de hoy de las posibles que podrían existir. Claro que sí, de las posibles respuestas. Así que bueno, imagínese, primero que nada, si el azúcar no existiera, en todo el mundo habría mucha o mejor salud. Sí, la salud global mejoraría drásticamente porque probablemente no estaríamos hablando de algunas enfermedades tan letales como la diabetes, sobre todo las caries y por supuesto otras cosas como la obesidad. Pero imagínese, si la humanidad no pudiera comer azúcar, se alimentaría únicamente de los azúcares naturales que podemos apreciar en las frutas y en las verduras, sin la necesidad de que nuestro cuerpo tenga algún daño ni deficiencia nutricional. Tendríamos menos enfermedades, nuestra energía será más estable porque el cuerpo evitaría los altibajos de la glucosa en la sangre causados por los dulces procesados. Y además con esto usted podría tener dientes más sanos, la piel más limpia, se disminuiría el acné y por lo pronto tendríamos menos inflamación en el cuerpo, en todo nuestro organismo. Dice el Jean-Claude, si no comiéramos en azúcar, el cuerpo entraría en cetosis. ¡Ah, caray, ah, caray! Pase sus fuentes, por favor. Claro, esto solamente lo proponemos como el azúcar que consumimos en otro tipo de productos que ya son procesados, pero aún así, el ser humano podría comer azúcares destinado de las frutas y las verduras, lo cual sería menos drástico para nuestro cuerpo. Pero claro, dejar de comer azúcar también reduce nuestros niveles de insulina y nos libera de esos altibajos de energía. Imagínese. Solo en un mes podríamos perder los líquidos retenidos, tu mente se puede sentir más clara y tu apetito también se podría regular, aunque en los primeros días podrías sufrir dolores de cabeza o te podrías poner muy irritable por la abstinencia, pero bueno, al final del día, todo esto sería muchísimo mejor. Solo serían los primeros días, lo demás sería necesario.

0: 8-45-80-13-73. Ya lo anotó, se lo repetimos nuevamente si es que le faltó algún número.
1: Cari, Cari, buenas tardes, excelente juevesito. Saludos a Janet Keisel y Mauricio, y te saludamos desde el pasillo de bebés.
0: Saluditos desde el pasillo de bebés, claro que sí. Es el Chanclot, que son las famosas dietas keto.
2: Buenas tardes, Cari. Buenas tardes, Caride. Reportándome desde el pasillo de vinos y licores. Saludos de parte de Reyes.
0: Saludito,
2: y siéntame,
0: Reyes.
2: Niño, que es gay.
0: Saluditos también para Miki, para Juan Sánchez, el Tucán. Hasta Houston, Texas. Y por supuesto para el Ramírez, que el día de hoy también está escuchando la Carimanía desde la unidad 6936 de Senda City. Saludos. Hablo así, me siento como la Barbie que sale en Toy Story.
3: Cari, Cari, mándale un saludo a mi papá porque hoy es su cumpleaños y ponte la de hoy en tu día de Conjunto Primavera y mándanos un caribeso. Soy el Sorullito de la Cruz.
0: El Sorullito de la Cruz presente, claro que sí, le mandamos saluditos a tu papi. Déjale, festéjalo con él, hágale una fiesta, no, no, una bien grandota.
4: Buenas tardes, cara hermosa, estamos en el pasillo de la camita, descansando porque todavía mañana trabajamos.
0: ¿Quién como usted, doña Henderson? Nosotros quisiéramos estar también en este momento así, disfrutando de alguna serie y con el ventilador prendido.
5: Hola, Cari, Cari, aquí reportándome desde Atención a Cliente. Y a ver cuando nos tomamos una cerveza.
0: ¿Una cerveza, me parece que usted dijo? ¡Qué ole, ya está! Homero vino a manifestarse a este programa. Pero bueno, el día de hoy en los expedientes secretos tenemos una historia de la cual te vamos a adelantar más adelante. Valga la redundancia. Para que usted sepa cuál es el tema del día de hoy. Con nosotros de aquí hasta las 8 de la noche porque tenemos muchísimo más en la Carimanía. Y por cierto, hoy tenemos una cuponera de regalo con 5 accesos para las atracciones García. ¿Vas a participar o qué?

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1: Su respectivo saludito, dice el Moy Parillo Machina, mi cuñado de Ciudad Valle.

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1: Buenas tardes, le informa María Mercedes. En el hospital de Brisbane, en Australia, el nacimiento de cuatro niñas idénticas sorprendió al personal médico y a una familia que jamás imaginó recibir una noticia tan poco habitual. Así es, una madre australiana de 34 años dio a luz a cuatrillizas idénticas concebidas de forma natural. Una situación que ocurre, según los especialistas, en apenas uno de cada 15 millones de embarazos. Este parto se realizó en el hospital de Australia y marcó un hito en la medicina, tanto por su rareza como el desafío que implicó para todos los involucrados. La historia comenzó como cualquier control de rutina, pero el asombro se apoderó de los médicos cuando descubrieron que la gestación incluía cuatro bebés. A partir de la semana 25, la paciente quedó internada para un monitoreo constante, ya que el caso fue catalogado como de alto riesgo. Además, las bebés se nacieron a las 28 semanas. Finalmente, el 14 de julio, a través de una cesárea, fue cuando vieron la luz del mundo. No solo la cantidad de bebés sorprendió al equipo médico, sino el hecho de que fueron monocigóticas, es decir, que las cuatro niñas se originaron a partir de un solo óvulo fecundado que se dividió en cuatro embriones y compartieron la misma placenta. Esto es inaudito, y en palabras de la doctora que la atendió, esta probabilidad ocurre muy raras veces. Además de todo, las bebés recién nacidas recibieron los nombres de Emily, Harriet, Catherine y Alexa. Y aunque bueno, ahora la familia, que ya tenía además cuatro hijos, con esto llegan al número 8. 8 miembros como hijos y más el padre y la madre, ahora son 10 miembros en la familia. Incluso han bromeado que tendrán que comprar una camioneta de 10 plazas para que quepan todos los familiares. Aquí llegaron las noticias con María Mercedes. Sin duda alguna, esta es una noticia excelente. Que tenga buena tarde, tome agüita, hasta luego.

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0: corazones, muy buenas tardes. Usted se preguntará por qué el día de hoy no comenzamos con cumbias este programa, ya lo sabe. Doña Francisca utiliza unas cumbias muy guapachosas para presentarse ante su audiencia. Pero déjeme decirle que el día de hoy, con esta música de Vivaldi, que es la que pongo todas las tardes cuando yo llego a mi casa, cuando me tomo un té sin azúcar y me pongo a disfrutar de mi casa. Claro que sí, corazón, porque mire, le voy a decir una cosa. Entre todos los quehaceres que nosotros hacemos de la vida adulta, pues sí, ya sabemos que algunos nos dan mucha flojera. Algunos nos irrita con tan solo pensar que los vamos a hacer. Mire, a lo mejor a usted le puede caer bien gordo ponerse a trapear, ponerse a lavar los trastes, planchar o lavar, dependiendo de la actividad que usted tenga pendiente y que ya lo está esperando en su casa. Pero sin duda alguna, usted sabe que tenemos que hacer esas cosas, ni modo que quién. Ni modo que quién las vaya a hacer más que nosotros, ¿verdad? Por eso es bueno formar equipo cuando uno tiene su familia. Pero mire, entre todas esas cosas y responsabilidades que uno tiene que hacer, pues hay ocasiones que estas actividades, los quehaceres del hogar, también se vuelven relajantes si usted los hace con calma. Estas tareas sencillas y repetitivas. Porque no me va a decir usted, ay, doña Francisca, a veces sí siento cierta paz cuando lavo los platos. Nada más que cuando ya se llega la hora de lavar las ollas, ay, sí, como que ya no tengo tanta disposición. Algunas personas les dará un poco más de satisfacción doblar la ropa que está salida de la lavadora, ¿verdad? Que ya la pusieron a secar. Aunque en ocasiones también dejan esperando. Y ahí está la ropa, aventada en un rincón esperando ser doblada. Eso sí, hay quien prefiere doblarla luego de que la saca del tendedero o de la secadora. Pero hay personas que ya también tienen un montonal ahí en la silla, o en ese rinconcito que usted tiene en el espacio de su casa. El día de hoy yo le pregunto, ¿cuáles son las tareas del hogar que a usted le da satisfacción realizar? Que dice, esto si lo hago con calma, sí me relaja. Y por otro lado, las tareas del hogar que más le caen gordas, como lavar los trastes o lavar las ollas. Dicho esto, ahora sí, comencemos con nuestro programa.
1: Tu nieto.

0: guapachosa para que usted se sienta como en casa. El día de hoy, fíjese, usted nos puede mandar su respectivo mensaje al 4445-8373. Porque mire, tener todo el entorno ordenado y recogido, primero que nada, todo aquello que está desordenado, pues siempre nos hace conflicto, ¿verdad? Porque en algún momento después de la vida tan saturada que tenemos, nosotros decimos, ¡ay! Ya más tarde lo hago. Y a veces lo dejamos para después, pero sabe que cuando usted ve su casa ordenada, sí le ayuda a su cerebro. Porque cuando su cerebro se dé cuenta que usted tiene la casa ordenada, mire, visualmente a usted le van a bajar los niveles de estrés. Usted va a tener mayor claridad y calma mental estando dentro de su casa, un espacio recogido. Es por eso que el día de hoy vamos a descubrir cuáles son las tareas relajantes y las tareas que algunos no soportamos, ¿verdad? Porque mire, ay, yo tengo tanto conflicto con planchar la ropa. Por eso a veces yo compro ropa que de preferencia la tela no se arrugue. Porque la verdad es que así luego, mire, ahí uno anda agarrando las camisas. Y primero que le da una vuelta, y luego que el cuello, y que las camisas, que las mangas y no sé qué. Y luego, mire, hay algunas telas que cuando usted, mire, supongamos que es una camisa, usted plancha, ahí está tomándose unos 15, 20 minutos para planchar la camisa, y de repente uno se la pone, se recarga tantito en el asiento y ya termina todo arrugado. ¡Ay, esa mendiga tela de la ropa, cómo me cae gorda! La tela que se arruga, incluso hasta nomás de verla. Pero bueno, usted manifiéstese, 4445-8373.
1: Hola, hola, buenas tardes, doña Francisca. Mi horroróscopo 260675, señorita.
0: Gracias por lo de señorita, corazón. Muchísimas gracias. Pero sí, a mí me gusta que me digan así, señorita. Como que se escucha más elegante, la mera verdad. Pero bueno, número de la suerte para ti, corazón, es el número 144. Vamos a ver. Dice el guerrero original, ¿qué tal? Dice, con tal de estar contigo, sería tu esclavo y te compro tu casa del Infonavit. Mira, no es por presumirte, guerrero original, pero mi árabe petrolero me compró una casa que tiene terreno muy amplio, que tiene un patiezote, no es por nada. Hasta me dan ganas de poner ahí en mi patiecito unos caballitos, yo creo que sí me caben.
2: No se preocupe, doña Panchisca, yo le pongo una sirvienta.
3: ¿Y qué chingón suena con el sonido?
0: Pues mira, luego a veces lo decimos de broma, ¿verdad? Pero no, hombre, si quisiéramos tener ese sueño de alguien que nos ayude, ¿verdad? Una ama doméstica, una empleada doméstica, se escucha mejor, ¿verdad? Cuando lo decimos así. Nada más que eso sí, corazón, para uno poder ordenar también tiene que saber cómo hacer las cosas, no me lo vaya a negar.
4: ¡Hola, doña Panchis! ¡Buenas tardes!
0: ¡Buenas tardes, corazón!
4: Tamarindo reportándose a la Panchimanía. ¡Ay, no! ¡Doña Panchis! ¡Pásenme mi horroróscopo! Y un panchibeso y un agarrón de nacha. 9 de octubre del 85. Aquí venimos arribando a Sandwichito. Venimos de Villa de Reyes.
0: Ándale, desde Villa de Reyes, el tamarindo reportándose. Número de la suerte para ti, corazón, es el número 434. Y mira, corazón, para este día, déjame decirte que va a ser perfecto, sobre todo el fin de semana, para que pienses a fondo, acercarte a alguien que tenga la experiencia en estas cuestiones que tú necesitas platicar, pero sobre todo, que debes acomodarte poquito a poco a ciertos factores que se están cambiando en tu vida. Recuerda que no todo cambio es malo, sino todo lo contrario. A veces los cambios son necesarios para movernos de nuestra zona de confort.
4: Doña Panchi, doña Panchi. Saludos. Necesitamos un remedio casero para el Hugo pata de palo que le dio la gota en la pie. En la pie izquierda. Es el único que trae bueno. Saludos
5: al Semen y para el gordito chillón.

0: tengo que hacer a fuercitas, todo, trastes, lavar, planchar, todo, porque si no, pues nadie lo hace más que yo.
1: ¡Ay, doña Henderson! ¡No, no manche! Dígale a sus hijas que le ayuden. Ellas deben de participar activamente en las labores del hogar, ellas y todos los que vivan en su casa. Así, oiga, ¿cómo que doña Henderson se va a aventar toda la chamba sola? ¡No me la dejen así!
2: Hola, hola, buenas tardes, doña Panchis. Mi saludo, mi agarrón de pompa y mi panchibeso, por favor.
1: ¡Ah, claro que sí! Me invito todo lo que sea para consentirte. Saluditos y agarrón de nacha al gato vallenato. Dice doña Francisca, a mí, en cierto modo, me relaja lavar los trastes, sobre todo porque pongo Netflix, lo recargo en la ventana donde está el fregadero y ahí me agarro a lavar los trastes. A veces me aviento hasta una hora, que es lo que dura el capítulo de una serie que estoy viendo. Ah, ándale, fíjate que a mí también me gusta ver series mientras estoy lavando los trastes. Cuando estoy lavando, doblando la ropa también. Pongo el Netflix, pongo toda la ropa a mi lado para poder doblarla y mira, hasta así matas dos pájaros de un tiro. Te pones a doblar la ropa que tanto tenías esperando y te pones a ver una buena serie.
3: Buenas tardes, señora Panchis. Señora bonita.
1: ¿Cómo estás, corazón?
3: A mí mándemelo 22-73-05. Adiós.
1: Adiós, corazón. Gracias por reportarte. Número de la suerte es el 430 para ti, Silvestre. ¿Qué dice el gordillo? A ver, échale.
4: Doña Panchis, por favor, complácenos. Una última canción para Hugo, doña Juana, porque ya se anda muriendo Hugo, porque trae la pata de palo. Saluditos para el Beto, el Hugo, el Piña, para todo el Sporky Club.
1: Ándale pues, claro que sí, corazón.
5: Doña Francisca, buena tarde, aquí ya reportándonos. Oiga, ahora viene mi acompañante, muy especial, mi pareja. ¿Le podrá mandar su agarronzote de nalga y su panchibeso, un lengüetazo? ¿Le podrá mandar su horóscopo 15 de septiembre de 2004? Por favor. Buena tarde, doña Francisca. ¿Qué dice su árabe petrolero?
1: No, pues, ¿qué te digo? Mi árabe petrolero. ¿Qué tanto estima le tengo bien harto amor, así como tú a tu pareja, corazón. Y mira, ahorita que va ahí acompañándote, déjame decirle a ella, mejor dicho. Mira, corazón, todos los consejos que yo le pasé al Danielillo en las cuestiones del amor se ve que le han funcionado. Hombre, de veras, sí me hizo caso. Me hizo caso y sígueme haciendo caso, Daniel, ¿eh? Más te vale, para que la tengas bien feliz y bien contentota. Lo único que le voy a mandar es el agarrón de Nacha, porque ya si le mando un beso de los que yo doy, se va a ver medio extraño, ¿no?
6: Hoy me di cuenta de mi error.
4: Doña Pancha, yo le ayudo en lo que quiera, pero por el amor de Dios, no me manden por los garrafones.
1: Ay, Diosito santo, ¿qué pasó, mi vida? Si por eso te iba a mandar. Oye, pues es que sí es cierto. Luego le decimos a nuestras parejas, a nuestro esposo, al novio de las hijas que luego van a la casa. Oye, no seas malita, lánzate por los garrafones allá a la tienda.
6: Te va a extrañar.
1: Pero mira, corazón, prometo mandarte muy poquitas veces para que no se te haga tan pesado, bebé. Además que en todas esas veces, porque te voy a mandar una vez al mes, pero te voy a encargar como unos 6 garrafones siempre que vayas. Pues doña Francisca, saluditos para todos los choferes de Paquete Express. También para el Moy, dice, dele su número de la suerte. 30 de junio del 2001, mi Francis, claro que sí, mi vida.
6: ¡Venga!
1: Ahí te va el número de la suerte para ti, es el número 457. Te acompaña la carta del dragón de los ojos azules. Dice por acá, doña Francisca, reportándose la constructora Pobreco y Herrería Pobreco 2 para el maestro Chuyín y sus puertas chuecas. Dice por acá don Palacios, doña Francisca, mi mujer me pone a hacer todos los quehaceres de la casa, pero la verdad es que yo soy feliz haciéndolo porque me distraigo muchísimo. La verdad, a mí sí me relaja. Y que me digan mandilón si quieren. Ah, ya ves, pues mira.
7: Vaya, no encuentro fallas en su lógica.
1: No encuentro fallas en su lógica, la mera verdad. Saluditos para el muchacho alegre que dice que lo que más le da flojera es llegar y tener que descansar. Ah, caray. Dice, saluditos, casi no me reporto, pero todavía sigo vivo y los escucho. Gracias, corazón, pues repórtate más seguido, bebé.
4: Buenas tardes, doña Francisca. A ver, ahí le encargo 11 de marzo del 76.
1: Número de la suerte para ti, mi vida, es el 511.
8: ¡Hay un tráfico de locos, doña Panchis! ¿Ahora quién chocó?